del día, ¿no? ¡Qué loco! Nos están tocando equipos muy complejos, muy difíciles. Y por eso nos está contando tanto, ¿viste? ¡Qué cosa! ¿Cómo anda, Ulises Violato? ¿Bien? ¿Todo lindo por acá? ¿Estuvo bien, Chamamé Club? Escuché una partecita, después estuve en viaje y no podía escuchar. Santi y Simonazzi, ¿todo lindo ahí? Bien, vamos arrancando. ¿Cómo estás vos en casa? Dale, dale, dale, venite. Venite a la radio, venite al YouTube, venite donde quieras, pero venite. Ay, sí, ¿cómo no hablar un poco de estos días de este Mundial? Porque parece que es tema único, tema monotema. Uno va en busca por ahí de escuchar alguna otra cosa y todo está tomado un poco por el tema del fútbol, específicamente por el tema de los partidos, una cosa, un fanatismo enorme, unas ganas de que vuelva a suceder. ¿Cómo no vamos a tener ganas de que vuelva a suceder? Hay alegrías que uno quiere vivir, que por alegría propia o bien por ver alegrías en determinados sectores de nuestro pueblo, ¿no? Que bien se necesita, y no quiere decir esto que tengamos que distraer la mirada de otros lados. Me quedé con algunos lindos gestos de equipos que no son los nuestros. Me gustó lo de Noruega, a través de ver algunos partidos o de escuchar algunas características de las asociaciones de fútbol. Te enterás esto de que en Noruega la presidenta de la Federación de Fútbol una tipa combativa a la FIFA. Y está lindo saber que se puede estar en contra de determinados poderes. Se puede y a la vez podés estar jugando y hacerlo bien. La tipa ya se había negado en el Mundial pasado o había presentado su oposición a que Qatar sea la sede porque se sabía de la violación a los derechos humanos. Se opuso al premio que le dio la FIFA a Trump, ese premio inventado de la paz. Está bueno, como me gustó mucho también esta actitud, esta postura de la selección de Francia, dejando bien en claro que no van a hacer publicidades que tengan que ver con las apuestas y con la comida chatarra, reconociendo el lugar de origen y diciendo que esas son acciones que han devastado familias y pibes en los barrios de donde vienen muchos de los jugadores. Y está bueno, se puede entonces tomar determinadas actitudes y ser una de las selecciones que más brilla con su fútbol y ser candidata, ¿no? Y a mí me gustó también la postura del técnico de Egipto, el utilizar la exposición para poder visibilizar el genocidio en Palestina. Me pareció una posición jugada, noble, sincera, más allá después del enojo, ¿no? Por el robo o no, de un gol. Todo eso es calentura del fútbol. Lo hablábamos hace un ratito. ¿Qué hubiese pasado si la situación fuese a la inversa? A nosotros nos robaban la pelota y hacían un gol y después nos anulaban el gol porque decían que había sido full en la otra punta de la cancha. Estábamos una semana diciendo que nos chorearon el partido. Un año, no sé, en la historia diríamos que Egipto nos robó el partido. Bueno, se entiende la calentura. Hablo de otra cosa, hablo de esa posición ideológica y de visibilizar en Estados Unidos nada menos la situación de genocidio en Palestina. Pero bueno, la pelota rueda, y cuando la pelota rueda se corta en esta charla. No nos puede el fútbol, necesitamos esa sensación de potrero en medio del imperio, del mercado y también del silencio de muchos. Es un tiempo, no sé, siento que es un tiempo de degradación social, degradación de las instituciones políticas. Hay un sistema democrático occidental que está en crisis, sin dudas. Y ese ritual de 90 minutos nos permite cierta distracción necesaria para poner una pausa a tanta distopía. En la locura de los partidos que venimos sufriendo
y que espero sigamos ganando o ganando, nos perdemos un rato del día de

hace rato vendió su alma al mejor postor. Y si el fútbol es un espejo de la sociedad, lo que vemos hoy es un reflejo de intereses corporativos y geopolíticos que van mucho más allá de un simple juego. Por más de que queramos circunscribirlo al partido y a esos minutos y al mundial, va mucho más allá de un simple juego. Es como lo queremos sentir nosotros, pero tenemos que abrir un poquito la mirada. El Mundial 2026 se lleva a cabo en un territorio de una potencia que actúa como un imperio en declive, que busca reordenar el sistema. Se organiza la fiesta en el jardín del imperio que intervino Venezuela y secuestró a su presidente, el que atacó a Irán asesinando a su líder, el aliado de Israel en el genocidio devastador que hoy desangra Palestina. Entonces, ¿es el Mundial de una celebración de paz y el encuentro de naciones, o es una herramienta de validación de quienes manejan los hilos de la guerra? ¿Estamos validando a ese país, que es uno de los organizadores? En el medio de todo esto, todo lo que se pueda facturar, se factura, hermano. Es así. Pausa de hidratación para sumar algunos minutos de publicidad. Nuestra selección jugada a promocionar apuestas online y comida chatarra. Vos sabés que Orwell decía que el deporte es como la guerra, pero sin los tiros. Bueno, hoy podríamos sumar además que es una guerra también de marcas, de influencias, donde el campo de batalla es nuestra atención, nuestro tiempo. Nuestro tiempo de pantalla por fuera de esos 90 minutos de juego para ver todo el resto de consumo que nos proponen. Y acá a nosotros nos une el orgullo nacional. ¿Vos crees que es motivo de orgullo y de unión? ¿O nos queda muy cómodo la amnesia bien empaquetada? ¿Es la pelota por estos días un puente entre culturas? ¿O es el papel de regalo de las armas y las apuestas? No sé, no se trata de apagar la tele y guardar la camiseta, no estoy diciendo eso, no. Más bien disfrutar todo lo que podamos de lo que pasa en la cancha, sin dejar de hacernos algunas preguntas. Eso, sin dejar de hacernos algunas preguntas. Al menos, ejerzamos el pensamiento crítico, el interpelarnos. Digo, al menos, hasta que empiece el próximo partido. Bienvenida, bienvenido. Esto es Revuelto Gramajo, programa que ya va por su 25ª temporada, que lo tiene a Ulises Violato en la operación técnica y ediciones, el Facu Martínez Gort en todo lo que tiene que ver con la técnica de cámaras y streaming, Santi Simonazzi en la coordinadora de piso y redes. 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Estamos en Revuelto Radio, nuestro canal de YouTube. Ahí tenés que poner el dedito hacia arriba, dale, ayúdanos, que eso hace que se convide un poquitito más, te digo. El algoritmo nos ningunea todo el tiempo, pero un poquito menos si vos nos das una mano, si estás jugando de nuestro lado, si jugás en nuestro equipo. 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Lindo lo que está sonando, es Martín Telechansky. ¿Lo conoces a Martín Telechansky? El Marto. Muchos músicos lo conocen.

Conocen como técnico de grabación, masterización, mezcla, pero además es un gran músico, tremendo guitarrista y compositor, y tiene trabajos propios como este que estamos disfrutando ahora, que me lo convidó hace un tiempito ya y tenía ganas de traerlo, Martín Telechansky.

Está lindo, suena lindo. Este disco va a estar subido seguramente mañana a nuestra discoteca para que lo puedas escuchar completo. Un tipo, insisto, un gran músico, muy virtuoso, pero además un sensible compositor. Le mando un abrazo muy muy grande al Marto Telechansky. Además, el chabón que viene siempre a grabar cuando hacemos los encuentros revueltos en el galpón. Y tenemos ahí registros que pronto vamos a estar convidando, vamos a estar publicando en nuestra página. Primero para los suscriptores de Revuelto, los que nos ayudan a sostener este espacio, y después lo vamos a liberar para todos. Es un mimo, un regalito para quienes nos acompañan desinteresadamente para cubrir los gastos de puesta al aire de este espacio, no de este espacio, el programa, de toda una radio de 24 horas que sostenemos con mucho cariño.

0: Ay, ¿qué te iba a contar yo? Mirá, ayer estaba escuchando Después de la Deriva, programa que se emite los martes de 20 a 22 y piquito, y por ahí mientras estaba escuchando y viendo por YouTube, veo que andaba el Negro Aguirre, también como oyente, o no sé cómo se... iba a decir televidente, no es televidente en el YouTube, ¿qué se dice el tipo que está en YouTube? No sé. ¿Tiene una entidad? ¿Se le ha dado un nombre a los que vemos por YouTube algo? No sé, no sabemos. Si sabés y querés ponerle un nombre, lo podemos bautizar y bautizamos al Negro Aguirre, que ayer estaba viendo y le mandé ahí un abrazo grande porque además de cruzarlo me dieron ganas de escucharlo. Y me puse, estridente me gusta, ahí le acaban de inventar, qué lindo, estridente. ¿Cómo es? Viewers. A mí no me gusta viewers, no, para nada. Y estridente me gusta más, sí. Bueno, estaba el Negro Aguirre como estridente de Después de la Deriva y me quedé ahí dando vuelta y me fui a la discografía del Negro Aguirre y dije, me lo voy a llevar y lo voy a seguir escuchando, así lo puedo convidar en revuelto. Me lo traje para acá para arrancar lindo el programa. Martín Telechansky poniendo este clima y empezamos a desandar músicas en el revuelto de Telechansky al Negro Aguirre, de un lado para el otro. Qué lindo, qué lindo. Hola, estridente, bienvenido a la radio.
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0: La cadencia, ¿viste?
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0: Corrientes Cambá, El Negro Aguirre, piano y voz. Abriendo este revuelto sonoro musiquero.
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0: ¿Tenés ganas de viajar? Vamos a buscarlo a nuestro querido Falkov. Si anda por ahí, va a estar lindo este viaje, ¿eh? Prepárate.
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0: Estoy, pero pipón para salir de viaje. Si vos estás prendido a la radio, estás con nosotros también, prepará el bolsito, livianito nomás para hacer un viajecito sonoro, musical, encontrarnos con nuevos sonidos, nuevas músicas y otras culturas, porque lo tenemos, por suerte, al queridísimo Nico Falkov, nuestro viajero clandestino. ¿Cómo le va, amigo?
2: ¿Qué tal? ¿Cómo andan? Gusto saludarles, gusto estar ahí viajando nuevamente por el éter con las músicas que nos traen los distintos pueblos del planeta, inagotable, infinita y hermosa.
0: Estamos trabajando fuerte, querido amigo, debo decirle, para que pronto, gambeteando el algoritmo, ese programa de viajes hermosos a tantos lugares, no solo salga por nuestra radio online, sino también por el canal de YouTube. Así que lo vamos a convertir en streaming e influencer de músicas del mundo.
2: Hermosa noticia.
0: No sé si está lindo, preparado, bueno, porque eso, usted ya sabe que toda responsabilidad, como es todo poder, sí, entraña una gran responsabilidad, sí, como sí, dijo sí, el, sí, el gran hombre araña. Usted sí, está preparado cual, para eso, cual, ¿no?
2: Yo creo que sí, ya a esta altura del partido estamos preparados para lo que venga, así que se agradece ese trabajo que llevan a cabo ahí en la Radio Revuelta para que sea realmente una programación exquisita, y para mí es un honor ser parte ahí de la grilla revuelta.
0: Antes de que emprenda el viaje que lo traerá de tras la sierra hasta Buenos Aires, vamos a hacer un viajecito por ahí un poco más extenso ahora, pero charlemos un chiquitín de su venida a la ciudad de Buenos Aires, donde va a hacer una serie de actividades que vale recordemos y recomendemos.
2: Bueno, gracias. Ya estamos acá por la ciudad.
0: Ah, ¿ya está por acá?
2: Ya estoy por acá. Hoy no me pude acercar, pero el miércoles que viene
0: lo tengo
2: yo
0: acá.
2: Adelanto que voy a estar ahí todo el programa con usted.
0: Vamos.
2: Comiéndole la picadita. Le voy a ir sacando.
0: Bien, y tomándome el vino.
2: Salame, y tomándole el vino. Mientras usted se entretiene, yo no solo voy a ir a hacerlos viajar desde ahí, sino que voy a estar ahí como bueno, nada, encontrarme también con Ana Raduski, con usted, con todo
0: lindo,
2: el equipo revuelto.
0: Qué lindo.
2: Así que muy contento.
0: Bueno, pero hay otras maneras de encontrarlo,
2: sí,
0: a ver.
2: Sí, sí, el viernes, este viernes 10 voy a estar dando un taller de filosofía presencial. Así que bueno, yo lo vengo dando presencial en Tras la Sierra online. Así que para quienes estén acá y quieran encontrarnos, el viernes de 10 a 1, de 10 a 13, es feriado el viernes, día no laborable en realidad, uh-huh, y voy a estar dando un taller sobre la problemática del mal. Yo tengo también esta otra vertiente, además de la música y la radio, que es la filosofía. Así que voy a estar compartiendo en Palermo, en Espacio Pagano, este taller. Así que si quieren más información, ahí me buscan, Nico Falkov con doble F en Instagram, o le preguntan al Revuelto y nos ponen en contacto. Va a ser un taller que está abierto a todo público, no se requiere experiencia previa en filosofía. Y bueno, es para encontrarse, para la reflexión colectiva, para tomar la filosofía también como un modo de encontrar herramientas de acción para el mundo que nos toca vivir.
0: ¿Y cómo es el título del taller?
2: ¿Qué es el mal?
0: ¿Qué es
2: la pregunta.
0: Donde no faltarán filósofos como Darth Vader y demás, ¿no?
2: Tal cual, Skeletor, Darth Vader, bueno, hay varios ahí ahora.
0: Hay varios filósofos.
2: Que van a dar su cuestión. Así que si vamos a recordar desde la antigüedad hasta nuestros días, Platón, Agustín, Ana Arendt, Nietzsche, Kant, un poco de todo esto vamos a recorrer en 3 horas, lo que se pueda.
0: Pero no hay que el tipo no, que no sabe nada, no es que va a quedar mal parado ahí, no, me da vergüenza estar, no.
2: No, mis talleres tienen como premisa que la filosofía es una capacidad humana que no tiene que ver ni con lo académico ni con lo erudito. Uno puede, ni siquiera, puede no saber leer y escribir, pero puede filosofar. Para filosofar se necesitan 2 cosas, curiosidad y ganas de preguntar, ¿no? Bien. Entonces, con ganas de preguntar y curiosidad, todos podemos hacer filosofía, así que no se amilanen por esa situación, puede venir cualquiera, haya leído o no haya leído, y bueno, le voy a dar algunas llaves en base a algunos autores de acción. Y después, bueno, la otra semana sí voy a estar haciendo música, el viernes 17, voy a presentar, anticipar lo que espero sea mi próximo disco, en plan solo set, En Casa Zavala, viernes 17 de julio. Así que bueno, filosofía y música compartiendo las dos cosas en este viaje.
0: Todo en la agenda revuelta, e insisto, nos escribís un WhatsApp, ahí en nuestra página está el circulito del WhatsApp, nos contactás y enseguida te ponemos en contacto con Nico Falcós para que puedas participar de cualquiera de las actividades o de todas las actividades que va a estar haciendo aquí en la ciudad de Buenos Aires. Ahora nos vamos de Buenos Aires, ahora emprendemos viaje, que para eso es que lo estábamos buscando, necesitamos un poco despejarnos de todo esto e ir en busca de nuevos aires, de nuevos lugares y de nueva música, ¿por qué no? Así que, si le parece, empezamos el viaje, lo propone la música, intentamos con la música adivinar a dónde caemos, a dónde nos lleva el viajero, cómo nos lleva, muy sencillo, se viaja muy sencillo, es cerrar los ojos y abrir el alma.
2: Ahí va.

0: músicas que suenan en distintos lugares del mundo y que por suerte tenemos esta linda costumbre de contactar a Nico Falcoff para conocerlas, para que de alguna manera se nos acerquen aquí, sino que de qué otra forma podríamos descubrirlas. Es una suerte que tenemos de tenerlos cerca, mi querido. Qué hermoso esto que está sonando.
1: Hermoso del sur donde estamos, nos vamos al norte del norte. Desembarcamos en un país que es famoso en el mundo por tener realmente un cuidado, ser una especie de paraíso ecológico, ¿no? Y de cuidado dentro del medio ambiente, pero con la contradicción de que exporta su basura hacia otros países.
0: Bueno,
1: ¿no?
0: Bueno.
1: Estamos hablando de Escandinavia, estamos hablando de Suecia, pero que Suecia también es hogar de muchos migrantes, ¿sí?
0: Sí.
1: Estamos en territorio sueco y estamos hablando de una banda ya que tiene varios años, varias décadas, que se llama Fagel Rock y que tiene integrantes suecos, pero también que vienen de Asiria, del pueblo asirio, que vienen de Irak, de Siria, de Turquía. Así que una banda multiétnica afincada en Escandinavia.
0: Qué
1: Rock.
0: Qué lindo este revuelto de nacionalidades que como bien dice, han sido recibidos por Suecia durante muchos años y bueno, cómo no formarse una nueva cultura, ¿no? Una cultura mestiza, una cultura de mezclas.
1: Tal cual, pasa mucho en estos países que van recibiendo migraciones de distintos lugares y entonces las culturas se van transformando, se van enriqueciendo. En este caso, Fagel Rock se define como una banda proveniente de todos los rincones del planeta, así que si bien desembarcamos en Suecia, técnicamente estamos en realidad respirando también distintos elementos de distintas culturas, porque el pueblo asirio es un grupo originario de la Mesopotamia y se han instalado en una ciudad industrial de Suecia, al sur de Estocolmo, que se llama Södertälje, o algo así, yo no la puedo pronunciar en sueco, pero que es un epicentro de la diáspora asiria en Europa. Uh-huh. A menudo se la apoda como la capital asiria del mundo, y justamente allí varios de los integrantes formaron este grupo, donde se rescata letras en árabe, en sueco, en varias lenguas de Medio Oriente. Hay guitarra, hay bajo, hay percusiones, hay incluso integrantes de Brasil. O sea que es un grupo, realmente un colectivo artístico, que ya celebró su vigésimo aniversario y acaban de lanzar su álbum número 16, que se llama Cantata. Esta mezcla de folk, pop oriental, influencias balcánicas, música que retoma varias lenguas, políglota, por decirlo así, oscilando entre la tradición y el futurismo, entre lo acústico y lo electrónico. El disco se llama Cantata, el grupo se llama Fagel Rock, que significa ave rock, y es una ave gigantesca y mitológica de la tradición árabe que rescata esta hermosa banda que nos lleva de viaje a cuestas por distintas partes del planeta.
0: ¿Ave rock dijo?
1: Sí, ave rock, pero no de rock del estilo.
0: No, ¿no es el pájaro de las mil y una noches?
1: Exactamente, es el pájaro en los viajes de Sinbad el Marino, el ave rock, y en las mil y una noches aparece este ave que es justamente la que bautiza a este grupo tan interesante que acaban de editar Cantata.
0: Disco que además de que estamos descubriendo, se acaba de editar, así que lo trae también como una joyita que recién se presenta al mundo y lo estás escuchando acá en Revuelto Gramajo, gracias a Nico Falcoff, y nos metemos por distintas sonoridades. Le iba a decir que escuchaba ahí un dejo de melodías orientales, pero también
1: ingrediente
0: pop, y usted bien lo dijo, pop árabe.
1: Pop árabe, lo que escuchamos hace un ratito, se llama Schoman's Visa, que significa literalmente canción de marineros, una tonada folclórica marinera, pero hay mucha influencia árabe también, algo de italiano. En el tema que va a sonar ahora, bueno, el tema tiene un título que tiene italiano, tiene árabe y tiene francés solamente en el título, imagínense.
0: Contame de mixturas. Fagel Rock está sonando y vamos recorriendo este disco Cantata que trae hoy el viajero clandestino.

0: Si estás escuchando y te gusta Cantata, el disco de Fagelrock, hacénoslo saber. Pone un ok, un me gusta, un algo que le hagamos llegar a Suecia, a este grupo que, como bien dice Nico, lleva mucho tiempo y son muchos integrantes, lo cual debe ser un laburito, ¿no?
1: Y sí, porque bueno, son integrantes diversos de diversos lugares, ¿no? Y bueno, este tema se llama Vieni Habibi Mon Amour. Vieni en italiano es ven, Habibi quiere decir amor, mi amor, cariño en árabe, Mon Amour, mi amor en francés, y bueno, es uno de los temas que ilustra este origen multiétnico. Con tantos integrantes, este colectivo musical, que aparte va modificando sus integrantes, y bueno, realmente combinan de todo, ¿no? Porque hay percusionistas, decíamos, provenientes de Brasil, que le aportan síncopa, que le aportan algo latino, hay mucha influencia árabe, y por supuesto también influencia de Escandinavia y del folclore de la región de la cual es parte este grupo, que es el norte del norte, ahí en la zona escandinava donde está Suecia.
0: Dijo usted, amigo, algo muy interesante, que es que Suecia ha sido uno de los países que recibió más solicitantes de asilo hace 10 y 20 años también, y que abrió uh-huh. sus puertas a muchas muchas y diversas culturas. Algo, y hay que vale decirlo, digamos, algo que se está dando ahora en lo contrario. Se está planteando desde el gobierno de derecha de Suecia que se vayan volviendo a sus lugares los que habían llegado a Suecia. De hecho, se está ofreciendo hasta guita para que decidas dejar, sí, hasta 30.000 euros, según estuve leyendo de las noticias de Suecia, a quienes dejen, renuncien, seguir estando en Suecia. Una política que logró esto tan hermoso que estamos escuchando, bueno, en retracción ahora que la derecha está en el gobierno.
1: Tal cual, y no solo eso, sino que Suecia exporta, en esta supuesta transición energética, exporta las emisiones dentro de la cadena de valor, ¿no? Las emisiones de gases de efecto invernadero. En sus fronteras es impecable la política interna, pero en la política exterior es tremenda. De hecho, incluso en Argentina tenemos varias empresas que son suecas y que están envenenando las aguas, complicando la cuestión ahí en el triángulo del litio, Scania, Volvo, por ejemplo. Así que bueno, un país bastante particular y contradictorio en muchos aspectos, ¿no?
0: Sí, en lo que piensan y tienen como objetivo, no tienen ninguna contradicción, mi amigo.
1: Claro, importan una cosa y exportan otra.
0: Contradictorios somos los que creemos y los que... Los que pensamos en blanco y negro, entonces decimos los países escandinavos son lo mejor que hay. No, pará, también está esto otro.
1: Para un poquito.
0: ¿Viste? Tratemos de abrir la cabeza, usemos un cachito del marote y ver cómo se sostiene ese estado de bienestar que tanto admiramos.
1: Exacto. Nada es gratis, todo tiene un costo. Claro, el gran secreto del éxito ecológico sueco es la deslocalización de las emisiones de carbono, justamente, ¿no?
0: Totalmente. No queremos comprometer a los amigos
1: No nada contra el pueblo sueco, banda. ¿No?
0: Estamos hablando... No. Además, insisto en esto. Esa puerta abierta a las distintas culturas, entre otras cosas, da origen a Fagelrock, que es hermoso. La discografía es bellísima, muy disfrutable.
1: Realmente sí, porque es un pop muy escuchable, disfrutable, donde también aparece el folk, donde aparecen distintas influencias, es un lugar súper orgánico, así que bueno, vamos a rescatar lo bueno que tiene esta latitud y que es que tenga esta interacción artística fantástica, entre tantas que hay, pero esta Fagelrock que hoy nos lleva de viaje por el norte del norte desde un lugar exquisito.
0: Muy bien, mi amigo, ¿qué nos vamos a quedar escuchando?
1: Bueno, vamos a escuchar un tema que se llama De Vantande, que significa en sueco, según lo que estuve estudiando esta semana, Los que esperan. El tercer tema del álbum Cantata, donde vamos a encontrar ahí una canción que habla de la espera, del exilio, del viaje, de la nostalgia. Recordemos que es una banda que tiene diversos trasfondos geográficos. En esta banda suena Irak, suena Grecia, suena Kurdistán, suena Brasil, suena Suecia. Así que es un tema que tiene de alguna manera una metáfora poética sobre las personas que están en las fronteras, que esperan reencontrarse con sus seres queridos o reencontrarse con sus raíces, en ese puente invisible que nos une desde la cultura, más allá de las fronteras impuestas, de las aduanas, de los pasaportes. Ahí tenemos la música como una visa universal, ¿no? Que nos permite viajar más allá de cualquier restricción.
0: Sin duda, sí, nombró tantos países y hasta un país latinoamericano como Brasil. Raro que no aparezca un argentino en esta agrupación.
1: Es raro. O sea, ¿usted sabe que hay otra banda que se llama igual en Suecia, formada por un argentino? Pero es una banda de rock. Esa sí es una banda de rock, se llama Fagel Rock. Y bueno, sepan que si buscan, tengan cuidado, porque igual pueden escuchar la otra banda, ¿no? Que sí es un argentino que vive en Suecia. Pero este Fagel Rock es una banda que tiene 20 años y que hace esta mezcla de fusiones diferente a la banda rockera sueca formada por un argentino.
0: Allá en Suecia, si es que está escuchando el programa y conoce a estos músicos, le mando un abrazo a Juan Patricio Mendoza, contrabajista y bajista argentino, instalado ya hace muchos años allí y también dedicado a la música, a lo mejor integrando alguna de estas agrupaciones, ¿no? ¿Quién sabe?
1: Tal vez que sí, ¿Quién sabe? Le mandamos un abrazo.
0: Ya está sonando entonces el tema de cierre de este viaje hermoso que nos ha llevado hasta Suecia y a una multiculturalidad enorme que propone esta hermosa agrupación de muchísima gente de diversos lugares. Le mando un abrazo, la semana que viene lo espero aquí.
1: Un abrazo grande, nos vemos prontito in situ en los Estudios Revueltos. Buen viaje.
0: Es Nicolás Falcoff, es nuestro viajero clandestino.

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1: Qué lindo que lo estoy pasando. ¿Vos cómo estás? Porque me encanta. Largamos por la... hoy el programa en la ciudad de Buenos Aires, escuchando a Telechanqui, de ahí a Paraná, el Negro Aguirre. Lo visitamos en Tras la Sierra a nuestro viajero clandestino que nos llevó a Suecia. De Suecia nos dimos una vuelta recién por el centro de Entre Ríos para ir ahora hasta Andalgalá, Catamarca, y encontrarnos con la queridísima Ana Radusky. ¿Cómo anda?
2: Hola, ¿cómo estás,
1: Ale? Radusky, ¿cómo anda usted?
2: Muy bien. ¿Escucha?
1: Sí, ¿viene escuchando el programa?
2: Estoy escuchando, acabo de escuchar.
1: ¿Lo está disfrutando? ¿Lo está disfrutando?
2: Mucho,
1: entonces,
2: muchísimo.
1: ¿Y por qué entonces no me escribe un mensajito, me pone una manito arriba? Yo me siento solo si usted no me dice estoy acá.
2: Es que estoy atenta para que me llamen, no me pongo. Bueno, ya voy a hacer. ¿Sí? Disfrutando a cada uno, muy, muy hermoso todo. Estoy en la ciudad de Catamarca hoy.
1: Bien, no está en Andalgalá, fue hasta la ciudad de Catamarca para resfriarse.
2: Con un poco de, claro, la peste de invierno, frío que va a ser. Y así que, bueno, me quedé porque si viajaba y volvía...
1: Está bueno que diga frío, porque hay gente que cree que en Catamarca hace calor todo el año. No, estamos en invierno y hace frío.
2: No, hace mucho frío en Andalgalá, claro. Hace un grado, nieva.
1: Claro, claro.
2: Nevó en todo el oeste de Catamarca... Nieva en julio, así que hace mucho frío, por eso estoy así.
1: Está la fresca y está preparando el viaje para venir a Buenos Aires. La semana que viene nos encontramos muchos del staff revuelto, porque es un staff esparcido por la geografía argentina, el de revuelto. Nos vamos a estar encontrando, porque yo ya estoy emocionado desde ahora que lo voy a ver a todos acá y vamos a poder compartir un rato.
2: Yo también estoy ya esperando que llegue el fin de semana para partir. Y compartir allá con todos, porque la verdad que qué lindo estar en persona todos allá. Bueno, hoy vamos a mirar otra forma, ¿no? Desde otro lado, el tema de la lucha, la resistencia, porque en general siempre la miramos con algunas situaciones que tienen que ver con un choque, con una represión, con un juicio, con un hecho que no es que incluye o violencia o un hecho concreto. De hoy vamos a abordar la idea de resistencia y de lucha desde un pueblo de acá de Catamarca, el Bolsón de Fiambalá, el río Abaucán, todo el valle del Abaucán.
1: Ubícame, Ana, ¿dónde estamos con respecto a Catamarca Centro, cerca de la cordillera?
2: Al pie
1: de la cordillera.
2: Así que tenemos frío ahí.
1: Y con respecto a la provincia, centro, sur, norte...
2: Al oeste, sumamente al oeste de la provincia, ya al límite.
1: Sí, pero al oeste arriba, el oeste abajo, ¿dónde?
2: El oeste centro, porque el oeste arriba es Antofagasta.
1: Ahí estamos.
2: En cambio, Fiambalá está debajo de Antofagasta, que ya sería salar, desierto. Fiambalá no, tiene todavía mucha vegetación, tiene distintos, ¿no? Es el departamento de Tinogasta, oeste centro, pero ya está contra la cordillera al límite con Chile.
1: Bueno, ¿y por qué?
2: Cuando vos pasas la cordillera, ya cruzas desde Fiambalá para Chile.
1: ¿Y por qué vamos hasta ahí? A ver.
2: El río Abaucán, que nace en la cordillera de los glaciares de allá, y recorre todo un valle que llega hasta La Rioja. En el Bolsón de Fiambalá, hace 24 años, un grupo de campesinos que se agruparon como asociación, ACAMPA.
1: Pará, te paro un poquito ahí entonces, porque me decís un grupo de campesinos al pie de la cordillera. Uno que no sale del cemento, o cuando sale para vacacionar y comer algunos cabritos, dice... ¿Cómo campesinos? ¿En la cordillera se puede sembrar? ¿Puede existir la actividad agropecuaria?
2: Por supuesto, sobre todo ahí que tienen justamente el abaucán que nutre todo ese valle. Igualmente lo trabajan, no es una cosa con los
1: No
2: fríos,
1: tiras la
2: con
1: semilla y sale la planta.
2: la trampa que, claro, que
1: Claro.
2: tiras la semilla, claro,
1: Hay que
2: ¿no?
1: laburar.
2: Hay que tenerlo. Pero a la vez eso también hace que ese arraigo, ¿no? Ese amor y esa identidad que tienen estos lugares. Yo he estado un par de veces en esta feria de intercambio de semillas nativas y criollas, que es lo que empezó haciendo hace 24 años ACAMPA, que es la Asociación de Campesinos del Abaucán, que se hace en distintos, en general, dentro del Bolsón de Fiamala, se hace en Tatón, que es uno de los pueblos, en Medanitos, que es otro, y es una feria, bueno, con estas características, ¿no? Donde bajan, suben, llegan de distintos lugares. Cuando comenzó era muy local, y hacen el intercambio de semillas para rescatar. Empezó con esta idea de rescatar la memoria de la semilla y la semilla nativa y criolla, pensando en cómo después, digo, en los últimos 20 años, la ley de semillas, de patentamiento, la ley de bosques, no es una cosa folclórica, digamos, que sucede, se juntan y es pintoresca. Es una actividad esencial, que al empezar a hacerse y sostenerse, sí se convirtió en un espacio de resistencia, de soberanía alimentaria, de encuentro, de compartir saberes, y así, con ese perfil, ¿no? Que
1: Y, pero
2: tiene la gente de
1: imagino,
2: esos lugares,
1: Ana,
2: que llega.
1: imagino ahí, o se me ocurre que frente a un título como Feria de Intercambio de Semillas Nativas y Criollas, la contraposición a esto tiene nombre y sería Monsanto, ¿no?
2: Tal cual, sería
1: Claro.
2: Monsanto, serían también todas las empresas agroecológicas
1: Claro.
2: que impulsan el monocultivo, ¿sí? Que desmontan para poner monocultivo. No van a poner soja en esa zona, no es zona para eso, pero sí van a impulsar y van a patentar semillas y quedarse con las tierras, como sabemos.
1: Pero nombraste, dijiste, y otras empresas. Permitime decir algunas, ¿no? Por decir, Bayer, Monsanto, Syngenta, Corteva, Bioceres o Don Mario. Si vos escuchás muchísimos espacios de comunicación, tienen estos auspicios. Y entonces ahí tenés que entender un poco por qué pueden salir las leyes de patentamiento de semillas o por qué no sale en ningún lado que hay intercambios de semillas nativas y criollas que lo hacen los propios campesinos, los que laburan la tierra de verdad. Hay que
2: Tal
1: entender que
2: cual.
1: no es inocente esto.
2: No, fíjate que a lo largo de estos años, ACAMPA creó una radio, porque también, esto que decir, la comunicación oficial o las radios privadas tienen pautas de las empresas. Entonces, para poder comunicar, para poder tener su propia voz, crearon a lo largo de estos años FM Horizonte, que está allá en Tlaxcala.
1: FM Horizonte, una
2: Horizonte se
1: nueva
2: llama.
1: hora comienza, dijo. Al tipo pintó la edad, pintó dónde viene, le mando un saludo.
2: Sí, a mí también me suena.
1: Claro, ¿cómo que no?
2: Pero bueno, vos sabés ¿qué pasa? Cuando vos llegás, yo he ido varias veces, no voy siempre, pero sí he estado. Viste que la gente de esta zona son zonas frías, zonas montañosas, tiene cierta cosa de arisco en sus cuerpos, en sus formas, y y a lo largo del día se empieza a abrirse, ¿viste? Esta cosa de compartir. Se cocina, se dan talleres, ¿no? A lo largo de esto fue creciendo muchísimo. Uh-huh. Fue involucrando escuelas, clubes, siempre se hace en lugares públicos, sociales, o en el club. Ahora ya se hace, se está haciendo en escuelas a veces, siempre se hace en distintos lugares. Y después empieza a sonar la música, se comparte música, se baila, ¿no? A la tarde empieza el escenario donde sube la gente de la zona, canta. Y vos sabés que, digo, así como explota la semilla, los cuerpos, cuando empiezan a sonar cuecas, parece que saliera otra persona de adentro.
1: Qué lindo.
2: ¿No? Empiezan a bailar con una alegría, con una plenitud, y vos decís que, bueno, qué forma, ¿no?, de transitar distinta. Uh-huh. Y esto se sostiene. Entonces digo, bueno, vamos a hablar de otras resistencias, no siempre pararnos en la ruta, hacer un choque, la protesta, sino esto que también tiene que ver con una identidad.
1: Totalmente.
2: ¿No? Totalmente. Esto sostenido, esto que parece en silencio, pero cuando llega ese tiempo vos ves que han cuidado la semilla. Vos sabés que cuidar la semilla es un movimiento que viene por toda Latinoamérica como una forma de resistencia. Uh-huh. En Bolivia, en Perú hay un movimiento muy grande, ¿no?, que implica cuidar la memoria, cuidar la soberanía. Así que, bueno...
1: Qué interesante estar hablando hoy de soberanía. Bueno, mañana 9 de julio, supuestamente, donde decidimos que esa soberanía la íbamos a defender, y en un momento en que se está entregando tanto entre las distracciones que se nos dan del Mundial o de la cascada de Adorno y esto y el otro, mientras se está entregando el país, un gobierno entreguista y un montón de gobernadores cómplices de esa entrega, ¿no?
2: Sí, y en medio de esto, estas cosas siguen, estos pueblos que sí están afectados, obviamente, porque... Ahí en Fiambalá, ahí está Zijin, una empresa china que extrae litio y que viene avasallando, que viene destruyendo, y que en toda esa zona pasan los camiones sin ningún control, y ya hubo un par de vuelcos sobre el río con salitre y contaminan, ¿no? Entonces, no es solamente también las empresas de agronegocios, sino la minería, porque en Fiambalá hay litio, la minera china y ahora otras mineras más que avanzan sobre estos territorios. Pero bueno, la gente lo sigue haciendo como una forma de sostener, como diciendo, bueno, ¿viste cuando los chicos de Después de la Deriva dicen después de Milei? El segmento ese, bueno... Después de Milei, después de Macri, ellos siguieron haciendo esta feria, se trabaja el trueque como forma de comercio, ¿sí? Y bueno, fue creciendo muchísimo. Ahora van artesanos de toda la provincia, donde aparte de las semillas se trueca y se vende artesanía, comida, bueno, ha crecido mucho.
1: Ana, ¿y quién es Sebastián Pineta?
2: Sebastián Pineta es un amigo muy querido, muy querido, que integra la Asociación BP, que es una ONG que apoya este tipo de, bueno, de asociaciones, de movimientos campesinos, ¿no? Acá en Catamarca y en Santiago del Estero, apoya estos proyectos y es parte de la organización de la Feria de Semillas. Y bueno, se va hasta siempre allá, en cada feria está sosteniendo... la organización del evento.
1: Y a ver qué nos cuenta Sebastián Pineta de esta tan linda iniciativa que están llevando adelante.
2: A ver.
3: Hola, compañeros, compañeras del Revuelto. Mi nombre es Sebastián Pineta, soy de la provincia de Catamarca, de la organización BP, y es un placer estar hoy pudiendo compartir la experiencia de la Feria Provincial de Semillas Nativas y Criollas, que llevamos adelante conjuntamente con la organización ACAMPA, de la Asociación Campesinos de la Baucán, una experiencia que este año cumple 24 años y ha ido creciendo y nos ha ido demostrando la importancia de estas resistencias, de estas búsquedas que vienen llevándose también a partir de espacios como la Feria de Semillas Nativas y Criollas, que llevamos adelante en el Bolsón de Fiambalá, en el noroeste de la provincia de Catamarca, y que para nosotros es uno de los momentos fundamentales en el año, ¿no? Por todo lo que tiene vinculado a la vida campesina para el próximo ciclo, pero todo lo que tiene de importancia también para nosotros como aprendizaje, como encuentro, como compañía, como resistencia. Así que todos los años esperamos con mucha ansia, con mucha esperanza también, que se desarrolle este año 24 ediciones de la Feria de Semillas Nativas y Criollas. Nació a partir de los intercambios entre campesinos y campesinas que se venían realizando aquí en la provincia, que llevaba adelante BP también, que venía realizando hace mucho tiempo también esta experiencia de intercambio de semillas, y que volvieron con la definición a su territorio de que era necesario hacer una experiencia, porque también comprendían, más que nadie, las comunidades campesinas comprendían la importancia de poder intercambiar, compartir saberes en torno a la producción, y también el poder tener semillas adaptadas a los territorios, a sus climas, a sus tiempos, a su producción. Y entonces a partir de allí volvieron con esa definición y se llevó adelante la primer feria de semillas, y que ha ido creciendo, como digo, hoy se ha convertido en la Feria Provincial de Semillas. A la mañana el encuentro, la celebración, el agradecimiento y también el compartir el fruto de su trabajo durante todo el año, esa semilla conservada. Y a la mañana está prohibida la comercialización en términos de moneda, ¿no? Es el intercambio. Cada una de las personas que forman parte, llegan a la feria, van a encontrar lo que necesitan para su próximo ciclo de vida, para su próximo periodo. Y luego, una vez que todos hemos encontrado eso que necesitamos para la vida, se habilita el, bueno, ahora podemos comprar. Pero habiendo resuelto las necesidades de todas las personas de la comunidad. Eso me parece que es uno de los grandes aprendizajes también. Y lo que ha implicado también que hoy formen parte de esta Feria de Semilla las escuelas secundarias de toda la región, que participen y traigan su trabajo con un diálogo intergeneracional. Y creo que ahí también está lo importante de esto de pensar el cuidado de la semilla para la resistencia de las comunidades.
1: Resistencia y acción, resistencia y acción, algo que le escucho cada domingo en la radio al Quique Pessoa, y que compartimos todos los que hacemos esta emisora. Qué lindo tener estos espacios para conocer cómo es Después de la Deriva, cómo es tu espacio de luchas y resistencias, Ana, que uno va viendo todo eso que no sucede en los medios, que parece que no existe. Hay todo un pueblo haciendo en esta resistencia y acción con los chicos, como bien dijo recién Sebastián, ahora convidando a los chicos de las secundarias, de las escuelas secundarias, para que esto quede en manos de los pibes que se queden en su territorio. Es importante, Ana, permitime contar que por la megaminería, por los negocios inmobiliarios, por el avance de la soja en Catamarca, solamente el 12% del territorio se destina hoy al agro. O sea, estamos hablando del 12% nada más de la provincia, y también quieren ir por eso.
2: Tal cual, una provincia que sostenía su economía con esto, ¿no? Claro. Que históricamente ha sostenido su economía con el agro y con la ganadería. Y la importancia de este diálogo intergeneracional y de que participen desmonta también este relato de que la única posibilidad laboral es la minería, porque eso es lo que están haciendo, ¿sí? En lugares como Fiambalá, te cuento que cierran las carreras artísticas, cierran las carreras humanísticas del Instituto del Profesorado, ponen tecnicaturas para la minería y están dando el idioma chino. Está ahora un curso de idioma chino para que la gente se capacite para poder trabajar en la empresa. Entonces, suena gracioso, yo me río, pero es trágico. Y sostener estos espacios donde se trabaja con las escuelas, esto que dice el Seba, para mí también es una forma de resistencia y de montar relatos de una provincia que ha sido devastada, porque contra esto hay una alta desocupación, hay un porcentaje altísimo de desocupación en Catamarca.
1: Ni hablar, ni hablar. Mi querida, hermoso conocer esta actividad que se lleva adelante en Catamarca y que tiene que ver ni más ni menos que con el intercambio de las semillas propias, sus semillas, no las que les vienen a imponer con patentes de otros lados, y esto de compartir los saberes entre los campesinos del lugar. Hermosos es la feria de intercambio de semillas nativas y criollas que organiza Acampa junto a ABP. Y bueno, como la semilla no cae nunca lejos del árbol, justamente nos vamos a ir escuchando linda música que hace referencia a esas semillas y a ese árbol, si le parece.
2: Sí, hermosa música, hermosa de... Bueno, no la voy a decir yo, la vas a...
1: No, gracias por el paseo de hoy, por el bolsón de Fiambalá en Catamarca, 24 años de la Feria de Intercambio de Semillas Nativas y Criollas, y gracias por elegir Ana, nada menos que a Dura Tierra, a Mica Vita, con esa banda hermosa, Juan Zaraco, bueno, a todos los de Dura Tierra con el tema Árbol.
2: Sí, tema impresionante, ese tema es muy, muy hermoso.
1: Muy emocionante, bueno, y sabes que es, sabes que lo usan en una escuela, si no me equivoco, en Mataderos, no quiero pifiar el lugar, lo utilizan a la mañana para izar la bandera este tema.
2: Sí, ya lo habías comentado alguna vez, tenés razón.
1: Es muy lindo.
2: Qué
1: muy
2: bueno,
1: lindo.
2: Qué bueno que exista eso también. Bueno, nos vemos el miércoles allá en persona.
1: Ana Raduski, Luchas y Resistencias en el Revuelto. Suena Dura Tierra y siempre eso es motivo de celebración.

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2: Ah, acá estamos acomodándonos. Mirá, yo le dije al amigo, le dije, cuando te digo empezá a tocar la guitarra, pero si no afiné, ¿cómo voy a hacer? Bueno, afiná al aire, entonces. Algo vamos a hacer mientras yo voy abriendo el vinito que vamos a compartir.
3: Y vine porque... de Tucumán, te
2: parece. Por eso me ¿recién llegado de Tucumán?
3: Me demoré un poquito.
2: Y viniste, no solo viniste de Tucumán, sino caminando de Tucumán, porque te quedaste sin batería en el auto.
3: Me quedé sin batería.
2: Eso es el frío, ¿viste?
3: El frío me lo terminó de congelar una batería que ya sospechaba que en algún momento me iba a dejar a gamba. Pero bueno, ¿qué va a hacer?
2: ¿Vos sos de los que cuando sospechás que te va a dejar a gamba, seguís hasta que te deje a gamba el auto?
3: Sí, porque una vez el mecánico...
2: Yo tengo carné de ese club también. Mirá, yo hasta que no se rompe todo...
3: El mecánico que me dijo, che, ya le tengo que cambiar un día, le pregunto, le tengo que cambiar ya acá, ¿no? Le tengo que cambiar los... Lo hace de cuenta, los amortiguadores atrás, cuando se rompe, recién ahí.
2: Ah, vos sos de eso.
3: Me dice, el tipo me aconsejó eso.
2: Ah, mira, el tipo.
3: Yo le digo, ya creo que lo tengo que cambiar. Me dice, no, las cosas se cambian cuando se rompe.
2: Y te educó así y te hiciste así.
3: Me educó así el mecánico hace varios años, que lo quiero, mi querido mecánico.
2: Yo
3: Miguel.
2: Creo que lo aprendí por contraposición del padre. Viste que vos seguís a tu viejo o hacés todo loco. Mi viejo cuidaba mucho los autos.
3: Ah. Y yo, mi papá vendía auto, imagínate.
2: Claro, a mí no me sale, pero no me sale. Te juro que cuando compro el auto digo, este va a ser el auto que voy a cuidar. Y no me y la cosa no sale, ¿no? No es no, una naturaleza, qué sé yo. Sí, hay que ponerle agua, hay que ponerle hasta que no empieza a salir un humo, una humareda blanca.
3: Bueno, también, ¿no? Me parece a mí que sí. A mí yo me acostumbré, mi papá me acostumbró de chico que a escuchar el motor. Él lo prendía al motor, me escuchaba cómo suena. Me decía. Era como que me hacía escuchar un disco, ¿viste? Yo decía, no escucho nada, no entiendo bien, pero con el tiempo entendí cuando sonaba.
2: ¿Hay una música?
3: Cuando había una música en el motor, ¿viste? Cuando carburaba bien, cuando. Y vos decías, claro, este autito está nuevo, está sin uso, me decía él.
2: Claro.
3: Y eso fui desarrollando, la verdad que desde los autos, ¿no? La música que tiene un motor.
4: Tiene la correa mal, así que imagínate.
2: Eso es un problema, ¿sabe, no?
3: Sí, se escucha
4: eso. La música,
3: eso.
4: Claro, sí. A tres cuadras.
2: Ahí está desafinando. Afine la correa, mi amiga, porque vamos a tener un problema ahí. Che, anda, arranca tocando algo. Arranca tocando una intro para ver cómo está esa guitarra. Para que además los dedos entren en calor, ¿no? Porque vienen desde la fresca de afuera. Nuestros invitados de hoy, que insisto, van a entrar en calor desde la música y van a entrar en calor también desde el vasito de vino que vamos a ir compartiendo. Como bien dice el Quique Pessoa en la apertura, el vino que abre la charla. Qué lindo tenerlo acá, ¿eh? Hace rato que andábamos viendo si encontrábamos fecha y los podíamos invitar. En la guitarra que ahí está sonando, que la escuchás y que te dice, guitarra que viene de Tucumán, está Pablo Mengo. Es lindo ahí. Y ya va buscando para dónde va a arrancar, para dónde rumbea la cosa, ¿no? Sí, va decidiendo. Entonces, señal, una señita nomás, le dice, ya está decidido, y le dice a Bernarda Marambio por dónde irá la cosa, por dónde arranca la charla, por dónde, por la música, por el gato. Vamos nomás.

0: Ah, qué lindo. El tipo dijo, vamos, arrancamos con un gato, pero no dijo qué iba a hacer. Gracias a los dos, gracias por arrancar con el maestro, con el querido amigo Raúl Carnota.
1: Lo venimos tocando hace unos días, ahora dentro de muy poquito me voy a Salta con un músico de allá, salteño, digamos, que vivió en Tucumán y que ahora está instalado en Buenos Aires, se está instalando y me dice, che, quiero hacer un bloque todo de Carnota en Salta. Le digo, pero te metiste con Number One, sí, lo amo. Me encantan los temas, así que estuvimos ahí, estuve escuchando, me acuerdo de ese disco Reciclón.
0: Qué discazo, ¿eh? Qué
1: Discazo,
0: discazo. Rodolfo Sánchez, Willy
1: donde.
0: González y Raúl Carnota. Disco iniciático de un montón de escucha, de una manera de abordar nuestra música.
1: Totalmente, ese trío fue fantástico. Después Willy González, por ejemplo, Juan Falú y Rodolfo, también muy lindo, pero no, había una magia que era Willy, Raúl.
0: Se incendiaban los
1: Rodolfo.
0: tres, se
1: Esos tres
0: incendiaban.
1: fueron mortal. Ese disco es realmente una. Hasta el día de hoy lo estuve escuchando. Estuve hablando el otro día con Juancho Farías Gómez, que justo, viste, el algoritmo, una vez que busco un tema, te aparece el tema
0: Sí.
1: con 20.000 personas, ¿no? Y aparece el Raúl ahí tocando con Juancho, esa onda trío, pero con Juancho Perón.
0: Claro.
1: Y le digo, che, Juancho. ¿Vos cuándo fuiste ahí? ¿Antes de Willy o después de Willy? Y me contó una que es una data.
0: A ver.
1: ¿Te la cuento ahora sí? ¿Que se entere todo el mundo?
0: Y si se puede, es una data linda, dale.
2: Queremos saber.
1: Es una data linda. En realidad me contó él. Es hermosa la anécdota. En un Cosquín aparece Raúl ahí y lo ve a Juancho Faría y a otros niñatos más, el Mono Izarbal, estaban todos ahí, y se copa y los hace subir al escenario.
0: Así
1: No,
0: ve,
1: vengan a tocar mis
0: vengan.
1: temas. Y viste que Raúl, los temas de Raúl eran improvisados también. A veces era, bueno, subamos y hablemos un discurso nuevo acá. Se copa con eso, se copa con Juancho agarrando el bajo y no sabiendo qué, pero metiéndole cosas. Y queda con una idea en la cabeza y le dice, ya te llamo, bueno, termina el año, empezamos el año que viene, yo te llamo, vamos a hacer un proyecto, quiero. Tenemos que grabar esto. Y bueno, y Juancho Farías Gómez se queda esperándolo, que pasa el tiempo.
0: Se olvidó.
1: Llega aquí el febrero y no me llama.
0: Claro, porque
1: Pasó,
0: aparte,
1: se
0: Carlota,
1: olvidó.
0: te voy a llamar, me quedo
2: Claro,
0: esperando que me
1: imagínate, ¿no?
0: llame.
1: Y en ese tiempo, claro, pendejo, Juancho Farías Gómez también, no lo llama, ¿viste? Y pasa un año. Y después se entera que aparece el disco con Willy González.
2: Claro, lo reemplazaron.
1: Y yo digo,
2: Ay,
1: uy, ¿pero qué pasó?
2: bueno.
1: Y me dice, no, no pasó nada. Me dice, me llama al año, dice. Dice, perdón, le dice Raúl a Juancho, te tengo que pedir perdón, disculpa, no te llamé porque sabes que justo me apareció un pendejo ahí, el Willy González. Y nos
0: Claro.
1: pusimos a experimentar y empezamos a salir y él venía de un palo con una leche tremenda, me dice,
0: Aparte de Willy, claro, saliendo del palo de
1: saliendo de
0: Monos con
1: Mono,
0: Navaja,
1: que era un
0: para el que
1: palo,
0: nadie escuchó Monos con Navaja, era jazz rock.
1: exacto, un palo donde re fusionero y había que tocar con toda, ¿viste? Y bueno, se copó y entonces Raúl esa energía la aprovechó, supo canalizarla y junto con Rodolfo ahí armaron el Reciclón. Y después de que... la anécdota me cierra
2: A ver
1: tremendo
2: la
1: porque digo,
2: frutilla del postre.
1: pero ¿por qué terminás vos tocando después de eso? Ah, o sea que vos tocaste esos temas después de que salió Reciclón, le digo. Y me dice, sí, y, pero ¿por qué? Le digo, si estaba Willy. No, es que Raúl se peleó con los dos.
2: Y al final lo
1: Y digo,
2: necesitaban.
1: el final, el remate buenísimo. Le digo. Así que Raúl, sí, se mandaron a la puta que lo parió, no sé, un momento, y entonces. Raúl armó, lo llamó a Juancho y a Juancho Perón,
0: Claro.
1: en la
0: Raúl y los
1: batería.
0: Juanchos.
1: Sí.
0: Claro. De idas y
1: El dúo de los
0: vueltas
1: Juanchos.
0: es esto, ¿viste? Porque después del tiempo, me acuerdo cuando vuelve a hacer en la trastienda Raúl, con todas las bandas, hace una especie de bandas eternas,
1: Claro.
0: los vuelve a juntar
1: Seguramente,
0: a los dos
1: seguramente.
0: y sale algo precioso también. Ese
1: Seguramente.
0: disco que no tiene una buena grabación, su
1: En
0: sonido
1: vivo.
0: no es
1: Es
0: bueno,
1: muy en vivo, así
0: es en
1: nomás.
0: vivo en
1: Claro.
0: el Club del Vino, en la calle Cabrera era.
1: Ah, en el Club del Vino,
0: Sí, no, no
1: sí,
0: tiene
1: he
0: un
1: tocado en
0: gran
1: ese.
0: sonido, pero una belleza lo que pasa ahí.
1: Sí, ese lugar tenía mucha magia. Yo he tenido la suerte de poder tocar ahí hace muchos años atrás con el grupo que tenía yo, que era Carpe, Y con ese grupo tuvimos la suerte de poder tocar junto con el Raúl mismo, invitarlo a tocar. Me acuerdo que a él le gustaba el candombe también, tenía un tema de la camorrita.
0: Claro.
1: Entonces, y bueno, sánquense ese tema y yo subo. Ya que están tocando candombe, qué sé yo. Y sí, obvio, maestro. Y sacamos una chacarera. De paso, sí, sacamos chacarera El Pensador, me acuerdo. Y la camorrita. Y fue un lujo que nos dimos en vida de poder compartir así un par de shows. Donde él venía a veces a vernos, le gustaba la banda. Y nosotros lo habíamos invitado en el disco a Daniel Massa a que venga a grabar candombe. Imagínate, a Daniel le sacamos el jugo, le hicimos tocar el bajo, le hicimos tocar el chico, tocar el piano, claro. Tocar todo, Daniel, porque te sale. A mí me enseñó a tocar la viola en el.
0: La viola de candombe.
1: La viola de candombe me la enseñó.
0: ¿Qué tiene,
1: así.
0: ¿Qué característica tiene la viola del candombe?
1: No, cuando algo que me pasó muy bueno, el Ed Gordo, ¿no? Como se dice ahora, ¿no? El gordo, le decíamos el gordo Daniel. Le mando un beso grande a Daniel, siempre un tipo muy generoso. Me acuerdo cuando me partió la cabeza cuando él decía. Acepta el 4, me decía.
0: Escuchalo al tucumano haciendo candombe, ¿eh?
1: No, claro, no.
0: Qué lindo.
1: Sí, fui a la casa de él, me junté varias veces y fue hermoso. La verdad, esa época, imagínate que yo vengo de Tucumán y toparme con estos ñatos, primero en los discos.
0: ¿En qué año viniste?
1: Y yo me terminé de instalar ahí fines del 98, principio del 99, estaba viendo qué onda y me termino de instalar con Juanjo Bravo y con Agustín Flores Muñoz, con dos hermanos de la vida, músicos también. Me termino de instalar en Buenos Aires ahí ya para el 2000, antes del 2001.
0: ¿Qué te trajo a Buenos Aires? ¿La gana de desarrollarte musicalmente, sabiendo que Buenos Aires era el lugar donde había que estar viviendo?
1: Sí, en ese momento era más, se sonaba ya en Tucumán que... como que Dios atendía acá y
0: sí,
1: como
0: claro.
1: Que si querías como trascender en algo y no ver el techo de la música tan ahí, tan cerca, era venir acá. Y ya había músicos amigos que ya habían andado por acá. Uno de ellos que influyó en esa decisión fue Guido Bertini, hoy un percusionista y baterista del grupo Aire, en el cual ese momento él era pendejo y estaba tocando con los Nocheros y ya había conocido acá todo lo que era. Uh-huh. Y había empezado a estudiar con los grandes bateristas de acá y nos decían, no, loco, tienen que ir a Buenos Aires, pero no saben los ñatos que hay ahí. Y estando en Tucumán, me acuerdo que el primer músico que hacemos contacto que van a tocar allá es el maestro César Franó.
0: Oh,
1: César,
0: claro.
1: Va con Quintino Sinali a uh-huh. tocar allá, iba con un trío, y había un pianista amigo, Marcelo Belagamba, que está en Madrid ahora, el Tigre, le decíamos. El Tigre lo llevaba siempre a... Se topaba con Lito Nevia acá, con todos. Iba y venía en Tucumán en ese momento. En ese momento no lo hacía ningún músico tucumano. Y decían, ¿cómo conseguiste estos músicos? Y encima lo lleva a Tucumán al Mono Fontana.
0: Claro.
1: ¿Sabes lo que era eso? ¿Quién vino a Tucumán? Un extraterrestre. Lo hicimos re amigo de César Franó. Lo hicimos re amigo. Cuando vinimos a Buenos Aires, el primero que llamamos, César, amigo. Sí, chicos, ¿qué hacen? Se vinieron. Qué bien, los changos, le decía. Y él fue nuestro primer productor en hacer un disco de folclore fusión.
0: Mira.
1: Lo llamamos César. César, nos tenés que dar una mano. Necesitamos que vos seas el productor artístico de esto, porque estamos haciendo un quilombo, pero no sabemos dirigir este quilombo.
0: Claro.
1: Bueno, yo los ayudo. Y queremos invitar músicos. Hemos conseguido que venga Peteco Carabajal, le decimos, no sé quién más en ese momento. Ah, bueno, yo tengo uno para ustedes también. Y decimos, bueno, César, vos por supuesto estás invitado a tocar en el disco de una. Dale, dale, yo toco, yo les dirijo la cuestión artística, que esté todo bien grabado, qué sé yo. Pero hay uno, mándenme los temitas de ustedes que me gustan y yo le voy a mandar a un músico que es amigo. Y nos enteramos que le manda al Mono Fontana.
0: No.
1: Y decimos, no, pero César, te fuiste a la mierda.
0: Claro.
1: El Mono, ¿cómo va a decir que sí el Mono a nosotros?
0: Queríamos ser un poco experimentales.
1: Exacto. Y vos sabés que esa fue una de las cosas por las cuales yo termino quedándome para siempre ahí por el 2002, 2003, en Buenos Aires, porque sucede eso, esa magia de que esos tipos, César, para mí, fue un referente, ¿no? Siempre en el bajo, y más de los que empezaron a hacer folclore en el bajo, ¿no? Con Silverio el Volador, que se llamaba el disco que había sacado en su momento.
0: Pero además músicos generosos, esto que no, te podías cruzar y
1: César,
0: hacer cosas.
1: Los hermanos
0: con
1: Franov
0: ellos.
1: Son una, sí, una dulzura.
0: Hablando
1: los
0: de extraterrestres.
1: Dos. Sí, sí, los dos grabaron en ese disco, vino el hermano de César, vino el mono. Te cuento una del mono. Ahí me enteré quién era el mono Fontana, de verdad. A Spinetta fue, viste, tuvo que ir al Unplugged de Spinetta. Tipo dormido como Mario Baracu. ¿Te acuerdas, Brigada? Vos sí. Sos mi generación. Decía que había llegado a hacer el. Por Spinetta lo hizo nomás, lo durmieron en un avión. No vuela en aviones.
0: No vuela en aviones, es verdad.
1: Y nos cuenta ese día.
0: Claro, y tuvo que ir a MTV.
1: Sí, sí, y nos cuenta el mono. No, después de grabar unas cosas que grabó en nuestros temas, que decíamos, no entendemos nada, pero está tremendo. Después vamos a editar esto, pero mono, sos César también, no lo podía creer que había hecho. Un candombe, de especie de candombe en tres cuartos que habíamos hecho en ese momento, que a César le gustaba, que ya estábamos investigando en eso nosotros. Che, está lindo este ritmo para que improvise el mono, está bueno, es lo que han hecho. Dale, y se copa el mono, elige un par de temas y graba eso. Entre lo que lo conocemos, nos damos cuenta que era medio fóbico, así tranqui. Había que ir a buscarlo en el auto,
0: sí, sí, sí, sí.
1: De onda, todo el tipo, y sereno, viste, tranquilo. Se empieza a soltar y nos cuenta que... Vamos a estar a las 12 de la noche. Tenía que cerrar el programa.
2: Era la idea, igual.
1: Gracias por ese vino que trajiste. Para que yo tome un poco, porque... Un brindis, papá. Gracias.
0: Le hacemos un brindis. Un brindis por... Pero me dejó en la puerta de la anécdota de qué sí, dijo.
1: Ahí te digo, para cerrar ese brindis.
0: Se suelta el mono Fontana, se suelta el tipo y le
1: deja... qué rico vino, tremendo. No, vos querés que me quede hasta las 3 de la mañana, ¿no? Son un guacho.
0: ¿Qué pasó?
1: El mono nos dice, no, porque yo viajé, anduve... no viajé mucho y me perdí muchas oportunidades. Mira vos. Sí, sí, una vez me dejó un mensaje en el contestador, Kay Jarrett. ¿Qué? Pará, mono, ¿qué pasó? Sí, sí, le gustaba lo que yo estaba haciendo y me había invitado a grabar a Nueva York. Pero, y César le dice, claro, y contale a los chicos, ¿no fuiste? No, ¿qué vi ahí? No, ni en pedo voy.
0: Ese es el mono Fontana. Ese es el mono. No hay dudas.
1: Ese es uno de los grandes Messi de nuestra música.
0: Totalmente.
1: Que hay.
0: Totalmente.
1: Es un Messi.
0: No solo por lo que él hace, sino lo que todos los músicos tomaron de él también, ¿no?
1: No,
0: es una influencia maravillosa.
1: Obvio. Después cuando te enterás cómo aprendió a estudiar, que músicos como el Negro Aguirre se volvieron locos cuando lo conocieron y trataron de interpretar el mundo como piensa.
0: Escuchamos al mono Fontana en un montón de otros músicos donde no reconocemos nosotros, pero está ahí, está ahí. Y vos, Bernarda Marambio, ¿cómo te cruzás con esta gente que llega de afuera?
2: Te cuento una anécdota.
1: Con esta secta.
0: ¿Cómo fue?
2: Nos conocimos porque, claro, teníamos una amiga en común.
1: Con amigos en común.
2: Amigos en común.
0: Pero vos venías por dónde.
2: Yo venía.
0: ¿Vos qué estabas haciendo a principio, ahí en ese 2001 que nos marcó la vida?
2: En el 2001 tenía mi bebé de un año. Era muy chiquita.
0: ¿Y era la música tu mundo?
2: Sí. En realidad, bueno, fue como una construcción que fue muy de a poco y en los tiempos que uno va pudiendo también, ¿no? Pero bueno, yo sí, desde que terminé el cole ya sabía lo que quería. Y fui, bueno, cuando entré a la música, a la Escuela de Música de Avellaneda, me acuerdo, ahí en el 90 y me estoy delatando así como 98 de haber sido más o menos, ingresar a la Escuela de Música de Avellaneda era casi imposible, sobre todo si querías estudiar un instrumento como canto. Así que
0: qué lindo, bueno, que digas un instrumento como canto.
2: Claro.
0: ¿Eh?
2: Sí, había de verdad que había que hacer fila días antes. Bueno, me fui bastante frustrada, todavía no era mamá. Y bueno, empecé a estudiar en el Conservatorio Nacional. Después ahí como que no me encontré. Y bueno, después me cambié de escuela. Me fui a la EMBA. Y bueno, ya después ahí tuve a mi primer bebé, mi gordita Luni. Y bueno, y ahí hice como una pequeña pausa que no duró mucho tiempo. Y ahí empecé de cero en el Conservatorio Manuel de Falla. Digamos, empecé la carrera clásico, porque en ese momento no existía la carrera que después fundó Juan Falú, muchos años después. Si vos querías estudiar música popular, tenías que ir a Avellaneda en ese momento.
0: Sí, sí.
2: Que me hubiera encantado. pero bueno, no se podía, no había vacantes, era muy difícil y también, bueno, yo tampoco contaba con todos los tiempos. Así que bueno, empecé ahí como en ese mundo del palo clásico que no me encanta, la verdad, no me encantó, pero sí me aportó muchas cosas.
0: Decime, ¿qué es lo que no te gustaba a vos que sucede ahí en el palo de estar estudiando clásica?
2: Primero, bueno, tenía que ver también con otra época en donde la enseñanza, digamos, se permitían un montón de cosas que hoy por hoy no se permiten, ¿no? Desde el maltrato, ¿no? En muchos docentes y un montón de aspectos.
0: Bueno, eso no está bueno en ningún
2: caso.
0: Pero hablo de los contenidos.
2: Quizás una vez que empezás a estudiar un poco lo que es el rango o digamos la senda más de música popular, primero encontré ahí algo con lo que yo conectaba. Digamos, yo con la música clásica mucho no terminaba de conectar, uh-huh. Si bien la técnica es súper completa.
0: Claro.
2: Pero después, bueno, digamos como tomando un poco todo lo que aprendí, que lo agradezco un montón porque todo me sirvió, hay algo que es, o depende por supuesto de los docentes, hay algo que es como muy técnico y no podés salirte de eso clásico, de la prolijidad, de lo, o por lo menos fue mi experiencia, ¿sí? Y a veces yo creo que en la música, en el arte, uno necesita fluir. Digamos, hay algo de eso que va por fuera de todo lo que es lo técnico, que si no está es casi lo que sostiene.
0: Digamos que está mal si pienso que en esto, en la estructura o en la enseñanza clásica del canto, un poquito es como una... Hay unos cánones, iba a decir una fábrica de voces, uh-huh. Como que tienen que sonar más o menos todas por un lado. Digamos que hay ciertos cánones de los cuales no hay que moverse, mientras que en el estudio de la música popular podés ir en busca de tu voz y no tener que estar sonando en consonancia con lo que marque un plan de estudio.
2: Yo creo que sí, que pude lograr una identidad, digamos, desde ese aspecto, uh-huh. Más con la música popular, también con las docentes con quienes me formé, que me dieron ese espacio. Y además uno cuando va caminando también va buscando otras cosas, se va encontrando con otras cosas. Pero la verdad es que de todos los docentes por los cuales yo, digamos, conocí en lo que fue la primer parte de la carrera, la primer carrera que hice, recién la última, por ejemplo, pudo ver que yo necesitaba otra cosa.
0: ¿Quién fue?
2: Marina Aranda se llamaba.
0: Ahí está.
2: Se llama. Fue la única que pudo ver que yo necesitaba otra cosa, que yo no era una soprano recortada con una tijerita. No estoy hablando mal igualmente, digo, quizás fueron experiencias que me aportaron otras cosas, uh-huh. Pero en búsqueda de lo que es la identidad, bueno, necesité como ir por otros caminos.
0: ¿Cuánto tuvo que ver tu abuelo en que la música sea tu camino?
2: La verdad, simplemente había partituras, había algunos discos y una guitarra vieja rota, pero prácticamente no lo conocí. Así que creo pero que es algo que más llegó.
0: ¿Conociste su obra?
2: Algo de eso sí. De hecho, sí, tengo como una carpeta con algunas letras. Pero bueno, también me gusta romper un poco también con esto de lo... ¿Cómo se dice? Como del patrón.
0: Del linaje. Familia.
2: Exacto. No necesariamente porque él haya escrito eso, yo necesito como conectarme también con eso desde un lugar genuino, ¿no? Uh-huh. Entonces creo que algo llegó, algo aportó. En mi casa no se escuchaba música.
0: Ah, mira.
2: No, es como que en mi casa mi mamá, mi papá, abogados, qué sé yo, como no eran muy de estar escuchando música y no sé, algo llegó, por algún lugar llegó.
0: No sabes, una chispa que no sabes de dónde.
2: No lo sé. Yo estudiaba guitarra desde chiquitita, cantaba y, bueno, por suerte también me parece que algo fundamental es que un padre, una madre, en este caso mi mamá, supo también escuchar y atender y ver esa necesidad. Es respetar, lo que yo trato de hacer con mis hijas, por ejemplo.
0: Y respetar,
2: ¿no?
0: Y acompañar también.
2: Totalmente.
0: ¿No? Porque totalmente. A veces la abogada dice... No,
2: no, para nada.
0: No es por ahí.
2: Por eso, claro, mundos completamente distintos y sin embargo, no, un acompañamiento desde siempre. Y bueno, y un largo camino, ¿no? Lo sabemos muy bien.
0: Sí.
2: Muy largo y... Pero bueno, yo confío en cada paso para
0: adelante.
2: Porque
0: ustedes están compartiendo un ciclo muy lindo que es Viajando Músicas.
1: Sí.
0: Pero a la vez también hay laburos que han grabado juntos, que trabajan la música no solo desde el ciclo, sino desde estudio, desde una relación de tiempo.
1: Hemos pasado, ya un proceso muy lindo de hacer música juntos, de hacernos amigos, más amigos. Y hace poquito hemos podido recibir una linda nominación con un disco que hicimos ahí para la pandemia, Abrazo a mi río, donde fue una producción que trabajamos junto a Horacio Cacoliris, el querido Horas, que está haciendo...
0: Le mando un abrazo grande, gran percusionista, y tuvo el detalle de invitarme a que presente...
1: Sí, claro.
0: Que presente la,
1: el libro.
0: El libro que sacó, La percusión en el tango.
1: Sí, quise ir, no pude, estaba con compromisos ese día ya. Pero es un camino muy, muy bueno. He tenido la suerte de estar cerca de grandes percusionistas yo y bateristas. Siempre eso me ha fascinado, ¿no?
0: Sin poner rótulos, digo, usted y sobre todo estás nombrando muchos que tienen que ver con esta palabra que dijiste, experimentación. Cacoliris es otro, ¿no? Está el Mono Fontana, Lofrano, a Willy González, bueno, Carnota. Estás hablando de esa mente abierta para
1: a mí,
0: transitar nuestra música.
1: Sí, a mí siempre algo que me conmovió mucho cuando llegué a Buenos Aires y después tuve la suerte de conocer muchos músicos de ese disco fue cuando... Llego y me llega el disco este Rompiendo la Red del Chango Farías Gómez.
0: Del Chango Farías Gómez, claro.
1: Y digo,
0: otro, ¿no?
1: Y digo, qué lindo. O sea que yo tocaba la guitarra eléctrica, pero nunca la había escuchado así en el folclore nuestro. Con Eduardo Rogatti en ese momento, guitarrista de León Gieco en ese momento, me empiezo a enterar quién es ese tipo. Empiezo a investigar su historia y por qué tocaba así la guitarra eléctrica con tanta sutileza en el folclore, ¿no? Él, después estaba Héctor Romero, que el otro día justo hablé con el maestro Romero, que hace flamenco, digamos. Y después tuve la suerte de conocer al Chango Farías Gómez en su programa en Radio Nacional. E ir a tocar ahí con él. Y fue muy gracioso y fue muy generoso. Y
0: el disco Chango sin arreglo
1: también
0: es maravilloso.
1: Sí.
0: Con todas las, esto que decía antes de las imperfecciones.
1: Sí,
0: si disco, algo hace lindo a ese disco son las imperfecciones. No,
1: pero, por ejemplo, Rompiendo la Red era un disco en vivo, grabado en un teatro.
0: Claro.
1: Y vos decías que... Yo ahí empecé a comprender la magia que tienen los discos en vivo. Por más que salga un poquito más sucio, lo que vos quieras, hay algo que está captando la grabación, que es cómo está el músico emocionalmente en ese momento y cómo está con el público conectando. Es una energía que en un estudio de grabación, por más que tenga los mejores micrófonos del mundo, todo lo mejor... En Abbey Road, lo que vos quieras, con los beats. Si no está, eso es muy difícil conseguir.
0: Pero a veces eso se da, y ahí viene la otra grabación en vivo que me gusta mucho, que es cuando no está el público, ponele que son en un estudio, pero en vivo. Todos los músicos, no cada uno grabando su parte para después.
1: Yo siempre, toda mi vida, he grabado los discos así, todos juntos. Y después algún que otro instrumento que venga después, ponga una cosita, pero la mayoría siempre en vivo.
0: Claro.
1: Y festejo. Creo yo que hoy está muy bueno. Hace poquito un gran amigo guitarrista, Martín Miconi, me invitó a la presentación de un disco que hizo ahora hace poquito en un lugar. No pude ir, pero seguramente va a ser otra, donde la pensó a la grabación del disco ahora con público. En una super sala, pero que el disco en vivo ya sale a Spotify, en las redes, pero con el público ahí presente.
0: Mira qué lindo.
1: Tomando todo bien con micrófono, todo lo que vos quieras, ¿no? Me parece esa una gran experiencia hacer, que ahora creo que le dicen, no sé, yo en tucumano, live session, no sé cómo le dicen, me han invitado algunas a mí para tocar así solo.
0: Debo tener un inglés tucumano yo también porque hablo más o menos como Mengo.
1: No, no, es terrible. Allá no, imagínate los Beatles en inglés, te quiero ver, yo empecé con esa.
0: ¿Vos empezaste con esa?
1: Con los Beatles.
0: A ver, hace un cacho de los Beatles. Acaba exclusiva en tucumano. Si querés, Bernarda, te podés sumar a lo que cantes si sabés tucumano.
1: No. ¿Cómo era esto? No, estoy jodiendo. Entonces, instrumentalmente, algo que...
2: Pero bueno, tiene ese no sé qué ahí el mismo.
1: Una zambita.
2: Claro.

0: juega el tipo ahí. Con el, qué lindo
1: que hace cuenta que jugó con eso. Después, la verdad que los Beatles fue una gran, un gran comienzo para mí, ¿eh? Fue fabuloso. En Tucumán, después lo corroboré gracias a que hiciste YouTube, ¿no? Pero yo tenía mi imaginación que habían dado unos dibujitos de los Beatles en Tucumán, en la tele, y en la época que pasaba un dibujito animado y no lo veías nunca más en tu universo.
0: Totalmente, claro. ¿Okay? Sí, sí, sí.
1: Cualquier capítulo de Tony Jerry y todo eso...
0: Bueno, te lo repetían claro. 32 veces, ¿no?
1: Joder. A ese puede claro, ser, es verdad.
0: No, pero el problema es que no podías elegir, de casualidad exacto, lo podías ver de vuelta.
1: Exacto, muy después de muchas veces. El de los Beatles pasaba que era un dibujito que pasaba. Duraba 3 minutos, duraba lo que dura la canción. Llegaban los Beatles a un castillo, se asustaban y decían... ¡Help! ¡An Ipsum! Y terminaba el capítulo y yo quedaba así como... ¡Qué buena canción! ¡Tremendo! Decía... Y me metí, me aprendí todas las canciones de los Beatles a través del dibujito. A los 10 años, eso habrá sido los 8, a los 10 años caigo a la casa de un amigo, estaba con los discos de los Beatles que le había dado el padre, los discos de vinilo, en la habitación encerrado, a oscura, escuchando esos temas. Y cuando entro digo, no, loco, yo conozco estos temas, están buenísimos, ¿quiénes son? Ni sabía yo cómo se llamaba.
0: Claro, y cuando viste que los tenían Beatles, cara de tipo, dijiste, no, eran los dibujitos.
1: Claro, eran de verdad, dije. Claro. Yo pensé que algo lo había inventado la tele. Que a los Beatles lo habían inventado la tele, pensé, hermano. ¿Puedes creer? En mi casa, ¿qué pasaba? Qué como Bernarda, no había músicos. Les gustaba la música a mi papá, a mi mamá, mis abuelos eran más musicales. Ahí, de ahí tengo algo que yo tomo de la poesía, de la música con mis abuelos maternos. Pero mi papá vendía auto, construía casa, mi mamá ama de casa. Y decir que tuve ese fue mi origen, loco.
0: Los dibujitos.
1: Los dibujitos de los Beatles. O sea, y eso hace que cuando escucho ya los discos con toda, y mi amigo aprendiéndose los temas de los Beatles con la guitarra, le digo, no, ya enséñame eso, no, eso es lo que yo quiero... De acá en adelante. Y arranqué con Yesterday en fa mayor. Que estamos hablando arrancar con la fucking cejilla de fa. El chabón arrancó así. Yo dije, yo voy a poder.
0: No.
1: Hasta que descubrí que podía hacer el fa así más agudo. Y esta era la posición que más o menos sonaba. No era un fa tan grave.
0: No, pero de pendejo el fa con cejilla es un quilombo. No,
2: te dan los dedos.
0: No tenés que salir del la, del re, el sol, re menor.
1: Claro, la posición es básica. Y mi amigo no tenía docencia. Él iba a un docente, él iba a un profesor. Como él se lo podía pagar y tenía guitarra, yo no tenía ni profesor ni guitarra.
0: Le usaste todo.
1: Yo lo usé a él, le dije, bueno, vos enseñame lo que vayas viendo. Y el fa me lo enseñó como pudo. Hasta que años después me encontré con otro guitarrista que tocaba más tiempo, un gran amigo. Y que cuando vi que hacía el fa así, dije, claro, este era el fa que tocaba. Sonaba tan hermoso que un bajo hacía el grave, ¿no? Pero

0: qué simpleza y qué hermosura, ¿no? ¿No?
1: Sí. Es una hermosura. Hasta el día de hoy, cuando tuve la suerte, la alegría de poder verlo a Paul McCartney en vivo acá, cuando vino acá y arranca los Beatles en el mismo acorde. Y bueno, es una cosa que el cuerpo me empecé a lagrimear. Y ya que me acuerdo de lagrimear, te digo con lo que lagrimeé acá en Buenos Aires, que por eso también no me fui nunca, ¿eh? El primer año que estoy acá ya instalado del todo, para que vos veas cómo uno viene de Tucumán, pero... Y hay personajes fantásticos allá, ¿no? Había uno que se llama Manota, un músico del ambiente, pero si hay algo que Tucumán me enseñó es que ahí te hacía fuerte sí o sí, porque, por ejemplo, el bullying, olvídate, en 2 minutos te defenestraban, ¿no?
2: Son reyes.
3: Sí, igual me imagino.
0: Son muy bravo.
2: Reyes del sobrenombre.
0: Reyes. Bueno, a este amigo, en ese momento, que era del ambiente musical, le decían Manotas. Vos no sabés por qué le decían Manotas, lo dijo de su madre.
2: Uno diría porque tocaba muy, muy
0: claro,
2: bien.
0: Claro, tenía unas manos grandes. Todo lo contrario. Había nacido con un problema de formación de chico. Unas manitos así chiquititas, diminutas. Y después con el tiempo hacían más chistes. Decían, no, pero encima Manotas, boludo, es un experto dactilógrafo. Escribía máquina, escribí con eso, moviendo. Yo decía, no sean hijos de puta. Bueno, ese tipo, Manotas, quería llevar a Charly García a Tucumán como manager. Viene a Buenos Aires, nos avisa, che, voy a estar a la vuelta de la casa de Charly en el Alto Palermo. Hay un sucucho que va siempre Charly a tocar. ¿Quieren venirse? Deja de joder, Manota, deja de joder, boludo. No nos haga chiste. No, en serio, lo estoy llevando a Charly a Tucumán. Vengan y yo les presento. Bueno, imagínate, ¿qué voy a hacer yo en Buenos Aires el primer año? ¡Vamos! Voy. Entramos, llegamos al Alto Palermo, bajamos por atrás, ¿viste? De repente vemos guardaespaldas, todos chabones de negro así, patobica, decimos, es acá. Sale un amigo tucumano, sí, hey, acá ustedes, sí, entren. Bueno, nos hacen pasar gratis. Pasen, bueno, entramos y aparece este amigo Manotas con el manager en ese momento de Charly García.
2: Mirá.
0: Un flaco alto, cara de destruido total por la merca, que después con el tiempo corroboré quién era realmente. Y después vi videos, todo, y dije, sí,
2: era él.
0: Era el manager de Charly en ese momento, que era un destroyer total. Hola, ¿cómo andan? Todo de noche, oscuro. Entramos, yo 20 y pico de años, entro con mi amigo, con Juanjo Bravo, este baterista amigo que ahora está en Tucumán y que, bueno, ojalá escuche este programa, alguna vez se lo voy a hacer escuchar. Que justamente hoy hablé con él. Y me dice... Che, boludo, ¿va a venir Charly? No puede ser que estemos viviendo esto. Y le digo, bueno, Buenos Aires, no sé, parece que es una locura este lugar, decíamos, ¿no? Va a caer Charly García, el que me escuchó con Sui Generis, claro, con Serú Girán. Nos quedamos. Y eso era, hace de cuenta, a las 10 de la noche. Empieza a pasar la noche y decimos, che, bueno, Charly, este Manota, ¿qué va a venir? ¿Qué va a venir Charly, boludo? Viste cómo de allá, ¿no? Que en 2 minutos te defenestran en Tucumán. Así toqué con Dios. ¿Qué va a tocar vos con Dios, culiao? Andá para allá, te dice. Bueno, cuestión que nos quedamos y vemos que llega el bajista de Paralama. Nosotros ya sabíamos quién era el bajista de Paralama. ¡Epa! Mirá quién llegó, che. Number one este, está buenísimo. Pipo Cipollatti después. ¡Epa!
2: Se está armando.
3: Un poquito más cercano.
0: Moro. Entra Moro. Estaba vivo Moro todavía. Entra Moro. Empiezan a traer una batería. Arman un escenario de... 4x4, entra el piano todo pintado de Charly.
2: No.
0: Nos quedamos todos como diciendo, no, boludo, no.
3: Mira
0: no.
3: De quién te burlaste.
0: Es verdad, boludo, Manota. Se viene Charly. Claro,
2: Manota
0: era un genio, había pasado a ser mi ídolo total, lo amo hasta el día de hoy, siempre hablo de él. No sé en qué andará ahora.
3: Arrancaste la anécdota diciendo que de emoción. Fue la emoción.
0: Una de las primeras emociones, claro, tan grande que. Parece. Que loco, yo recibí en ese primer año en Buenos Aires un concierto íntimo que estábamos esperando ahí, se hicieron las 12 de la noche y no venía, 2 de la mañana, tilín, tilín, tilín, tilín, se escucha, ¿viste las campanitas de
2: las bicicletas?
0: Sí, Charly García entrando en bicicleta a este lugar, que era la vuelta de su casa, había ahí en Coronel Díaz, ¿viste?
2: Sí,
0: en la esquina.
2: Sí, sí.
0: Baja el tipo,
1: esquivando, así riéndose, re canchero, sonando eso. Yo decía, yo casi ya me desmayo. Había 20, 30 personas con toda la furia en el lugar, y estos músicos famosos, que se sienta Moro en la batería, se sienta Alejandro Medina, ¿no? El bajista.
4: Sí, claro.
1: Se sienta el morocho, el loco ahí, y otros niatos más ahí tocando los caños. ¿Y con qué te crees que arranca Charlie, boludo? Que yo ahí, fue como... son esas experiencias de vida que te dicen, es por acá, loco, vos tenés que ser músico. Si no, vas a ser un muerto.
4: ¿Con qué arranco?
1: Con los Beatles, papá.
4: Claro.
1: Todos los Beatles. Claro. Todos los Beatles, hice un enganchado de los Beatles y yo quedé así como...
4: ¡Qué maravilla!
1: Me tocó el corazón, me largué a llorar. Después pasó por Sui Generis, después pasó por los temas de Serú, por los temas de él. Hizo todo un popurrí. Que bueno,
4: fue que al día de hoy te vas a acordar toda la vida.
1: No, eso me acuerdo toda la vida. Y lugar donde puedo contarlo, lo cuento porque también siento que si algún pendejo escucha... sí, me emociono, de verdad. Porque yo cuando era chico, esas emociones, pensaba que nunca las había podido vivir. ¿Sabes?
4: Y Buenos Aires te lo da.
1: Y Buenos Aires,
4: Argentina te lo da.
1: Argentina te
4: Porque
1: lo da.
4: Te pasa en cualquier barcito.
1: Argentina te lo da, sí. Yo,
3: sí, esa
1: yo,
3: cercanía,
1: yo
3: ¿no?
1: Creo que
3: no
1: tenemos un ídolo como Charlie que... yo, cuando se murió el Indio Solari el otro día, yo pensé... Ay, nomás pensé en Charlie. Puta, che, a Charlie le falta poco tiempo. También sabemos... ¿Cómo será esa? Esa despedida de Charlie yo me lo imagino también muy grande, ¿viste? Aunque sea otro sector de gente, creo que el loco dejó por muchas generaciones con el amor tan ingenuo y a veces que tocó la locura por la música, nos dejó algo a la Argentina para toda la vida, ¿viste? Es un emblema.
4: Nos dejó identidad. Somos un poquito García.
1: Sí, somos todo García. Sí.
4: Elegimos serlo.
1: Y en su música está el tango, y está el folclore, y está eso, ¿viste? Llevado con lo que él escuchó, como hicimos todos, con algo de rock, ¿no? Con algo de los Beatles, con algo de David Bowie, con algo de Queen, con algo de Pink Floyd.
4: Sí. Canten algo, porque me van a cortar el programa y no voy a hablar de Viajando Música.
1: Claro. Vale. ¿Qué podemos tocar?
4: No sé.
1: ¿Vasecito?
4: Vamos,
1: un vasecito ahí latinoamericano.
4: Estamos con Bernarda Marambio, estamos con Pablo Mengo, estamos en un ratito charlando del ciclo Viajando Músicas.
1: Sí. Ahí vamos, ¿eh? ¿Para qué? Ahí estamos. Vasecito, el puente, ya que estamos suspirando acá, el puente de los suspiros.

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Bernarda Marambio y Pablo Mengo. Hablamos hace un ratito de este trabajo con Horacio Cacoliris, Abrazo a mi río, que tiene entre otros temas esta bella versión del beso, y dice así.

0: Está lindo, me quedaba escuchándolo, pero ¿sabes qué? Tenemos una, en la página web, una discoteca que vamos armando con lo que nos va gustando y lo compartimos para que la gente pueda escuchar los discos completos. Este disco lo vamos a estar subiendo, ya que encima estuvo nominado para los premios Mercedes Sosa. Lo vamos a estar compartiendo mañana mismo para que los oyentes, gracias, puedan ir y escucharlo. Muchas enterito. Va enterito, es un EP.
1: Es un EP.
0: Cuatro
1: EP.
0: Temas. Son.
1: Es un disco chiquito, cortito.
0: Yo ya tengo preparado igual el disco tuyo. Sí. Mirá, yo lo subí los discos. Tirame los títulos, así no me olvido cuál es el que agarré de Bernarda. Porque me puse a escuchar estos días. Digo, también lo voy a poner en la discoteca. Hermoso. Después bajé el cruce también. Tuyo, Mengo. Sí, gracias. Me quiero poner al día con varios discos que no quiero que se pasen de largo. Entre tanta información que vos hablaste del algoritmo que te empieza a proponer. Sí, sí, sí. Y no sabe por dónde vas y terminas. Vos sabés que a mí, yo dejé la plataforma de escucha de, y porque escucho Revuelto Radio, que anda escuchando la plataforma de Spotify. Escucho Revuelto Radio todo el día.
1: Obvio, obvio.
0: Entonces, lo que me pasaba es, ¿cómo terminé acá? Porque, viste, te distrae todo y de repente suena algo que no lo hubiese elegido nunca tal y que cual. No me está gustando.
2: Tal cual.
0: Y ¿cómo llegué acá? Y dije, bueno, armemos una radio donde más o menos para los que gustamos de cierta música no nos va a pasar eso. Y acá estamos con
1: ni
0: esto.
1: Ni hablar. Sí. Se comenta, se comparte entre los músicos qué son las músicas de nuestros colegas, de nuestros amigos que estamos compartiendo y sacando música independiente siempre. Y sabemos que es música que hay una gran entrega y amor hacia nuestra música, ¿viste? Hasta nuestras raíces y buscar la proyección y buscar las fusiones que hay con las distintas músicas del mundo. Hay varios que ya venimos en ese camino hace rato. A mí siempre esto que decíamos al principio, la experimentación, siempre me gustó. Me pareció muy fantástico cuando empecé a descubrir que, por supuesto, para tocar cada estilo hay que llegar a una raíz, la raíz que más puedas llegar, conocerla
0: seguro,
1: claro. Interpretarla, conocerla, mamarla un poco, lo que más se pueda, si no estuvo desde que arrancaste, si no lo tuviste desde que naciste, digo, para después, conociéndola, ahí uno está el arte de cómo desarmarla, pero con mucho criterio, porque si no, cuando no la conoces, pasan estas cuestiones de que aparece algo novedoso, pero como se nota cuando hay falta de criterio, ¿viste? Uh-huh. En las músicas también.
0: Tengo poco tiempo y quiero que me hablen del ciclo. Bernarda, ¿qué es el ciclo que vienen llevando adelante tan tan precioso ya hace bastante tiempo?
1: Sí, hace casi 2 años ya, sí.
0: Viajando Músicas, ¿de qué edad?
2: Viajando Músicas es una idea que venía circulando con Pablo cada vez que hablábamos de los, digamos, de los repertorios que queríamos recorrer, ¿no? Era como que siempre nos quedábamos con ganas de abordar diferentes músicas o de profundizar, como decía recién Pablo, en ciertas, ciertas músicas, en ciertas regiones, en ciertos autores. Bueno, entonces un poco empezamos a poner, a bajar a tierra, ¿no? Como esta idea.
0: Armar
2: que
0: un itinerario musical.
2: Sí, surgió, estábamos en el verano, ¿te acuerdas? No me acuerdo, así como hablábamos. Dijimos, bueno, a ver, espera. ¿Dónde? ¿Cuándo? ¿Ya? Y tuvimos la posibilidad también de contar con un gran espacio que es Hasta Trilce, que es una sala de teatro preciosa. Y
1: la gente de Hasta Trilce se fue copando con nosotros, ya nos iba conociendo a través de presentaciones que íbamos haciendo ahí con distintas cosas, hasta que apareció ahora la Andrea, la programadora de ahora, y nos propuso después, bueno, pueden armar un ciclo ustedes si quieren, el espacio está. Y entonces dijimos, bueno, si ya que aparece el espacio también con esta idea, la idea también radica, viste que en Buenos Aires a veces, por lo menos a mí desde mi lado, siempre me motivó tocar con amigos músicos, que a veces tocas alguna vez, por alguna ocasión especial, por un trabajo, por otras cosas, pero no se puede dar todo el tiempo, ¿no? Entonces para despuntar el vicio y aprovechar todos estos amigos que coseché con la música, la verdad que tener ese espacio fijo vino muy bien para eso, para convocar amigos que están ahí igual que uno, ¿no? Algunos más con mucha trayectoria, algunos dándole más en el camino con su propia música y todo, y entonces se dio esto de que podemos ir convocando a músicos como hace poquito estuvimos, bueno, un amigo en común que tenemos, Hernán Crespo.
0: Claro.
1: Un amigo entrañable, muy generoso, que ha venido a compartir varias fechas. Yo ya cuando tocaba con mi grupo ya lo invitaba. Yo lo conocía por otro lado, no sabía que era amigo de Bernardo también. Después nos enteramos que era lindo amigo de Bernardo también.
2: Con él hicimos Noche de Litoral también un poco. Hicimos una noche un enfoque litoral, especial en cada claro, encuentro, exacto, según lo que pueda aportar el invitado.
1: Exacto. Este año arrancamos con Rubén Lobo, con Rubén por ejemplo, Lobo, maestro amigo, que con él aprendí a tocar el bombo legüero yo acá en Buenos Aires. Me enseñó en tucumano, pero claro, mira, te voy a enseñar en Buenos Aires.
0: Claro.
1: Fui a tomar clase de bombo con él. De ahí quedó una gran amistad con Rubén. Habíamos compartido trabajo juntos, compartiendo con artistas. Entonces, hace rato que lo quería ver a Rubén después de la pandemia, que no lo veíamos. Y cuando lo llamé, encantado, vino y se tocó todas las chacareras, se tocó todo, se contó todo.
2: Sí, así como un libro abierto.
1: Es un libro abierto, ¿viste? La gente.
2: Contar anécdotas,
1: la gente,
2: sí, era.
1: Sí, no, nos gusta en este ciclo invitar.
0: Claro, lo desdibuja Pablo, Rubén Lobo.
2: Sí,
0: no,
2: obvio,
0: no, bien, lo deja en silencio, en un rincón.
1: Silencio, es un poroto, no existo. Sí, sí. No, el bueno, loco, 80 años ya.
0: Porque una cuestión de edad, el tucumano cualquiera te deja, cualquier tucumano te deja a un costado con las anécdotas.
1: Claro,
0: pero el más grande va dejando.
1: Claro,
0: me
1: imagino que sí, claro, sí, viene el topo Encinar acá, vos lo has visto. Yo
0: estaba pensando en el topo Encinar.
1: El topo
0: estaba
1: tremendo.
0: Pensando en
1: el topo. Lo hemos invitado al ciclo, ha tocado con nosotros, hemos hecho canciones de él y le hemos regalado unos vinos. ¿Para qué le regalé unos vinos?
2: ¿Para qué? No, era...
1: no, salió en
2: hasta que nos echaron.
1: Claro. Entonces, ¿para qué lo hice? Sí. ¿No? Hasta me nos terminamos puteando, casi. O sea, era como, somos amigos, todos nos queremos.
0: Pero ya terminó la noche,
1: pero
0: hermano.
1: Pero chupado, nos desconocemos, boludo. Entre tucumanos nos desconocemos, es tremendo.
2: No, también,
0: qué
2: pero...
0: lindo. Che, y hay una continuidad, tienen esto ya tiene predestinado,
1: sí,
0: las fechas, ¿cómo es?
2: Sí, tenemos, es el segundo viernes de cada mes.
0: Ahí va, segundo e
2: igualmente
0: viernes.
2: Acabamos de...
1: suspender uno.
2: Acabamos de suspender uno que en realidad era el primer viernes.
1: Era por el partido,
2: Argentina.
1: Sí, claro.
2: Y
1: no iba a ir nadie.
2: No nos equivocamos.
1: Ni vos.
2: Pero bueno, mañana vamos a estar siendo parte de
1: una
2: jornada especial que va a ser hasta Trilce.
1: Al mediodía.
2: Por el 9 de julio, sí, y bueno, sí, vamos a estar ahí haciendo unas cosas en dúo.
1: Vamos a estar
2: y
1: en dúo.
2: Una amiga invitada también.
1: Sí, invito una amiga de Tras la Sierra, una amiga de acá, de que ella pertenecía acá a la zona de Aedo, se fue a vivir a Córdoba.
0: Vecina mía.
1: Jimena Pogliano, tal vez la hayas sentido nombrar alguna vez. Jimena se fue hace varios años, se fue a vivir directamente ahí y empezó a hacer su carrera desde ahí. Y bueno, andaba extrañando, quería venir por Buenos Aires, armamos una fecha, mañana la invito. Mañana de noche también tengo una peña a paso chivo, perdón.
0: Meta.
1: ¿Puedo meter un chivo?
0: ¿En dónde está?
1: Centro ¿dónde? Cultural Macedonia, Almagro. Hay una especie de un loco ahí que es un inglés, pero que baila folclore mejor que todos nosotros juntos y da clase de folclore. Y el loco se copó con nuestra música y hasta terminó organizando una peña. ¿Vos podés creer?
0: Yo conocí un inglés fanatizado con el tango también. Y que realiza muchísimas...
1: Es que nuestra música es increíble. Ya en Japón, en Asia, en todos lados del mundo, ya nuestra música, el tango, el folclore... ¿Sabes lo que es ver por YouTube los Ponja tocando los temas de Aka Seca?
2: Sí.
1: Pará. Aka Seca, no los tucutucu,
2: claro,
1: Aka Seca, los arreglos mejor que Juan Quintero,
2: claro,
1: mejor que todo, lo que vos quieras. Tremendo los muchachos.
0: ¿Y
1: lo que
0: cómo hacen con el tonito, con la tonadita tucumana de Juan
1: Quintero?
0: No,
1: bueno, no sé.
0: La sacan,
1: lo imitaban. Hay cantantes en YouTube que lo imitan a Goyeneche, los Ponjas. Se animan a todo.
0: Maravilloso, maravilloso. Che, segundo viernes de cada mes.
1: De cada mes.
0: En hasta Trilce más a 177.
1: El próximo, sí. El próximo es el 14 de agosto. Estamos lejos, pero...
0: No, pero no se olviden de subir las fechas a la agenda para que nosotros ahí la agitemos y recordemos a la gente que la peña, mira, bueno, es medio peñera la cosa.
2: Mañana es medio a veces.
1: Mañana sí.
2: Después cada encuentro se nutre de cada.
1: Hace poco hemos invitado a un gran maestro de los vientos. Uh-huh. El último encuentro fue al Chato González.
0: Ajá.
1: El histórico vientista de Ricardo Vilca, por ejemplo.
0: Nada menos.
1: Justo estuvo por Buenos Aires, amigos en común, che, está el Chato, llámalo, que venga, sí, se copa, viene.
0: Y así se arma.
1: No, así se arma. La gente quedó enloquecida. La
2: enloquecida.
1: Verdad, todos nos llevó a 4.000 metros de altura.
2: Sí,
1: nos fuimos toda la puna, ¿eh? En 2 minutos el tipo con eso vientos que tocó, sí, Cusquena.
0: Y un poquito eso es lo que plantea el Viajando Músicas. Exacto. Es un recorrido por nuestras músicas. Exacto. A través de las geografías, las músicas de cada lugar.
1: Exacto, estamos en Boedo, pero nosotros nos ponemos al hombro. Bueno, bienvenidos, hoy vamos a ser litoral, hoy vamos a estar por Corrientes, vamos a ser todas estas provincias, vamos a estar por acá. Y no nos movemos de ahí, ¿eh? No es que nos vamos al norte, no, no, hoy el litoral, sí, a bancársela.
2: Cada vamos. Encuentro es completamente
1: distinto.
2: No sabés
1: los zapucay que hemos escuchado ese día, porque justo tuvimos la suerte que fue gente paraguaya, hicimos guarañas, hasta guarañas llegamos, hasta el origen de ciertos chamamés estuvimos. Alumnas que yo tengo entrerrianas. Gritando unos zapucay que, te juro, se notaba que era entrerriana, ¿eh? Nadie podía en la sala hacer un zapucay así, ¿eh?
0: Se nota cuando es de verdad.
1: Hernán estaba enloquecido, junto con Gaspar Titelman, esa fecha, el Gaspar vino también.
0: Tremendo percusionista, Gaspar Titelman. Tremendo percusionista. Lo conocemos de chiquito acá
1: hoy,
0: en el programa.
1: Hoy justo estuve hablando con él, mira, pues esas cosas de la vida, hoy estuve hablando con
0: él.
1: Él
0: se fue a vivir afuera después, y después ha vuelto. Sí. Tremendo músico, maravilloso. Sí, músico.
1: Maravilloso que los alumnos de la EMPA, que yo doy clase allá, me decían, qué maravilloso el trabajo del percusionista, lo que, cómo tocaba. Le digo, es que lo que pasa es que, imagínate, él hasta sana con los tambores. Tiene, tiene un espacio donde hace sanación con tambores, imagínate.
0: Qué lindo. Che, se me acabó el programa.
1: Sí,
0: bueno. La invitación está hecha. También recorrimos un poquito de lo que es este ciclo. Viajando Músicas hasta Trilce, segundo viernes de cada mes. Más a 177, lo recalco y lo recuerdo.
1: Gracias.
0: Palomengo y Bernarda Marambio acá, que van a cerrar musicalmente.
1: ¿Sí? ¿Con qué?
0: Sí, y no sé.
1: Nos si vamos elegimos, a Tucumán.
0: Vamos a Tucumán.
1: ¿Agosto en Tucumán?
0: La mató, mira.
1: ¿Te maté?
2: Pero no me cambies las cosas.
1: ¿Qué era?
0: Si no, ¿qué
1: ¿a
0: era?
1: Dónde íbamos?
0: Si no, ¿dónde íbamos?
2: Sí, al samba.
0: Samba, igual, ¿qué era vamos samba? A Tucumán.
1: ¿La de la otra?
2: La de la otra, ¿no?
0: Que vamos a Salta.
1: Ah, yo quería hacer. No, perdón. Tienes razón, le dije dos. Esta. Pero esta me olvidé. Pero vamos a Tucumán. ¿O no?
2: Sí,
1: agosto pero... no, ¿no?
2: No me hagas esto esta, en vivo, Pablo.
1: Esta
2: quiere...
1: Bueno, está bien, vamos con esta.
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Una reflexión más quisiera hacerles con respecto a eso. Dice:

Muchas gracias, amigos de la marcha. El sombrero de ustedes.

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0: 09, Rancho MC, Sara Eve, la hija del loco, hija del loco, son palabras.
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13: Sueña el viejo Antonio. Sueña Antonio con que la tierra que trabaja le pertenece. Sueña que su sudor es pagado con justicia y verdad. Sueña que hay escuela para curar la ignorancia y medicina para espantar la muerte. Sueña que su casa se ilumina y su mesa se llena. 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Sueña que está en paz consigo mismo y con el mundo. Sueña que debe luchar para tener ese sueño. En este país, todos sueñan. Yayar.

Bienvenidos a la temporada número 26 de Encuentro con las Noticias. Bienvenidos a la última semana, al cierre de semanita que tenemos para compartir junto a ustedes. Bienvenidos, deseamos, aquí a esta nueva edición en la que vamos a estar compartiendo junto a ustedes, bueno, información que se va destacando de aquí de nuestra región, información que trajimos para compartir de José C. Paz, San Miguel, Moreno, Pilar, Malvinas Argentinas, información que trajimos para compartir incluso de algunos municipios ahí cerquita. Y también información en el ámbito nacional. Hay información en el ámbito nacional que queremos compartir junto a ustedes en la jornada del día de hoy. Mucha información para este cierre de semana y ya preparándonos para un fin de semana XXL con muchas propuestas en lo cultural, con mucha información que tenés que saber para prepararte para este fin de semana. Arrancamos este noticiero contándote que además de la información ahí nacional, vamos a tener ayudita en la info nacional junto a Farco es el Foro Argentino de Radios Comunitarias. Información que nos van acercando los medios comunitarios de lo largo y lo ancho del país, ¿sí? Información que te decíamos, nos van acercando las radios que están nucleadas en Farco, el Foro Argentino de Radios Comunitarias. Estamos a lo largo y lo ancho del país y cada radio va compartiendo, va informando información desde su territorio. Así que bueno, además vamos a tener hoy agenda cultural porque se acerca el fin de semana. Ya está, mucha actividad para la jornada del día.

de hoy. Es verdad que algunas actividades quedaron suspendidas. Sí, algunas ya desde hoy dijeron, bueno, queda suspendida la actividad, se reprograma, así que de eso también vamos a estar hablando en la jornada del día de hoy. Algunas se reprogramaban y ya ponían fechas. Sí, algunas quedaron ahí en avisar o incluso se modifican de día, pero que continúan este fin de semana. Así que bueno, todo eso vamos a estar hablando en la jornada del día de hoy. Tenemos también para compartir junto a ustedes buena música, ¿sí? A lo largo del programa diferentes artistas, diferentes ritmos van a estar sonando para darle un poquito de respiro a este noticiero. Quiero que sepan que ustedes pueden ser parte de Encuentro con las Noticias. ¿Cómo? ¿De qué forma? Bueno, nos pueden escribir a través del 11 35 86 58 79, ¿sí? Allí recibimos mensajitos de texto, recibimos llamadas, y quiero que sepan que nuestro nuevo número de teléfono, porque este es un nuevo número de teléfono, está publicado también en nuestras redes sociales, Radio Femitín Cuneco 107.3, y está publicado también en nuestro Instagram. Nos buscan como @fm-tincunaco. Allí está anclado nuestro número de WhatsApp, 11 35 86 58 79. Recibimos actividades culturales, también recibimos denuncias, reclamos, no importa de qué color político sea tu partido, no importa el reclamo que nos quieras hacer, desde acá lo vamos compartiendo. Y si te animás, siempre nos parece interesante tener la posibilidad de que nos mandes un audio y que suenen justamente las voces de los y las protagonistas. Así que atento, lo dejamos por acá. Quiero que sepas que este noticiero es posible gracias al trabajo de Yamila Ramírez en la presión técnica y puesta al aire, el trabajo de Vanina Correa allí en la sala de producción, Norita Cortines ha estado presente, y aquí en el estudio Darío y Maxi, quien les habla, Gisela Romero. Así que bueno, tenemos dos horitas para compartir y este noticiero arranca como siempre. Sí, de la misma forma, nos parece interesante siempre poder arrancar con un poquito de música porque sabemos que tenemos hay un shock importante de mucha información de aquí, de el territorio. Arrancamos hoy compartiendo a Willy Bronca, Pequeñas Diferencias.

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Así decidíamos arrancar, ¿sí?, en la jornada del día de hoy. Un artista de la región que bueno, que desde acá recomendamos, en verdad, recomendamos. Bueno, arrancamos con información. Saben que arrancamos con información en este caso de la zona del partido de Pilar. Era una información que decía, íbamos adelantando, en principio, que tiene que ver con la cancelación de eventos. Y en Pilar hablamos por el clima, se reprograman las fiestas patronales de Pilar. Me parece lo más acertado, ¿sí? El festejo artístico se trasladará al 17 y el 18 de octubre con show, feria de artesanos, entrada libre en el microcentro, y el lunes se mantendrá el desfile cívico. Sí, recordamos que en sí el día 12 de octubre es el día de las fiestas patronales del partido de Pilar, sí, el día del Tratado del Pilar es el 12 de octubre. Y bueno, ese se va a mantener. Recordamos que además el festejo eran 3 días, 2 en el microcentro y el 12 el desfile cívico y bueno, todo lo que es acto protocolar el día 12 de octubre en sí. Así que bueno, es la fecha que se mantiene, y después todo lo que es evento artístico se va a pasar para el 17 y el 18 de octubre. Me imagino también que ahí... sobre todo para poder garantizar el éxito de los kioscos escolares que decíamos. En Pilar es un tema importante para las y los jóvenes, se preparan muchísimo para este evento, así que bueno, también les va a dar un poquito de changüí para estar más preparados. Así que el municipio de Pilar reprogramó las fiestas patronales 2026 por condiciones climáticas. El festejo con los espectáculos artísticos iban a desarrollarse el 10 y el 11 de octubre, pero pasó finalmente para el 17 y el 18 a las 12 del mediodía en el microcentro municipal, en Avenida Néstor Kirchner, 1400.

en Pilar Centro, ¿sí? Según el comunicado difundido por la comuna en sus redes sociales, la decisión busca garantizar las condiciones para que las vecinas y los vecinos puedan disfrutar de los festejos sin inconvenientes. Así que atentos y atentas, y sobre todo para que quienes no conocen, está el microestadio propio como galpón dentro con la cancha techada, pero todo existe un predio muy grande que es al aire libre. Allí es donde se montan en un sector los kioscos escolares, los artesanos y el escenario, ahí está, para los shows artísticos que van a ser justamente artistas locales. Así que bueno, tiene que ver justamente la cuestión climática, no iba a permitir que se desarrollaran. Estamos hablando de que ya se registraron más de 80 instituciones secundarias que van a estar allí, bueno, siendo parte de estos festejos. Más allá, podemos decir que es una buena noticia, podemos decir que es una buena noticia. Así arrancamos en la jornada del día de hoy.

5 años después de recibir el alta médica. Así lo determinó el equipo de investigadores del Hospital Universitario Austral, la Universidad Austral y el CONICET, que venimos hablando mucho de estas estrategias que se vienen realizando entre la Clínica Universidad, ahí está, Austral y el CONICET. Hay varios estudios que van saliendo en conjunto las investigaciones. Bueno, decíamos que destacó alteraciones vasculares persistentes asociadas a mayor riesgo de infarto, ACV y otros eventos cardíacos. El hallazgo obliga a repensar el seguimiento de las pacientes. Las condiciones normales, las arterias son elásticas, se expanden y contraen en cada latido para amortiguar el paso de la sangre. Cuando se endurecen, el corazón debe bombear con más fuerza, lo que acelera el desgaste del sistema circulatorio. Así que bueno, información que bueno, sin duda es importante, y también para aquellas personas, para aquellas mujeres que hayan tenido cáncer de mama a la hora de hacer los controles, también tener en cuenta esto. Decíamos, post alta siempre hay unos controles de remisión un poco más seguidos. Bueno, hay que tener en cuenta también el sistema cardíaco. Así que bueno, esa información que se va destacando en Pilar y que claro está, por revelar datos tan importantes, bueno, toma bastante repercusión. Después, por otro lado, Pilar se suma a el debate que se está abriendo sobre el uso de celulares en las escuelas. Venimos hablando de las escuelas en el país, pero ahora los colegios privados piden autonomía para regular el uso de celulares. AIEPA agrupa a más de 5.000 institutos y pide que cada escuela defina sus propias normas tras la nueva ley bonaerense. Hablamos además que depende del colegio, los colegios privados también tienen otro tipo de insumos. Hoy gran parte de los colegios privados en cada aula cuentan con un monitor, incluso herramientas, no solamente la de Classroom, que capaz que es la más conocida de pandemia, sino otros tipos de sistemas en las donde bueno, se usan plataformas, digo, hoy como apoyo pedagógico, digo, teniendo en cuenta que existe otro tipo de insumos. Por eso reclaman autonomía institucional para regular el uso de celulares en las escuelas secundarias, luego de que el Senado bonaerense sancionara una ley que establece mecanismos para uso en ese nivel educativo. La Asociación de Institutos de Enseñanza Privadas Agremiadas planteó que cada escuela debe poder definir su propia política frente a los dispositivos sin que la norma imponga un criterio único para todas las instituciones. Desde la entidad, que nuclea más de 5.000 instituciones en todo el país, sostuvieron que cada institución educativa debe tener autonomía para decir si prohíbe su uso o establece las condiciones para incorporar a su proyecto pedagógico. Además del respaldo legal para sostener las decisiones institucionales, el secretario ejecutivo de AIEPA, Martín Zurita, explicó que la clave pasa a dotar a las escuelas de herramientas concretas para aplicar lo que resuelven, a enseñar. El aspecto central es que las escuelas cuentan con un respaldo legal y herramientas concretas para hacer cumplir sus decisiones sin consecuencias claras ante su incumplimiento. Termina debilitando la autoridad institucional. Pensaba también que hay instituciones privadas que tienen propia app, incluso hasta los padres se manejan con app para cualquier tipo de informe o comunicación, ¿no? La ley previa para el nivel primario, la medida se suma a la que la legislatura bonaerense aprobó en diciembre pasado, cuando estableció normas para restringir el uso de dispositivos en establecimientos primarios, tanto estatales como privados. El nuevo marco para el secundario llega entonces cuando la continuidad en ese proceso regulatorio que la provincia viene impulsando por niveles. No, bueno, información, decíamos, en la que en la región habla, ¿no? Decíamos, los límites que preocupan en todas las instituciones sobre reglamentar. Y decíamos, ¿qué pasa si una institución privada que hoy ya cuenta como herramienta el celular e incluso otros dispositivos, ¿no?

que cuenta con las herramientas y que ya tiene un trabajo pedagógico establecido, que pases de no cumplir, y también el rol de las familias en el uso de los dispositivos. Zurita también se refirió al origen del problema al indicar que las escuelas son espacios de aprendizaje, sociabilización y construcción de límites, pero no podemos olvidar que los celulares son dispositivos que llegan a las instituciones desde el entorno familiar, cuya responsabilidad también resulta fundamental. Y bueno, decíamos, un debate social pendiente, a lo cual también hace mención. Bueno, vamos a ver qué es lo que finalmente sucede, ¿no? Y todas estas otras incógnitas que, bueno, van surgiendo. El sector privado es el primero que las expone, decíamos, pero además porque cuenta justamente con las herramientas para llevarlo adelante, a diferencia tal vez de los establecimientos públicos. Por otro lado, quiero contarles información del partido de Moreno, porque llega la 12ª edición del Encuentro de Provincias y su Cultura. Va a ser en la jornada del 10 y 11 de octubre en la Plaza Buján, con música, danza, artesanía, productos regionales y comidas típicas. El municipio de Moreno lanza la 12ª edición del Encuentro Provincial y sus Culturas, una celebración de la diversidad, las tradiciones y la identidad popular nacional. Va a ser el sábado 10 y domingo 11 de octubre a las 12 del mediodía en la Plaza Buján, que está ubicada en ruta provincial número 7, en el kilómetro 35 y medio en Paso del Rey. El evento es declarado Fiesta Provincial de Interés Turístico Nacional. Reunirá propuestas de música, danza, artesanías y productos regionales, comidas típicas. Es con entrada libre y gratuita. Entre las artistas destacadas para esta edición se encuentra Mika Chauque, Bruno Arias, Juanjo Abregú, quienes serán parte de la programación del escenario principal. Durante dos jornadas, las familias podrán disfrutar de las distintas expresiones culturales y tradicionales de las provincias que forman parte de este encuentro, junto a la presentación de destacados artistas. Así que bueno, atentos y atentas a esta actividad para este fin de semana. Quedaba por ahora, a estas horas de la mañana, continúa el evento, no se reprogramó. Así como decíamos, Pilar reprogramaba, bueno, Moreno a estas horas sigue manteniendo en pie su actividad. Por otro lado, hay una información que tiene que ver en Moreno respecto a la visita del Papa. Hay una publicación que iba dejando información, una conferencia episcopal argentina, que hablaba sobre, bueno, las dinámicas que se van a estar llevando adelante sobre los alojamientos para grupos de peregrinos en la región pastoral Buenos Aires durante la visita del Papa a la Argentina. Podés solicitar alojamiento y hay un formulario, o sea, alojamiento para grupos de peregrinos. La diócesis de Buenos Aires y alrededores abren las puertas de sus instituciones educativas para reunirse, para esperar al Papa. Decíamos, está pensado para grupos de jóvenes, cada 10 participantes menores de 18 años o fracciones debe haber un acompañante adulto responsable. El lugar son los espacios de acogida en silencio. Iban contando que se duerme en el suelo, cada peregrino debe usar su bolsa de dormir y aislante térmico, no se darán colchones, en general los colegios no cuentan con duchas, muchos lugares tendrán facilidades para el desayuno cena, pero deberán confirmarlo, bueno, con cada lugar asignado. Parte de la logística, ¿no?, que se va preparando de aquí de la región para recibir a miles y miles de fieles en la visita, ¿no?, decíamos, del Papa a Luján. Bueno, justamente las iglesias de aquí de nuestra región van preparando este tipo de logísticas para recibir. La movilidad va a estar a cargo de cada grupo. Algunos alojamientos estarán cerca de las celebraciones, otros muy lejos. La organización, los traslados corren por cuenta de cada grupo. Bueno, buscan a voluntarios y equipos pastorales en cada diócesis, listos para recibir y orientar a quienes lleguen. Decíamos, del 8 al 11 de noviembre del 2026, todas las diócesis de aquí de nuestra región se van
preparando. Por otro lado, hay una propuesta que hacen desde el Hospital Mariano y Luciano de la Vega. Los sábados a las 2 de la tarde hay clases abiertas de yoga con entrada libre y gratuita, un espacio de bienestar, respiración, movimiento y armonía destinado a trabajadores, trabajadoras de la salud y de toda la comunidad, ¿sí? Me parece importante también que cuenten que está destinado a las y los trabajadores de el hospital, que incluso me imagino que haciendo los turnos, sabemos que los turnos son muy feos, los turnos que hay en cuanto a salud para las y los trabajadores, incluso de 24 horas o más, que se den un minutito para hacer la actividad de yoga y seguir, o quienes van terminando los turnos o iniciando sumarse los sábados a las 2 de la tarde. La profesora es Marcela López. Quiero que sepas que el hospital queda sobre Avenida Libertador 710 en Moreno. Esto va a ser en el Halls Central.

Pasamos a la zona de Malvinas Argentinas. Malvinas que va a presentar a Jaur. Sí, Juegos Argentinos Urbanos 2026. Van a llegar los mejores deportistas del país a Malvinas Argentinas. Va a ser del 28 al 31 de este mes. Sí. Dan cuenta que de 22 provincias se van a acercar 700 deportistas, van a ver shows en vivo, batallas de freestyle, espacio de grafitis, espacio de comida y actividades deportivas. Las disciplinas va a ser skateboarding, escaladas, básquet, encuentros de freestyle, ajedrez, BMX, handball, son algunas de las disciplinas. ¿Estás listo para vivir esta competencia? Conoce todos sobre los Juegos Argentinos Urbanos que van a ser en Malvinas Argentinas. Agenda las fechas 28, 29, 30 y 31 de este mes en el predio municipal. La entrada es por ingeniero Piedras, allí en Malvinas Argentinas. Puedes ingresar ya a www.malvinasargentinas.gov y allí enterarte un poquito más de cada una de estas actividades. Así que se vienen Juegos Argentinos Urbanos, la primera edición, y es en Malvinas Argentinas. Así que me parece una propuesta interesante recibir más de 700 deportistas en la región. El 17 en el CAM, ¿sí? En el Centro de Atención Municipal de Malvinas Argentinas va a haber clases de antecedentes históricos del Atuendo Argentino, el módulo 1. Es el ciclo de estación de arte del programa de capacitación artística formativa y multigeneracional. El 17 a las 6 de la tarde hasta las 8. Requiere un requisito, que es residir en Malvinas Argentinas. No es necesario tener experiencia y es con cupos limitados. Nos iban contando que es en Luis Barnett, 1469, Granbur. Así que clase de antecedentes históricos del Atuendo. Me parece interesante esta propuesta. Y también van a salud integral cerca de tu casa. Van a estar con aptos físicos a partir de los 6 años sin límite y llenado de libretas a partir del año. Es a las 9 de la mañana, es con cupo limitado, hay que llevar DNI, libreta de vacunación. Hoy, en el centro de Cinta de Plata, en Rosario y Pujol, estamos hablando de la zona de Adolfo Zurduy.

por último, también queríamos compartir, saben que siempre vamos destacando información, en este caso la tapa de Página 12, que dice Caputo tiró 1.000 millones en la timba de el oro. ¿Sí? Es la tapa y dice error de cálculo. El Banco Central perdió más de 1.000 millones de dólares por especular con el oro. Página 12 reveló hace 3 semanas que las pérdidas millonarias que generó la maniobra

de Caputo y en Bow Silly con los lingotes enviados a Londres. La Auditoría General de la Nación confirmó el jueves que el Messi de las finanzas, Luis Toto Caputo, el presidente del Banco Central, Santiago Bow Silly, y el gobierno de Javier Milei perdieron 1.023 millones de dólares timbiando con el oro que mandaron a Londres. El dato fue anticipado en exclusiva por Página 12 el 13 de septiembre. El informe de la Auditoría General de la Nación fue votado de manera unánime, pero el dato de la pérdida de 1.000 millones motivó una audiencia parcial de dos miembros de la auditoría designados por La Libertad Avanza y por el integrante de la Unión Cívica Radical. El oro trepó de forma extraordinaria en 2025. El gobierno usó 1.000 lingotes enviados al Bank of England para una operación de futuros que implicó la venta y la compra de a un precio fijado de antemano, pero el oro subió más de lo pensado y en esa operación el Banco Central y la administración de Milei perdieron 924 millones de dólares, a lo que se sumó a la prima fija de 62 millones de dólares. Desde que se auditan los estados contables, el Banco Central de la República Argentina nunca había registrado una pérdida de esa magnitud. Tampoco se había utilizado antes las reservas físicas de oro para transacciones de riesgos como esta. Es parte de lo que dice la auditoría y es lo que destaca hoy y estapa de Página 12. Tenemos más información para compartir con ustedes. Tenemos muchas propuestas dentro de la zona. Tenemos también información para destacar. Vamos a seguir hablando y charlando con trabajadores. Seguimos con los trabajadores municipales. Vamos a ver qué información tenemos para compartir en el día de hoy respecto a ese tema. Pero yo ya sé que fue mucho por esta primera parte. Así que escuchamos a Touch.

0: Seguimos en encuentro con las noticias. Escuchábamos a Touch. Sí, voy a encender mi último tema que estábamos escuchando y que estábamos compartiendo. Y te dije, hoy es viernes. Ustedes saben que los viernes hay mucha, mucha información, muchas propuestas culturales, muchas propuestas recreativas, y queremos compartirlas a todas para que puedan ir ya organizando su fin de semana, porque viste, si no después la casa, la cama te atrapa y decís, no termino haciendo nada. No, hay que organizar, hay que pensar, hay que conocer cuáles son todas las propuestas. Quiero que sepas que Claudio Sosa tiene presentación, ya de por sí es interesante la propuesta, si está ahí Claudio, si te gusta el folclore. Y bueno, es la invitación que nos invita, la invitación que nos hace, que está a Astillas.
1: ¿Cómo les va, querida gente de Tincunacu? Mi nombre es Claudio Sosa y quiero invitarlos para este viernes, el próximo viernes, a la Tucumanita Pilar. A horas 22 vamos a estar tocando con mi hijo Simón una propuesta que se llama Astillas. Es un homenaje a nuestra querida tía Mercedes Sosa, a 17 años de su partida física, y también vamos a estar haciendo nuestro repertorio de folclore argentino y latinoamericano. 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Los esperamos. 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

0: hecha la invitación a ser parte de Astillas, así que atentos y atentas para la jornada del día de hoy. Y mañana se presenta el viaje al fin de las sombras en la Herrería Teatro. Venimos hablando de la R, venimos hablando de cada una de las propuestas y de las actividades que allí mantienen. Esta obra va a tener varias fechas y te las queremos compartir a todas porque es una obra que desde aquí recomendamos.
1: 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Con localidades limitadas, así que podés reservar a este número: 115-004-4282.
0: Bueno, ahí escuchábamos a Mariano Guerra y te decía en el inicio de este programa que estamos hablando ahí con varios trabajadores y venimos hablando con los trabajadores municipales hace algunos días, charlábamos con los trabajadores municipales de Moreno y en esta oportunidad también nos íbamos enterando de un comunicado que iba lanzando el Sindicato de Trabajadores Municipales de San Miguel, José Cipaz y Malvinas Argentinas. Quienes no conocen, nuclea los tres sindicatos porque habla del viejo General Sarmiento, en la que da cuenta sobre un aumento otorgado de manera unilateral del 10%, ¿sí? Cuando acumula un 20% a la fecha en un contexto de inflación que es superior al 36%. Venimos hablando de la inflación e incluso decíamos que, bueno, creemos que es aún mayor, pero bueno, para hacerle ahí y darle un pie, hablemos del 36%, sin embargo nos llegan a superar, ¿no?, estos aumentos, los niveles de inflación. Pero bueno, para que nos hable sobre cuál es la situación que están viviendo los trabajadores municipales de José Cipaz, los trabajadores municipales también de San Miguel y Malvinas Argentinas, es que estamos en comunicación telefónica, al cual agradecemos a Alfredo Vicente Ortiz, secretario general del Sindicato de Trabajadores Municipales del Viejo General Sarmiento. Hola Alfredo, ¿cómo te va? Gisela Romero te saluda de este lado.
2: Buen día, ¿cómo le va? ¿Todo bien? Acá andamos, Viejo General Sarmiento, sí.
0: Sí, ahí hacíamos.
2: Muchas personas ya no conocen eso. También José Cipaz Malvinas.
0: Exactamente, ahí. Por eso nuclea estos tres municipios. Hacíamos esa aclaración antes de la presentación. Alfredo, queríamos saber, hace algunos días también hablábamos con los trabajadores municipales de Moreno, contaban también cuál era la situación por allí. Bueno, queríamos saber cuál es la situación, un poco en lo general, de cómo están viviendo. Después hablamos, si te parece, de este aumento, pero bueno, ¿cómo vienen llevando la situación los trabajadores municipales de aquí de la región?
2: Bueno, la situación la venimos llevando como podemos. Vos viste que está difícil para todos, no solamente para los empleados municipales, pero nosotros tenemos un condimento extra porque venimos con sueldos muy bajos desde hace años y, bueno, toda esta recesión nos golpea un poco más, ¿no? A los activos y a los jubilados, peor todavía.
0: Bien. Dentro de los tres municipios que hacíamos mención, ¿cuál es la situación de cada uno? Porque en algún momento hubo algún tipo de diferencia entre estos municipios. ¿Hoy cuál es la situación?
2: Sí, diferencias existen a lo que es los sueldos básicos, ¿no? A lo que son las categorías. Pero lo que un municipio tiene, el otro no, y viceversa. Entonces, algunas cosas la terminan siendo compensadas. Por ejemplo, en José Cipaz nosotros tenemos la carrera municipal que va desde la categoría 4 a la categoría 21, ¿no? En la cual tienen los sueldos básicos más bajos de los tres distritos. Pero tenemos el 3% de antigüedad, algunas bonificaciones por título secundario, bloqueo universitario, horarios prolongados, bonificación por fusión y otros más. En cambio, en San Miguel y en Malvinas podemos llegar a tener una o dos bonificaciones y nada más. No te reconocen esto que te estoy diciendo en José de Paz. Y también, tanto en San Miguel como en Malvinas Argentinas, tenemos el 1% en la antigüedad y el 1,5% en algunos casos.
0: Bien.
2: No tenemos convenio colectivo de trabajo. En José Paz es el único distrito donde tenemos un convenio colectivo de trabajo. Nosotros los dos municipios tenemos ordenanza. En Malvinas Argentinas los sueldos básicos son más elevados. Pero pasa lo que te dije.
0: Bien.
2: Lo compensa quizás, el sueldo básico lo compensa con que no tienen la antigüedad del 3%, y aparte hay algo más agravante en Malvinas Argentinas, que es el distrito de los tres que más presupuesto tienen. La mitad de la planta está becada y es monotributista, entonces sí. Así tienen menos gastos en los sueldos, ¿no? Por eso quizás se dan el lujo de tener esos básicos. Sin olvidarnos que allá por el 2015, cuando el ex intendente Carilino pierde las elecciones, en una suerte de maldad y un poco de justicia para los trabajadores, bienvenidos, les aumentó el sueldo un 100% un mes antes de irse.
0: Sí, recuerdo, incluso pasó a varios trabajadores a planta, lo recordamos por acá.
2: Sí, pero todos esos trabajadores que pasó a planta, como no tenían el año correspondiente, cuando asumió la nueva gestión, volvieron a la planta transitoria, temporaria.
0: Ok, bien. Alfredo, hace algunos días hubo un comunicado difundido por el Ejecutivo Municipal de José Paz respecto a un aumento que se daba. Veníamos un aumento otorgado de manera unilateral, no un llamado a paritarias o a negociar esta situación. Queríamos hablar un poquito sobre esto porque... Digo, por un lado, hace algunos días hablábamos con los municipales de José C. Paz y decía, este es el momento en la que necesitamos sentarnos a pensar, a debatir sobre las paritarias y sobre los aumentos dados, porque si no llega fin de año, eso no va a suceder. Esperar hasta el año que viene es esperar aumentos de acá a 6 meses, hace que nos ahoguemos aún más. Pero bueno, decíamos, interesante lo del aumento, pero se daba de forma unilateral. ¿Nos querés contar un poquito sobre esta situación particular de José C. Paz?
2: Sí, ya porque nunca va a alcanzar, porque también a veces, no digo que sea el caso de ustedes, pero algunos medios de comunicación no cuentan lo que tienen que contar, sino que repiten que la inflación es de un 36% interanual, y ustedes todos sabemos que no es así.
0: No.
2: El combustible aumenta un 200-300%, los servicios otros tantos, entonces es una inflación mentirosa disfrazada en esta recesión, y donde más golpea los bolsillos de los trabajadores, porque a la hora de negociar, en este caso el departamento ejecutivo que nos toca a nosotros con los distintos sindicatos, ellos se agarran de la inflación, y sabemos que la inflación es una mentira. Con respecto al aumento que dio José Paz del 10%, en donde sacó un comunicado el fin de semana después de que los trabajadores y las trabajadoras habían cobrado el respectivo sueldo de septiembre, nosotros habíamos tenido anteriormente una charla, veníamos charlando, pero no habíamos cerrado nada. También habían ofrecido un 5%, ese 5% después se estiraron a un 10%, pero la paritaria no es solamente te doy un 10, 20, 30%, sino que hay un montón de cuestiones para resolver. No quisieron sentarse para firmar un alto acuerdo en donde podíamos incluir compañeros que ingresan a la planta permanente, que le den recategorizaciones. Tenemos la carrera médica y docente en José de Paz, en donde no estaban percibiendo los dos aumentos correspondientes bajo el convenio que ellos tienen en provincia. Entonces hay un montón de cosas que no están queriendo resolver y no se quieren sentar a negociar con el sindicato. Por eso nosotros, después del comunicado de José Paz, si bien nos comunicaron que iba a haber un 10%, nosotros no estuvimos de acuerdo porque lo vemos insuficiente por todas estas cosas que te planteé recién. Tampoco nos llamaron como a querer firmar un acta de acuerdo. Nos notificaron, sacaron, después dijeron que a las categorías más bajas le dieron un 35% de aumento, cosa que es mentira. No sé, desconocemos que quisieron poner ahí. Pero bueno, tampoco nosotros estamos en contra de que el aumento del sueldo de los trabajadores, pero sabemos que el 10% de la nada es la nada.
0: Claro.
2: Por eso no estuvimos de acuerdo.
0: Bien. Bien, hablamos también sobre estos aumentos se dan a base de el sueldo no básico, y decíamos, hablando de estos sueldos que muchas veces son demasiado bajos, este 10% aún representa mucho menos, pero aún así se mencionaba un aumento interanual mucho mayor al que se terminaba dando. ¿Nos querés contar un poquito sobre eso?
2: No, no, te voy a repetir. A ver, acá el problema no es el porcentaje, sino lo que representa.
0: Claro.
2: Porque cuando nosotros nos sentamos a charlar sobre paritaria y aumentos de sueldo, te dicen, mira, el INDEC marcó este mes el 2,5, así que yo te estoy dando el 10%. Es una barbaridad. Pero no se trata. Si nosotros tendríamos sueldos básicos de 2 millones para arriba, en la categoría inicial, vos me decís 10% y te lo firmo con los ojos cerrados, ¿entendés? Porque no representa lo que representan los compañeros, por ejemplo, de José de Paz, en donde la categoría 4 es de 160 mil pesos.
0: Claro.
2: ¿Entendés? Son 16 mil pesos.
0: Claro.
2: En cambio, si soy de 2 millones, estoy hablando de 200 mil pesos para arriba. Entonces, no es una cuestión de porcentaje, sino lo que representa ante los sueldos que nosotros tenemos. Se nos agrava más porque nosotros estamos peleando con el Poder Ejecutivo, que no lo regula nadie. Son ellos los de las leyes, por eso las respetan y no las respetan. No hay nadie atrás que le diga, tenés que cumplir con esto, ¿no?
0: Claro, sí, por eso hacíamos mención al sueldo básico, que es en base a ese sueldo, estos aumentos que quedan aún muy muy lejana a la realidad, canasta básica, aún más lejos. Hacías mención a eso y me parecía interesante, ¿no?, saber cuáles son las categorías más bajas de cada uno de estos municipios, si te parece. No sé si los recordás, digo, como para tener en noción esto que vos hacías mención, cuando uno habla, pero estamos hablando de una base, un sueldo básico, una primera categoría de 160 mil pesos, más o menos, ¿cómo vienen los básicos menores de la región? ¿De cuánto estamos hablando?
2: Bueno, un compañero temporario, José de Paz, tiene un sueldo básico de 132 mil pesos. Después tiene un conformado de bolsillo que cobra 600 mil pesos, pero está todo en negro. El día de mañana ese compañero se jubila, se muere o lo que sea, la familia, la mujer va a tener una pensión de 600 mil pesos, a base de esos 132 mil pesos, no de 600.
0: Claro.
2: La categoría máxima, que es la 21, José de Paz, con este 10% que se dio, no llega a 600 mil pesos, por eso te digo. En San Miguel creo que la 17 está en 600 mil pesos. Vos tenés en cuenta que vos tenés que tener 35 años de aporte mínimo para jubilarte.

0: IPS con esos básicos y es un 70%. Imagínate que con cuánto se termina jubilando un compañero que trabajó toda su vida. No te estoy hablando de que trabajó 4 o 5 años, ¿viste? Y lo demás lo puso el ANSES o el IPS. No, laburó toda su vida como para llegar a un básico de 600.000 pesos en la categoría máxima. Es una locura, es una locura el arrastre que vienen llevando los trabajadores hace muchos años. Y ese es el problema tan grave que tenemos. Por eso estamos tratando de también, si vemos que es medio difícil, resolver esto con los distintos intendentes, tratar de llevarlo a la provincia de Buenos Aires, ¿no? A través del Ministerio de Trabajo de la provincia de Buenos Aires, porque si bien nosotros estamos regidos bajo la 1456, y el artículo habla de armar un consejo del empleo por el salario, si bien la justicia nos dijo que no es vinculante, pero nosotros creemos que todo tiene que ver con todo, porque cuando les conviene los municipios son autónomos, y cuando no, nuestras jubilaciones y nuestra obra social está atada a la provincia, los aportes se los lleva a la provincia, entonces todo medio contradictorio, medio ambiguo.
1: Bien, justamente ahí quería apuntar si a partir de estos aumentos otorgados de manera unilateral, a partir de estos reclamos que iban haciendo visibles, ¿hay algún tipo de plan de lucha de acá a fin de año?
0: Nosotros estamos abiertos al diálogo. Okay. No somos una comisión directiva de la cual no se puede charlar, siempre estamos abiertos al diálogo. Nosotros en Malvinas Argentinas, a principio de año, tanto en Malvinas, en José Paz y en San Miguel, que son los distritos que representamos de los trabajadores municipales, siempre presentamos a principio de año, metemos un expediente para la reapertura de paritarias, y el que más rápido nos respondió fue San Miguel. Después Malvinas Argentinas, en septiembre tuvimos que ir a acudir al Ministerio de Trabajo porque no teníamos ningún tipo de respuesta. Okay. Después de haber acudido al Ministerio de Trabajo, ellos nos llamaron para notificarnos. Tampoco se sientan a hablar y no les interesa a nosotros la problemática que le podemos llegar a plantear y lo que podemos negociar a favor de los trabajadores. Eso, vení, firmame acá y listo, ya está, es una decisión pues del intendente de turno. Me parece que no es así. La paritaria, la palabra te lo dice, ¿viste? Es una discusión de paros. Así que también tenemos una denuncia ahí en el Ministerio de Trabajo que vamos a ver cómo la podemos reactivar, por decirlo de alguna manera, porque si bien le dieron un aumento de sueldo a los trabajadores municipales de Malvinas de un 15 en septiembre y un 15 en noviembre, que equivale a un 30%, también hay cuestiones de las cuales los compañeros hace más de 20 años que están en planta temporaria, hay un montón de becas hace muchísimos años, los compañeros necesitan también su carrera municipal, ascender con su carrera municipal y tratar de jubilarse de la mejor manera posible con la categoría máxima, y no cumplen nada de eso, nada, absolutamente nada. Así que te voy a repetir, las paritarias no es solamente un aumento de sueldo, pero nosotros estamos tratando de ver la posibilidad de agotar todas las instancias y todos los medios, y en algún momento vamos a encontrar una respuesta. Nosotros sabemos positivamente que esta lucha va a ser larga y prolongada, pero vamos a llegar a ganarla.
1: Perfecto, perfecto. Alfredo, quiero que sepas que los micrófonos de la TINCU están abiertos. Esperemos que esas discusiones se puedan dar siempre a favor justamente de las y los trabajadores. Y bueno, y aquí estamos para difundir y compartir. Espero que la próxima que podamos charlar también sean con buenas noticias. Te agradezco estos minutitos que nos brindaste.
0: Vale. Muchísimas gracias y sí, como dijiste vos, acá no hay nada en contra de nadie, sino que es a favor de todos y todas los trabajadores. Así que les mando un abrazo muy grande, que tengan un buen fin de semana largo y bueno, cuando quieran nos podemos comunicar y charlar un poquito, no hay ningún problema.
1: Perfecto, te mando un abrazo grande.
0: Abrazo.
1: Hablamos con Alfredo Vicente Ortiz, secretario general del Sindicato de Trabajadores Municipales de José C. Paz, Malvinas Argentinas y San Miguel, el viejo General Sarmiento.
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4: Buenas tardes, soy Sol de Alta Feria. Quería invitarlos a todos este sábado a las 15 horas en el Centro Cultural Raíces de San Miguel, Sarmiento 1810, a nuestra feria que hacemos todos los meses, en esta ocasión con un show acústico de pájaro criollo que es imperdible, lo pueden buscar en las redes. Y los mejores emprendimientos como siempre, buffet vegano, pastelería artesanal, moda circular, bueno, entre otras cosas. Ideal para pasar a buscar el regalo para el Día de la Madre, que es el domingo próximo. Así que bueno, los esperamos a todos. Un abrazo, gracias a la radio por apoyar las ferias autogestivas y el trabajo. Un abrazo.
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0: Seguimos en encuentro con las noticias, seguimos compartiendo información de aquí, de nuestra región. Y bueno, venimos hablando mucho de lo que sucede en el parque industrial, sobre varias empresas, venimos haciendo seguimiento. Pilar, que... Bueno, ayer hubo una recorrida de intendentes y de ejecutivos. El intendente acompañó a estudiantes a una recorrida por el parque industrial. Visitaron la alimenticia Star Brand. Buscan vincular el mundo de la educación con la del trabajo. Queremos que nuestros jóvenes sean protagonistas del futuro. Fue parte de lo que dijo el intendente, que acompañó a jóvenes estudiantes del partido en una recorrida por la planta de la empresa pilarense Star Brand, ubicada en el parque industrial de Pilar, dedicada a la fabricación de alimentos sin gluten. Según se explicó desde el municipio a través de un comunicado, la visita se llevó adelante con el objetivo de que puedan conocer acerca del proceso productivo de las distintas áreas que forman parte de la actividad industrial de Pilar. También estuvo presente la secretaria general Soledad Peralta. Durante la actividad dijo: estamos muy convencidos de que la educación y el trabajo son pilares fundamentales para el desarrollo, por eso seguimos llevando adelante políticas políticas públicas para que podamos vincular a nuestros jóvenes con el mundo productivo. Bueno, parte de lo que se dijo y parte de esta recorrida también por el parque industrial del partido de Pilar, que venimos diciendo está bastante golpeado. Y sobre todo para los jóvenes, ¿no? Con esto del pedido de experiencias laborales, de pagar 2 pesos o en cuotas, y además de pedir ciertos requisitos, a veces pareciera inalcanzable, con límites de edad también irrisorios y el pedido de experiencia. Así que bueno, veamos qué tipo de estrategia se puede generar entre estos dos sectores pensando en las y los jóvenes. Por otro lado, quiero compartir con ustedes una jornada de prevención que se va a estar realizando el 10 de octubre. Es una jornada de concientización para la prevención, conmemorando el 6º año de la tragedia del bar Sar Burgers, en la que perdió la vida Lucía Osores. Allí, en la zona de Bellavista, va a haber esta jornada el próximo 10 de octubre.
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0: Ahí agradecemos esta invitación, 10 de octubre. Quiero compartir también junto a ustedes, dentro de la información, ¿sí?, que nos iban llegando y que íbamos compartiendo, que tiene que ver con los trenes, porque en una situación que sabemos que dentro de esta emergencia ferroviaria, que van a estar todas las líneas, que después solamente una, que cada vez se van quitando, ¿no?, la remodelación, nuevos coches, bueno, no eran los nuevos coches en su total, sino los motores. Bueno, ahora cuentan que 3 de cada 4 trenes eléctricos del Roca, Sarmiento y Mitre tienen mantenimientos atrasados. Recordamos que hace algunas semanas leíamos que el San Martín no se iba a poder electrificar porque el 60% de su tramo no está en condiciones, ¿no?, y tiene que ver con la falta de mantenimiento. Ahora vamos a hablar que el 75% del material rodante eléctrico de la línea Roca, Sarmiento y Mitre presenta demoras en sus revisiones programadas, según la información oficial de Trenes Argentinos. Se trata de más 500 coches que tienen atrasos de mantenimiento previstos. La situación se da en el marco de la emergencia ferroviaria declarada en junio del 2024 y posteriormente prorrogada hasta el 14 de junio del 2028. Sabemos a dónde va toda esta información, sabemos para qué la están dando y por qué la están brindando. No somos tontos tampoco, pero el Estado es responsable. Digo, de esto también venimos hablando ahora con números concretos. Digo, el Estado es quien debe hacerse cargo de lo que no hizo y no pretender llamar a empresas privadas para que se hagan cargo una vez que hagan todo el mantenimiento, una vez que hagan toda la electrificación. Digo, esta historia ya la conocemos. En los fundamentos del decreto 312/2026, publicado el 4 de mayo en el Boletín Oficial, el Gobierno Nacional reconoció el deterioro del sistema ferroviario y advirtió que afecta tanto la calidad del servicio como la salud de los pasajeros. Uno de los puntos críticos está relacionado con el sistema de frenado de las formaciones. En agosto, el Gobierno informó el avance con la adquisición de repuestos originales para la realización del mantenimiento integral de los frenos de más de 700 coches eléctricos correspondiente a las líneas Roca, Sarmiento y Mitre. La Secretaría de Transporte definió que el sistema de frenado 1 como uno de los principales elementos de seguridad de los trenes. A los atrasos de los mantenimientos se le suma la reducción real de los recursos destinados a la empresa encargada de operar los servicios. Según la Oficina del Presupuesto de Congreso, durante los primeros 4 meses del 2026, las Sociedad Operaria Ferroviaria recibió alrededor de 310 millones de transferencias del Estado Nacional, para que representa una caída del 22,6% respecto al mismo periodo del 2025. Bueno, habla un poco de los precios de las locomotoras y demás, pero la información importante tiene que ver con esto y la exigencia, ¿no?, de que el Estado es responsable sobre la seguridad del transporte público de quienes viajamos todos los días en los trenes, en todas las líneas, en todas las líneas. Y una vez que se haga la inversión, el Estado se tiene que hacer responsables, ¿no? A recordar esa información también. Por otro lado, quiero hacerte una invitación para mañana, porque mañana en San Miguel llega Alta Feria.
1: Buenas tardes, soy Sol de Alta Feria. Quería invitarlos a todos este sábado a las 15 horas en el Centro Cultural Raíces de San Miguel, Sarmiento 1810. A nuestra feria que hacemos todos los meses, en esta ocasión con un show acústico de pájaro criollo que es imperdible, lo pueden buscar en las redes, y los mejores emprendimientos como siempre: buffet vegano, pastelería artesanal, moda circular, bueno, entre otras cosas. Ideal para pasar a buscar el regalo para el Día de la Madre, que es el domingo próximo. Así que bueno, los esperamos a todos. Un abrazo, gracias a la radio por apoyar las ferias autogestivas y el trabajo. Un abrazo.

0: agradecemos esta invitación que nos iban acercando, agradecemos esta propuesta. También otra de las invitaciones que nos iba llegando es a una obra. En este caso, Melina Foster nos invita a la obra En Permanente Proceso. Me gusta porque es en el Teatro Ángel Alonso, el Teatro Municipal del Partido de Pilar, esta propuesta que nos iban dejando.
1: ¿Cómo andan? Acá Melina Foster de Ad Hoc Compañía Inestable. Paso por aquí a invitarlos que este sábado 10 de octubre a las 21 horas vamos a estar en el Teatro Municipal Ángel Alonso de Pilar presentando nuestro trabajo de investigación Cheje, una obra en permanente proceso que es una propuesta construida enteramente sobre trabajo de improvisación y que se hace preguntas sobre las herramientas que tenemos para la construcción de comunidad, para la comunicación, para el compartir de nuestros sentimientos, nuestras proyecciones, nuestras identidades. Se hace preguntas también sobre qué es la identidad y cómo se manifiesta. Así que es una experiencia que tenemos muchas ganas de abrir y de compartir. La entrada es gratuita, pueden reservarla cuando ustedes quieran, si no nos pueden escribir a nuestro Instagram, que es adhoc-cia-inestable, y ahí también los podemos sumar a la lista. Así que bueno, les queda esta invitación, muchísimas gracias siempre a Radio Tincunaco por esta difusión y por este acompañamiento.

0: Agradecemos a Melina porque, bueno, ella nos iba acercando la invitación y siempre nos mantiene al tanto de cada una de estas propuestas. Quiero que sepas, sí, que también nos llegaba una invitación a otra feria que también nos parecía sumamente interesante. Esta feria va a ser en Bella Vista, es el Frida Emprende, sí, que nos invita para también este fin de semana.
1: Hola, somos Frida Emprende y vamos a estar de feria en octubre, los días sábados 10, 17 y 24, en Senador Morón, 1312, Bella Vista Cultural. Una feria al aire libre con propuestas locales y moda circular. Te esperamos.

hecha la invitación a esta propuesta, a esta actividad. Quiero que sepas también que dentro de la información que teníamos para

0: eligiendo los barrios para estar más cerca de tu hogar. Podés consultar el calendario de todos los meses. Y después hay los puntos fijos de Mi Muni, donde vas a encontrar dónde está el tuyo en cada localidad, enviando trámites al WhatsApp a través del 11 52 38 68 64. Así que atentos. A veces solucionamos más, mucho mejor que el WhatsApp de Mi Muni, en los puntos Muni, porque bueno, al ser una persona física te puede explicar, puedes entender, puedes comprender algunas situaciones. Así que bueno, nada, me parece importante estos operativos de la región. Por otro lado, quiero invitarte porque llegó el fin de semana, llegó el Festival Artístico del Noroeste, ya llega este fin de El FAM.
1: Hola a todos y a todas, mi nombre es José Luis, soy coordinador general del Festival Artístico Noroeste, producido en la Universidad Nacional de General Sarmiento, y les mando este audio para invitarlos, invitarlas a la 10ª edición de FAN, que se va a estar llevando adelante este 10 y 11 de octubre, sábado y domingo, con entrada libre y gratuita. Ahí tenemos, estamos de festejo con los 10 años, muy, muy felices de poder llevar adelante este festival de gestión pública, donde vamos a tener obras de teatro, de danza, música, una peña que va a estar acompañándonos durante la tarde del sábado, artes audiovisuales con productores y productoras locales, una feria de más de 40 emprendimientos, un espacio de infancia con obras de teatro, también de música, talleres y muchas cosas más, una muestra de artes visuales, muralistas pintando en vivo, todo eso con entrada gratuita. Los y las invito a descubrir la grilla en nuestro Instagram, que es Fan Noroeste todo junto, y ahí nos siguen y van mirando y enterándose de todas las actividades y propuestas que vamos a tener, porque queremos y necesitamos que el pueblo, que la comunidad se acerque a la universidad pública, que defendamos este derecho a la cultura y a la educación. Así que los y las esperamos.

Ay, agradecemos esta invitación que nos iban dejando, invitación que nos iba llegando a través del 11 35 86 58 79, ¿sí? Ay, agradecemos esa invitación que nos iban dejando. Después quiero contarte también que en Malvinas Argentinas están buscando voluntarios a que se sumen a la huerta demostrativa. El próximo viernes, viernes 16 a las 9 de la mañana, para el recambio de temporada primavera-verano, labores culturales y eliminación de maleza, sobre la reparación y acondicionamiento de los canteros y la siembra de cultivos de temporada. ¿Qué hay que llevar? Sombrero gorro, ropa clara y cómoda, botellita de agua recargable y protector solar. En las inmediaciones del vivero municipal, la entrada es por sesquicentenario del 2126 en Malvinas, Argentinas. Vení y poné las manos en la tierra. Nos invitan a participar de una jornada de voluntariados de la huerta demostrativa, donde vas a conocer nuestro modo de producción agroecológica y compartir las tareas de la huerta. Claro está. Llevarte todos los saberes que puedas allí también sirve como una capacitación, ¿no? Este voluntariado que, bueno, que están llevando adelante en Malvinas Argentinas. ¿Y saben qué es lo que no se suspendió? Por ahora sigue en pie. Sabores del Mundo de Malvinas Argentinas, sábado, domingo y lunes desde la 1 hasta las 10 de la noche en las inmediaciones del Palacio Municipal en Avenida Presidente Perón 4276, la feria itinerante Sabores del Mundo, microemprendedores de cocina tradicional, la primera participación del Círculo de Alfajores Malvinenses. Si vos no sabías que existía, es el momento. Sos de la zona de Malvinas, alrededores, y decís, che, en Malvinas Círculo, quiero saber cuáles son los sabores, cuáles son los emprendimientos. Bueno, allí los vas a poder conocer. Está más que claro que se suspende por lluvia. Van a haber 30 stands de comidas típicas y de colectividades, shows artísticos para toda la familia y más de 100 artesanos. Pero bueno, todavía se mantiene en pie siempre y cuando se tenga en cuenta de las lluvias, que claro está, se suspende porque, bueno, es un evento al aire libre. Tenemos más invitación y más propuestas. Una de ellas es poder escuchar.

0: escuchar atentamente a nuestro compañero Damián Ravena. Él es el presidente de la APDH Zona Norte, compañero ya hace muchísimos años. La columna viene siendo sobre las observaciones generales, en este caso nos toca la número 17, sobre el derecho del niño, el descanso, el esparcimiento, el juego, las actividades recreativas, la vida cultural y las artes.
1: Buenos días, Gise. Buenos días a todos. Hoy vamos a analizar la observación general número 17 del Comité de los Derechos del Niño de la ONU, que explica el artículo 31 de la Convención sobre los Derechos del Niño, que versa sobre el derecho al descanso, el esparcimiento, el juego y la vida cultural y las artes. El artículo 31 de la Convención que esta observación general nos explica y desmenuza, nos dice y les leo. Los Estados parte reconocen el derecho del niño al descanso y el esparcimiento, al juego y a las actividades recreativas propias de su edad y a participar libremente en la vida cultural y las artes. En este sentido, el Comité de los Derechos del Niño nos explica en el artículo 9 lo vital del juego y las actividades recreativas para el pleno desarrollo del niño al decirnos, y les leo, el juego y la recreación son esenciales para la salud y el bienestar del niño y promueven el desarrollo de la creatividad, la imaginación y la confianza en sí mismos y en la propia capacidad, así como las fuerzas y aptitudes físicas, sociales, cognitivas y emocionales. Es de hacerse notar que es imposible el juego y todo lo que conlleva sin descanso adecuado y tiempo para el esparcimiento. Y acá debemos entonces marcar un aspecto de clase vital. Hay sectores sociales donde los niños trabajan o acompañan a sus padres o hermanos y hermanas a realizar trabajos desde muy temprana edad, como pudimos ver, por ejemplo, en la observación general número 21 sobre los derechos de los niños en situación de calle. Y hay otros sectores sociales pudientes donde los niños solos van a la escuela. A eso debemos agregar tareas del cuidado que muchos niños realizan, cuidando a sus hermanos más chicos, mientras las jornadas laborales de sus padres y madres se extienden con dos o más trabajos para poder llegar a fin de mes, mientras otras clases sociales pagan niñeras. Así que hay una pertenencia de clase en base económica que es fundamental para el ejercicio de este derecho. Bajo el amparo de estas cuestiones y antagonismos de clase, vamos a poner la lupa sobre el artículo 13 de esta observación general que les leo. El descanso y el esparcimiento son tan importantes para el desarrollo del niño como la nutrición, la vivienda, la atención de salud y la educación. Sin suficiente descanso, los niños carecen de energía, motivación y capacidad física y mental para una participación o un aprendizaje provechosos. Claro está que si cerca de la mitad de nuestros niños, niñas y adolescentes se encuentra bajo los índices de pobreza y extrema pobreza, si la educación está desfinanciada, lo mismo que los hospitales públicos especializados, si padres y madres tienen jornadas extenuantes de trabajo, pensar que puedan tener derecho al juego y a las artes es imposible. Por eso debemos marcar una vez más que hay modelos sociales que son de exclusión, que sostienen formas de dominación y opresión que atentan contra nuestra capacidad de discernir y pensar el mundo en el que vivimos, que son formas desde donde las clases dominantes generan consenso en los oprimidos, consenso para ser superexplotados y perder derechos. Ese modelo social del capital hoy es más claro y beligerante que en otros contextos. Espero que estas observaciones generales del Comité de los Derechos del Niño ayuden a desnudar esta realidad. Nos escuchamos el próximo viernes. Buen fin de semana.

0: Mucha información porque es viernes, lo saben. Cuando es viernes hay mucha información para compartir con ustedes y todavía nos queda un montón de actividades de agenda culturales que siguen en pie a pesar de la cuestión climática. Es un fin de semana largo, así que bueno, atentos y atentas. También tenemos para compartir con ustedes, como siempre, la información nacional y eso lo compartimos a través del servicio informativo de Farco.
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5: Hola Argentina, muy buen día, ¿cómo están? Les damos la bienvenida a esta producción informativa nacional de Farco, el Foro Argentino de Radios Comunitarias. Estamos aquí en nuestro centro de producción en la ciudad de Rosario y ya estamos enlazadas las radios comunitarias del país para nuestra primera edición de este viernes 9 de octubre de 2026. Comenzamos en Córdoba porque arranca mañana un nuevo encuentro plurinacional de mujeres y diversidades y se espera una participación de unas 200.000 personas. Farco y la red de medios digitales tendremos una cobertura especial durante sábado y domingo. Tenemos el informe de nuestra compañera Cecilia Márcico desde la FM Chapaleofú.
6: Comienza el 39º Encuentro Plurinacional de Mujeres, Lesbianas, Travestis, Trans, No Binarias, Intersex y Bisexuales en la ciudad de Córdoba, que contará con más de 100 talleres y actividades culturales que se desarrollarán el sábado, domingo y lunes. Mañana dará inicio con una ceremonia ancestral, luego se realizará el acto de apertura, donde se leerá el documento creado por la comisión organizadora que espera recibir a más de 200.000 mujeres y disidencias de todo el país. Julia Di Santi, integrante de la comisión organizadora, planteó por qué será histórico este encuentro.
7: Preparamos para un fin de semana histórico para el movimiento, porque la verdad es que este movimiento hoy está en las puertas de constituir un hecho político muy profundo en el marco de un octubre horrible para el gobierno de Milei. Se espera una convocatoria histórica. Podríamos decir que vamos a llegar a las 200.000 personas.
6: Los comunicadores de las radios comunitarias de Farco y la red de medios digitales preparan una cobertura especial para el sábado y el domingo. Emilia Calderón, presidenta de Farco, contó detalles.
8: Desde las radios comunitarias que formamos parte de Farco, junto con la red de medios digitales, nos hemos propuesto tener una presencia fuerte con la mirada que caracteriza a los medios comunitarios y populares y cooperativos de nuestro país, y es por eso que vamos a realizar esta cobertura colaborativa con dos eventos. El sábado, un programa de streaming que va a salir por los canales de YouTube de la red de medios digitales y de Farco desde las 14 horas, y el día domingo con la transmisión de todas las radios comunitarias de Farco a través de farco.org.ar, una radio abierta desde la Plaza de los Sindicatos, con las voces de las compañeras, con los, las y les integrantes del sector obrero en esta radio abierta.
6: Reportó para el informativo Farco, Cecilia Marci.
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0: Vamos ahora a Neuquén porque en Villa La Angostura vence hoy el plazo para el desalojo de la comunidad mapuche Melo. El informe de nuestra compañera Laura Cotescu desde la FM Pocahuyo.
1: Buenos días, Pepe, y a todas las radios de Farco. Alerta por posible desalojo a la comunidad mapuche Melo. Como se viene informando en el informativo Farco, hoy se cumple el plazo en el que el Poder Judicial puede hacer efectiva la orden de desalojo hacia la comunidad mapuche Melo, cercana a Villa La Angostura. Ante esta situación, hablamos con el lonco de la comunidad, con don Lucas Melo, que nos dice sobre la situación que atraviesa la comunidad ante el posible desalojo.
2: Acá estamos un poco preocupados y es así. Hay una orden de desalojo que una vez más viene, esta es la novena vez, y esta vez viene ya con mucho más fuerza porque desalojaron a los Peñi, Lamiendo y Quintriqueo. Acá en frente, donde nosotros compartimos territorio siempre, va históricamente con Quintriqueo. Con un documento en la justicia, como un LOF con personería jurídica y todo, pero bueno, parece ser que no importa. Estamos fortalecidos, estamos, por supuesto, convencidos de que vamos a resistir. Nosotros, dijimos siempre, acá mataron a mi abuelo, acá está enterrado mi padre y acá nos irán a enterrar a nosotros si nos quieren sacar. Sobre todo quiero decirles que esto no es una causa más. Nosotros estamos luchando contra un monstruo que fue el que decidió los destinos de la Argentina en el 2001 cuando se fue parte de generar el corralito y quedarse con los capitales del país y se vino a esconder a Villa La Angostura. Después hay una serie de delincuentes ahí metidos en esta... Desde el otro lado, que son los que, por mí, a mi ver, le han pagado al juez o al gobernador para que a nosotros nos saquen de acá. Hoy no puedo decir otra cosa.
1: Informó para Farco, FM Pocahuyo, desde San Martín de los Andes.
0: La CGT se movilizó en defensa de la industria nacional. Fue frente al ex Ministerio de Industria en la Ciudad de Buenos Aires con la participación de numerosos sindicatos y movimientos sociales. Uno de los secretarios generales de la central, Jorge Sola, apuntó a las políticas del gobierno que destruyen la industria y los puestos de trabajo.
3: Estamos reunidos para protestar y reclamar a un gobierno que tiene un proyecto económico que no nos incluye. Ese proyecto económico tiene en miras la búsqueda del enriquecimiento de unos pocos. Es mentira que hay una economía con dos velocidades, como dice el ministro de Economía Caputo. Hay dos economías diferentes. Una economía para los más ricos y una economía para el pueblo empobrecido, con un proyecto industrial que han tratado de desmantelar en todas y cada una de sus decisiones, desde el ministro de Regulación hasta el ministro de Economía y el presidente Javier Milei. Crece la desocupación, más de 300.000 puestos de trabajo menos, la inmensa mayoría del sector industrial. En cada pueblo, en cada ciudad de nuestra Argentina, se caen a pedazos las pequeñas y medianas empresas, se caen a pedazos el trabajo formal. Y eso termina en precarización. Venimos a reclamar que haya un proyecto industrial que sea federal, que sea capilar, que incluya a todos, con los empresarios sentados que tendrían que estar acá. Hoy nosotros estamos haciendo lo que ellos no hacen, compañeros y compañeras. Y ese proyecto industrial, ese proyecto de Argentina que nos incluya, tiene que tener puño y letra de los trabajadores y trabajadoras.
0: Y la CGT también convocó a la movilización del 15 de octubre frente al Congreso Nacional, así lo expresaba otro de los secretarios generales, Cristian Jerónimo.
4: Convocamos a todos el 15 de octubre a movilizar a la plaza los dos congresos. Queremos nuestra soberanía, no vamos a permitir que se vengan a quedar con nuestras tierras, que se vengan a quedar con nuestra república. Así que de ese lugar los llamamos, los convocamos a estar en la calle permanentemente. Y en la medida que no seamos escuchados y que no se genere un ámbito donde podamos discutir el destino de la Argentina, seguiremos protestando y seguiremos escalando la protesta.
0: Parte de lo que pasaba en la movilización convocada por la Confederación General del Trabajo en defensa de la industria nacional. Veteranos de Malvinas se expresaron en la Cámara de Diputados en defensa de la soberanía y contra el fallo de la Corte. Fue en la reunión de la Comisión de Asuntos Cooperativos que preside el diputado chaqueño y veterano de Malvinas, Aldo Leiva. Las críticas apuntaron tanto al fallo de la Corte que habilitó la venta de tierras sin límites a extranjeros como al denominado Proyecto de Defensa de la Soberanía Nacional. Vamos a escuchar lo que decían Hugo Robert, del Centro de Excombatientes Islas Malvinas de La Plata, y Gustavo Bellido, de la Mesa de Coincidencias Malvinas.
5: Fíjense que la ley consta de 8 títulos que contiene 133 artículos, de los cuales solo el título primero se refiere a la cuestión de Malvinas. Llama poderosamente la atención que ningún artículo de la ley haga referencia a Gran Bretaña. A partir del artículo 2, que inicia en el artículo 41, se trata de una profunda y peligrosa modificación del sistema de seguridad y de defensa y de inteligencia nacional. Hoy, por ejemplo, si estuviera vigente esta ley, todos nosotros seríamos terroristas. ¿Sí? Establece la creación de un Consejo de Seguridad donde excluye todo estamento democrático. Son ellos solos los que toman decisiones.
6: Una corte que dejó a todos los argentinos desnudo de ley. Hoy los Peter Thiel de la vida se pueden apropiar de las costas patagónicas, por ejemplo. Parece que la corte y sus miembros no están enterados que a solo 500 kilómetros de nuestras costas patagónicas está la base de la OTAN y de los británicos más poderosa del Atlántico Sur. Hoy cualquiera puede comprar un pedazo de nuestras costas, un pedazo de nuestros límites. La verdad que es horroroso. Y los cortesanos no pueden desconocer que han dejado desnudo a todo el pueblo argentino con este fallo insólito.
0: Y digamos que la Corte Suprema de Justicia de la Nación se reúne hoy de manera extraordinaria y podría resolver otro de los amparos contra la derogación de la Ley de Tierras. Es el amparo que presentaron organizaciones rionegrinas días después del que habían presentado desde el Centro de Excombatientes Islas Malvinas de La Plata y que fue rechazado por la Corte Suprema. Recordemos también que ya fueron nombrados dos conjueces porque a la hora de tratar este recurso de amparo presentado por organizaciones rionegrinas no hubo acuerdo entre los tres jueces de la Corte, Lorenzetti, Rosati y Rosenkranz. Hoy podría haber una definición sobre la Ley de Tierras.

0: información deportiva en el noticiero de Farco, porque se definieron los partidos del torneo reducido por el tercer ascenso del fútbol femenino. Nos informa nuestro compañero Iván Alday.
1: El ascenso femenino busca el tercer lugar en primera división luego de los ascensos de Central y Platense. Los cruces de reducido de cuarto de final quedaron confirmados. Estudiantes de La Plata, Vélez Sarsfield, El Porvenir, Estrella del Sur, Sarmiento, Camioneros, Atlético Rafaela, All Boys. Seguramente se jugarán posterior al fin de semana largo por el Día de la Diversidad Cultural del próximo lunes, ya que la disposición de AFA para las categorías de ascenso es no disputar fecha cuando hay un fin de semana largo. Deportes, Noticiero Nacional de Farco, Iván Alday.
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0: Y hasta aquí llegamos con la primera edición de Informativo Farco de hoy, viernes 9 de octubre de 2026. Cristian Torres estuvo en controles, Pepe Frutos en la conducción y las radios que integran Farco en la producción. Nos reencontramos en la segunda del día. Chau.
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0: Seguimos en estos últimos minutitos de encuentro con las noticias, en estos últimos minutitos previos a un fin de semana XXL con muchas propuestas. El 11 de octubre agenda esta propuesta que nos hacen de la feria No Como Pasto.
1: Hola a toda la FM Tinkunaku, acá Oski. Los invito este domingo 11 de octubre al Centro Cultural Raíces. Vamos a estar haciendo la No Como Pasto, el evento más lindo de San Miguel. Vamos a contar con feria de artesanos, indumentaria, emprendimientos autogestivos, Morphy Vegan, vamos a jugar al bingo, también va a haber un taller de meditación y, atentis a esto, Lágrimas de Cocodrilo, que se vienen con todo su equipo a ponerle onda y mucha música a la tarde. Así que pierdan que va a estar buenísimo, tenemos un montón de actividades más, como la suelta de libros, la gratisferia. Así que acércate el domingo 11 de octubre al Centro Cultural Raíces, que vamos a estar ahí con todos nuestros colores.
0: Hecha la invitación para el 11. El 15 va a estar el Festival de Música y de Títeres para Grandes que realizan desde, lo realiza Charlie Freire en esta oportunidad.
2: Hola, les habla Charlie Freire. Desde hace 19 años venimos haciendo el Festival Fiestíteres aquí en la ciudad de Moreno, pero esta vez los quiero invitar para que compartan con nosotros el primer festival de música y títeres para grandes en el Salón de las Antorchas, aquí en nuestra ciudad. El 15 de octubre a las 20:30 horas vamos a hacer el primer festival de música y títeres para grandes, Jazz and Puppet Festival. Como músico lo tenemos a Martín, de compañía de Fernando Morando, titiritero del Teatro San Martín, hará la obra Será Payaso. Tendremos exposición de dibujo, pintura del taller de Fernando Busico, que van a pintar y dibujar en vivo. Y tenemos como locutor encargado de la presentación a Adalberto Fernández Lynch. Los esperamos a todos con entrada libre y gratuita. 15 de octubre, 20:30 horas.

0: Y por último, queríamos compartir la del 17 de octubre, la invitación que nos llega al viaje al fin de las sombras. 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

0: Así llegamos al final de este noticiero. Quiero que sepas que en la operación técnica puesta al aire estuvo trabajando Yamila Ramírez durante toda la semanita. Estuvo trabajando también Vanina Correa allí en la sala de producción. Ahorita Cortiñas Gustavo presente. Y aquí en el estudio Darío y Maxi, quien les habló, Gisela Román. Un placer para mí haberles hecho compañía a lo largo de esta semana. Nos volvemos a reencontrar la próxima.
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1: El Servicio Meteorológico Nacional prevé para hoy una temperatura máxima de 17 grados con lluvias aisladas. El viento rotará del sur al sudeste en las primeras horas de la tarde.
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1: La CGT marchó contra el modelo económico del gobierno. Bajo la consigna "Las Malvinas son argentinas", la industria también. La central obrera movilizó hacia la Secretaría de Industria en el centro porteño para denunciar el deterioro del sector, las pymes, el empleo y el consumo interno. En un documento sostuvo que el gobierno lleva adelante un modelo político, económico y social monitoreado por el Fondo Monetario Internacional en función de intereses que no son los de los argentinos.
0: Testimonios.
2: Atraviesa todo el tejido social. Por eso venimos a protestar, porque efectivamente no solamente no hay proyecto industrial, sino que hay un proyecto económico que no incluye a la industria dentro de los generadores de riqueza.
3: Jorge Sola, cosecretario de la CGT en diálogo con Argentina 12.
2: Venimos haciéndolo, la anterior fue el endeudamiento, la marcha que hicimos por el endeudamiento, hoy en defensa de la industria, el jueves que viene también en defensa del financiamiento universitario y la ley de tierras.
1: La central sindical describió una situación social que calificó como angustiante y vinculó el deterioro económico con el aumento de la pobreza y la marginalidad.
0: Nuestra provincia.
1: La provincia homenajeará a Alfonsín por el centésimo aniversario de su nacimiento. El Senado bonaerense convirtió en ley el proyecto del diputado radical Diego García Arena para declarar al 2027 como el año del centenario del nacimiento del presidente Raúl Ricardo Alfonsín, ocurrido el 12 de marzo de 1927. La iniciativa insta a que el Poder Ejecutivo Provincial promueva y coordine durante todo el año entrante actividades, programas, jornadas, seminarios y acciones de difusión destinadas a recordar el legado democrático del exmandatario nacido en la localidad bonaerense de Chascomús.
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1: Verazategui refuerza su sistema de desagües con una obra clave junto a la Ruta 2. Las tareas contemplan la construcción de un canal pluvial de aproximadamente 170 metros de longitud que permitirá mejorar el funcionamiento del sistema de desagües de un sector que abarca una cuenca de unas 100 hectáreas en la localidad de El Pato. De acuerdo con lo informado desde el área de obras públicas municipal, se estima que la obra tendrá impacto directo sobre unas 2.500 personas que habitan en la región.
0: Nuestro mundo.
1: Cuba denuncia ante la CEPAL daños por el bloqueo económico de Estados Unidos. La viceministra de Comercio Exterior e Inversión Extranjera del país caribeño, Débora Rivas Saavedra, denunció de manera categórica los daños del bloqueo económico, comercial y financiero impuesto por la administración de Estados Unidos contra la isla. En rigor, la funcionaria aseguró ante el plenario de la Comisión Económica para América Latina y el Caribe que dichas acciones intensificaron el cerco energético y restringieron la adquisición de tecnologías esenciales, insumos industriales, materias primas y oportunidades de desarrollo económico, vulnerando los principios fundamentales del comercio internacional y el derecho soberano de los pueblos a su autodeterminación.
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1: Los docentes bonaerenses convocaron a un paro durante la semana entrante. Será el próximo jueves 15 de octubre, en el marco de una jornada nacional de protesta que tendrá como eje el reclamo por mejores salarios, mayor financiamiento para la educación pública y la restitución de derechos vinculados al sistema educativo. La jornada se desarrollará en paralelo a la Marcha Federal Universitaria, que tendrá su principal concentración en la ciudad de Buenos Aires y contará con réplicas en distintas ciudades del país. El paro será por 24 horas y contará con la adhesión de distintos sindicatos con representación en territorio bonaerense, entre los que se encuentran la Confederación de Trabajadores de la Educación de la República Argentina, CETERA, el Sindicato Unificado de Trabajadores de la Educación de Buenos Aires, SUTEBA, y la Federación de Educadores Bonaerenses, FEB, además de otras organizaciones del sector.
0: Polideportivo.
1: Arranca la fecha 12 de la Liga Profesional de Fútbol. Aldo Civi y Sarmiento jugarán desde las 14:30 en Mar del Plata, mientras que Gimnasia recibirán La Plata a Atlético Tucumán desde las 18. Con acceso de hinchas visitantes, Instituto recibirá en Córdoba a Boca desde las 19:30, mientras que a las 21:45 Unión recibirá en Santa Fe a Defensa y Justicia. Mañana jugarán Barracas Huracán, Central Córdoba de Santiago del Estero Estudiantes, Tigre Banfield y River Estudiantes de Río Cuarto, mientras que el domingo lo harán San Lorenzo Riestra, Platense Argentinos, Rosario Central Independiente Rivadavia, Racing Belgrano y Talleres Independiente.
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2: Buenas tardes, soy Sol de Alta Feria. Quería invitarlos a todos este sábado a las 15 horas en el Centro Cultural Raíces de San Miguel, Sarmiento 1810, a nuestra feria que hacemos todos los meses, en esta ocasión con un show acústico de Pájaro Criollo, que es imperdible, lo pueden buscar en las redes. Y los mejores emprendimientos, como siempre, buffet vegano, pastelería artesanal, moda circular, bueno, entre otras cosas. Ideal para pasar a buscar el regalo para el Día de la Madre, que es el domingo próximo. Así que bueno, los esperamos a todos. Un abrazo, gracias a la radio por apoyar las ferias autogestivas y el trabajo. Un abrazo.
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1: 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El 15 de octubre a las 20:30 horas vamos a hacer el primer festival de música y títeres para grandes, Jazz and Puppet Festival. Como músico lo tenemos a Martín Delt, la compañía de Fernando Morando, titiritero del Teatro San Martín, hará la obra Será Payaso. 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Y tenemos como locutor encargado de la presentación Adalberto Fernández Lynch. Los esperamos a todos con entrada libre y gratuita. 15 de octubre, 20:30 horas.
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3: El Servicio Meteorológico Nacional prevé para hoy una temperatura máxima de 17 grados con lluvias aisladas. El viento rotará del sur al sudeste en las primeras horas de la tarde.
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3: La CGT marchó contra el modelo económico del gobierno. Bajo la consigna Las Malvinas son argentinas, la industria también. La Central Obrera movilizó hacia la Secretaría de Industria en el centro porteño para denunciar el deterioro del sector, las pymes, el empleo y el consumo interno. En un documento sostuvo que el gobierno lleva adelante un modelo político, económico y social monitoreado por el Fondo Monetario Internacional en función de intereses que no son los de los argentinos.
2: Testimonios.
4: Atraviesa todo el tejido social. Por eso venimos a protestar, porque efectivamente no solamente no hay proyecto industrial, sino que hay un proyecto económico que no incluye a la industria dentro de las generadoras de riqueza.
5: Jorge Sola, cosecretario de la CGT en diálogo con Argentina 12.
4: Venimos haciéndolo, la anterior fue el endeudamiento, la marcha que hicimos por el endeudamiento, hoy en defensa de la industria, el jueves que viene también en defensa del financiamiento universitario y la ley de tierras.
3: La central sindical describió una situación social que calificó como angustiante y vinculó el deterioro económico con el aumento de la pobreza y la marginalidad.
2: Nuestra provincia.
3: La provincia homenajeará a Alfonsín por el centésimo aniversario de su nacimiento. El Senado bonaerense convirtió en ley el proyecto del diputado radical Diego García Arena para declarar al 2027 como el año del centenario del nacimiento del presidente Raúl Ricardo Alfonsín, ocurrido el 12 de marzo de 1927. La iniciativa insta a que el Poder Ejecutivo Provincial promueva y coordine durante todo el año entrante actividades, programas, jornadas, seminarios y acciones de difusión destinadas a recordar el legado democrático del exmandatario nacido en la localidad bonaerense de Chascomús.
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3: Verazategui refuerza su sistema de desagües con una obra clave junto a la Ruta 2. Las tareas contemplan la construcción de un canal pluvial de aproximadamente 170 metros de longitud que permitirá mejorar el funcionamiento del sistema de desagües de un sector que abarca una cuenca de unas 100 hectáreas en la localidad de El Pato. De acuerdo con lo informado desde el área de obras públicas municipal, se estima que la obra tendrá impacto directo sobre unas 2.500 personas que habitan en la región.
2: Nuestro mundo.
3: Cuba denuncia ante la CEPAL daños por el bloqueo económico de Estados Unidos. La viceministra de Comercio Exterior e Inversión Extranjera del país caribeño, Débora Rivas Saavedra, denunció de manera categórica los daños del bloqueo económico, comercial y financiero impuesto por la administración de Estados Unidos contra la isla. En rigor, la funcionaria aseguró ante el plenario de la Comisión Económica para América Latina y el Caribe que dichas acciones intensificaron el cerco energético y restringieron la adquisición de tecnologías esenciales, insumos industriales, materias primas y oportunidades de desarrollo económico, vulnerando los principios fundamentales del comercio internacional y el derecho soberano de los pueblos a su autodeterminación.
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3: Los docentes bonaerenses convocaron a un paro durante la semana entrante. Será el próximo jueves 15 de octubre, en el marco de una jornada nacional de protesta que tendrá como eje el reclamo por mejores salarios, mayor financiamiento para la educación pública y la restitución de derechos vinculados al sistema educativo. La jornada se desarrollará en paralelo a la Marcha Federal Universitaria, que tendrá su principal concentración en la ciudad de Buenos Aires y contará con réplicas en distintas ciudades del país. El paro será por 24 horas y contará con la adhesión de distintos sindicatos con representación en territorio bonaerense, entre los que se encuentran la Confederación de Trabajadores de la Educación de la República Argentina, CETERA, el Sindicato Unificado de Trabajadores de la Educación de Buenos Aires, SUTEBA, y la Federación de Educadores Bonaerenses, FEB, además de otras organizaciones del sector.
2: Polideportivo.
3: Arranca la fecha 12 de la Liga Profesional de Fútbol. Aldo Civi y Sarmiento jugarán desde las 14:30 en Mar del Plata, mientras que Gimnasia recibirán La Plata a Atlético Tucumán desde las 18. Con acceso de hinchas visitantes, Instituto recibirá en Córdoba a Boca desde las 19:30, mientras que a las 21:45 Unión recibirá en Santa Fe a Defensa y Justicia. Mañana jugarán Barracas Huracán, Central Córdoba de Santiago del Estero Estudiantes, Tigre Banfield y River Estudiantes de Río Cuarto, mientras que el domingo lo harán San Lorenzo Riestra, Platense Argentinos, Rosario Central Independiente Rivadavia, Racing Belgrano y Talleres Independiente.
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2: 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Una feria al aire libre con propuestas locales y moda circular. Te esperamos.
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5: El Servicio Meteorológico Nacional prevé para hoy una temperatura máxima de 17 grados con lluvias aisladas. El viento rotará del sur al sudeste en las primeras horas de la tarde.
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5: La Auditoría General de la Nación denunció que el gobierno perdió más de $1,000 millones de dólares públicos. El organismo informó que completó la auditoría de los estados contables del Banco Central hasta el 31 de diciembre de 2025 y reveló que por errores en el cálculo del precio del oro por parte de la gestión del titular de la entidad Santiago Bausili, el Tesoro tuvo pérdidas millonarias.
4: Testimonios.
6: Durante el año 2025, el Banco Central realizó operaciones financieras especulando con una determinada trayectoria para el precio internacional del oro, erró en el cálculo y arrojó una pérdida de 1.023 millones de dólares, según surge de las registraciones contables.
7: Juan Manuel Olmos, presidente de la Auditoría General de la Nación.
6: Desde que se auditan los estados contables del Banco Central por parte de esta auditoría, nunca se había registrado una pérdida de esta magnitud, ni tampoco la utilización de las reservas físicas de oro para transacciones de riesgo como las mencionadas operaciones de derivados que han generado esta pérdida por parte de la entidad.
5: La AGN aseguró que aún se encuentra trabajando en la auditoría específica sobre la gestión de las reservas físicas del metal precioso por parte del Banco Central, en el que se podrá saber por qué se tomó la decisión de trasladarlo al exterior, a dónde fue enviado y si tuvo algún beneficio específico para el país o, en su defecto, saber quién se benefició.
4: Nuestra provincia.
5: Subieron los peajes de las rutas a la costa bonaerense. El Ministerio de Infraestructura de la provincia aprobó un nuevo cuadro tarifario para los peajes del Sistema Vial Integrado del Atlántico, operados por AUASA, y la actualización se realizó mediante el coeficiente de variación tarifario que contempla salarios, precios mayoristas e inflación. Según la documentación oficial, desde las 0 horas, los peajes de San Borombón, La Huella y Maipú sobre la Ruta 2 costarán 8.600 pesos para un auto particular, mientras que sobre la Ruta 11, el peaje de General Madariaga pasa a 3.600 y el de Mar Chiquita a 4.000 pesos.
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5: Aprobaron la creación de un cuerpo de prevención urbana en Lanús. A pesar del rechazo opositor del Bloque Libertario, el Consejo Deliberante aprobó la creación del organismo que constará en una primera instancia de alrededor de 100 agentes que se abocarán a realizar tareas de vigilancia en trabajo coordinado con la policía bonaerense. Además, se dio luz verde a la creación del sistema de emergencias, una iniciativa que institucionaliza el modelo de atención del distrito y que contempla la profesionalización de las central de operaciones, la ampliación de la flota de 5 a 21 unidades activas, la incorporación de más de 50 profesionales y la apertura de nuevas bases operativas.
4: Nuestro mundo.
5: Corea del Sur retiró a su embajador en Ucrania por un conflicto diplomático. La crisis se desencadenó luego de que el gobierno surcoreano denunciara que la parte ucraniana rompió unilateralmente un acuerdo de confidencialidad de alta seguridad que regulaba el traslado en secreto hacia Seúl de dos militares norcoreanos capturados como prisioneros de guerra, un asunto catalogado por las autoridades asiáticas como de extrema sensibilidad para la península de Corea. A través de un comunicado difundido en sus canales oficiales, la Cancillería surcoreana expresó que a pesar del retiro del cuerpo diplomático, espera resolver los desacuerdos bilaterales de manera amistosa.
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5: La UBA exigió que se reasignen recursos del presupuesto 2027 para cumplir la ley de financiamiento. El vicerrector de la Casa de Altos Estudios porteña, Emiliano Jacobiti, le reclamó al gobierno que reasigne los recursos destinados a la jurisdicción 91, también denominada obligaciones a cargo del Tesoro, la mayor partida del proyecto de presupuesto 2027, con más de 14 billones de pesos asignados, pese a que no cuenta con edificio ni empleados, para que se cumpla la norma. El dirigente también cuestionó la decisión de la Administración Libertaria de apelar el fallo de primera instancia vinculado con la ley y pidió que el Poder Ejecutivo use partidas ya contempladas en el proyecto presupuestario del próximo año para atender la situación que atraviesa el sistema universitario.
4: Polideportivo.
5: La selección argentina sub-17 se consagró campeona de la Vertex Cup. El conjunto dirigido por Diego Placente derrotó a China por 3-0 en el torneo internacional que se disputó en Londres, Inglaterra, y que sirvió de preparación para el Mundial de la categoría que se celebrará en Qatar entre noviembre y diciembre. La albiceleste había comenzado su camino en el cuadrangular internacional con un empate en 2 ante México, al que luego superó por 4-3 en los penales, mientras que en la segunda ronda protagonizó una remontada heroica frente a Tanzania, ya que perdía 2-0 y terminó por ganar por 3-2 con un gol definitorio marcado en la última jugada del partido.
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3: El Servicio Meteorológico Nacional prevé para hoy una temperatura máxima de 16 grados con lluvias aisladas. El viento rotará del sur al sudeste en las primeras horas de la tarde.
2: Nuestro país.
3: Nuevo fallo contra la ley de reforma laboral. La Sala 1 de la Cámara Nacional de Apelaciones del Trabajo declaró esta mañana la inconstitucionalidad e inconvencionalidad de los artículos 79 y 94 de la norma aprobada en marzo pasado, porque consideró que privan a los trabajadores del acceso a la justicia del trabajo, fuero especialmente creado para tal fin. El fallo llega luego de que se diera a conocer un informe elaborado por el Instituto Argentina Grande que estableció que se perdieron 36.000 puestos de trabajo y se cerraron casi 7.000 empresas desde la promulgación de la ley.
2: Nuestra provincia.
3: Provincia avanza en medidas para mejorar la accesibilidad en el transporte para personas con autismo. El Ministerio de Transporte bonaerense mantuvo una reunión con familiares de personas bajo dicha condición y representantes de organizaciones que trabajan en la temática para avanzar en nuevas herramientas para mejorar la accesibilidad dentro del sistema de transporte público, profundizar las medidas de accesibilidad cognitiva y desarrollar capacitaciones específicas para choferes y otros trabajadores del sector. Desde la cartera se indicó que el Estado provincial avanzará en la incorporación y utilización de recursos de comunicación visual como pictogramas para facilitar la comprensión de indicaciones, recorridos y situaciones habituales con el objetivo de brindar mayor autonomía y seguridad a las personas con autismo.
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3: La ALSEC de Morón ofrece jornadas de chequeo gratuito. La sede comunal de la Liga Argentina de Lucha contra el Cáncer participa de la campaña para promover la prevención y el diagnóstico temprano de cáncer de piel, enfermedad que se produce por el crecimiento anormal de células cutáneas y que puede aparecer en distintas partes del cuerpo, aunque es más frecuente en las zonas expuestas al sol. Para evitar su avance y desarrollo, los profesionales de la salud recomiendan realizar controles sobre lunares y lesiones cutáneas, por lo que la ALSEC ofrece controles dermatológicos gratuitos todos los martes en su sede de Sarmiento al 500. Las personas interesadas deben solicitar turno mediante WhatsApp al 11 59 63 48 18 o llamar al 46 27 67 14.
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3: El Nobel de la Paz es para una jueza que acusó a Israel de cometer un genocidio en Gaza. La jueza sudafricana Navantem Nabi Pillay recibió el galardón por su labor en favor de la paz y el derecho internacional, según anunció esta mañana el Comité Nobel Noruego. Pillay, quien fuera alta comisionada de las Naciones Unidas para los Derechos Humanos desde 2008 hasta 2014, ha sido una firme defensora y promotora de los derechos humanos. A sus 85 años, presidió la Comisión de Investigación Independiente de Naciones Unidas, que acusó a Israel de cometer un genocidio en la Franja de Gaza, y actualmente ejerce como jueza de la Corte Internacional de Justicia en un caso en el que Birmania está acusada de genocidio.
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3: Kicillof confirmó que participará de la Marcha Federal Universitaria. El gobernador bonaerense criticó con dureza las políticas del gobierno nacional sobre la educación en general y contra las universidades en particular, en el marco de un encuentro realizado en La Plata por los 150 años de la aplicación de la Ley Provincial de Educación Común, junto a más de 800 autoridades y miembros de la comunidad educativa.
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5: ¿Qué es lo que está haciendo Milei? No solo no respetar leyes, y por eso hemos ido a la Corte Suprema, por eso, por ejemplo, en materia de política universitaria, nos van a encontrar en las calles el próximo día 15 defendiendo a la universidad pública. Nosotros tenemos 26 universidades nacionales que son responsabilidad del gobierno federal y que desfinancia en la provincia de Buenos Aires. Vamos a defender a nuestra provincia, además de defender a la nación.
3: Kicillof cuestionó además el concepto de libertad educativa que impulsa el gobierno de Milei y sostuvo que detrás de esa definición hay esclavitud, desigualdad, abandono y privaciones camufladas de modernidad.
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3: San Lorenzo debutó con triunfo en la Liga Nacional de Básquet. El Ciclón derrotó al último campeón Gimnasia de Comodoro Rivadavia por 89-73 en el microestadio Roberto Pando, mientras que Racing de Chivilcoy hizo lo propio contra San Martín de Corrientes por 126-123 y Atenas de Córdoba le ganó a Olímpico en la banda por 91-87. Esta noche desde las 20:30, Lanús recibirá a Oberá Tenis Club de Misiones, mientras que mañana jugarán Instituto de Córdoba Ferro, Argentino de Junín San Martín, Quimsa de Santiago del Estero Boca y Racing de Chivilcoy Gimnasia de Comodoro.
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1: Los Ángeles Azules es un grupo musical mexicano del género de cumbia, originaria de la Ciudad de México. Se fundó inicialmente por 4 de 8 hermanos, conocidos como la familia Mejía Avante, en el año 1976, y está activa oficialmente desde el año 1980. De Buenos Aires para el Mundo es el álbum número 18, que lanzaron en 2022 en nuestro país y fue grabado en vivo en el Salón Unione e Benevolenza, junto a una serie de artistas invitados. Desde el escenario iniciaron su show con el tema Acariñame, con Julieta Venegas, Juan Ignaramo y Jay de la Cueva.
2: ¡Mano arriba!

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Los Ángeles Azules, las maravillas de la vida con Lali.

0: ¡Aplausos para Lani! ¡Aplausos, aplausos!
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0: Muchas gracias, Ángeles Azules.
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Desde el escenario, Los Ángeles Azules cerraron su presentación con el tema Ella se olvidó de mí, con Ulises Bueno.

0: Gracias.
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Bienvenidos a la temporada número 26 de Encuentro con las Noticias. Bienvenidos al último día de esta semana, al cierre de semanita que tenemos para compartir junto a ustedes. Bienvenidos, deseamos aquí a esta nueva edición en la que vamos a estar compartiendo junto a ustedes. Bueno, información que se va destacando de aquí de nuestra región, información que trajimos para compartir de José C. Paz, San Miguel, Moreno, Pilar, Malvinas Argentinas, información que trajimos para compartir incluso de algunos municipios ahí cerquita. Y también información en el ámbito nacional. Hay información en el ámbito nacional que queremos compartir junto a ustedes en la jornada del día de hoy. Mucha información para este cierre de semana y ya preparándonos para un fin de semana XXL con muchas propuestas en lo cultural, con mucha información que tenés que saber para prepararte para este fin de semana. Arrancamos este noticiero contándote que además de la información ahí nacional, vamos a tener ayudita en la info nacional junto a Farco. Farco es el Foro Argentino de Radios Comunitarias. Información que nos van acercando los medios comunitarios de lo largo y lo ancho del país, ¿sí? Información que te decíamos. Nos van acercando las radios que están nucleadas en Farco, el Foro Argentino de Radios Comunitarias. Estamos a lo largo y lo ancho del país y cada radio va compartiendo, va informando información desde su territorio. Así que bueno, además vamos a tener hoy agenda cultural porque se acerca el fin de semana. Ya está, mucha actividad para la jornada del día de hoy. Es verdad que algunas actividades quedaron suspendidas. Sí, algunas ya desde hoy dijeron, bueno, queda suspendida la actividad, se reprograma, así que de eso también vamos a estar hablando en la jornada del día de hoy. Algunas se reprogramaban y ya ponían fechas. Sí, algunas quedaron ahí en avisar o incluso se modifican de día, pero que continúan este fin de semana. Así que bueno, todo eso vamos a estar hablando en la jornada del día de hoy. Tenemos también para compartir junto a ustedes buena música, ¿sí? A lo largo del programa diferentes artistas, diferentes ritmos van a estar sonando para darle un poquito de respiro a este noticiero. Quiero que sepan que ustedes pueden ser parte de Encuentro con las Noticias. ¿Cómo? ¿De qué forma? Bueno, nos pueden escribir a través del 11 35 86 58 79, ¿sí? Allí recibimos mensajitos de texto, recibimos llamadas, y quiero que sepan que nuestro nuevo número de teléfono, porque este es un nuevo número de teléfono, está publicado también en nuestras redes sociales, Radio Femitín Cuneco 107.3, y está publicado también en nuestro Instagram. Nos buscan como @fm-tincunaco. Allí está anclado nuestro número de WhatsApp, 11 35 86 58 79. Recibimos actividades culturales, también recibimos denuncias, reclamos, no importa qué color político sea tu partido, no importa el reclamo que nos quieras hacer, desde acá lo vamos compartiendo. Y si te animás, siempre nos parece interesante tener la posibilidad de que nos mandes un audio y que suenen justamente las voces de los y las protagonistas. Así que atento, lo dejamos por acá. Quiero que sepas que este noticiero es posible gracias al trabajo de Yamila Ramírez en la presión técnica y puesta al aire, el trabajo de Vanina Correa allí en la sala de producción, Norita Cortines ha estado presente, y aquí en el estudio Darío y Maxi, quien les habla, Gisela Romero. Así que bueno, tenemos dos horitas para compartir y este noticiero arranca como siempre. Sí, de la misma forma, nos parece interesante siempre poder arrancar con un poquito de música porque sabemos que tenemos hay un shock importante de mucha información de aquí, de el territorio. Arrancamos hoy compartiendo a Willy Bronca, Pequeñas Diferencias.

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0: Así decidíamos arrancar, ¿sí?, en la jornada del día de hoy. Un artista de la región que bueno, que desde acá recomendamos, en verdad, recomendamos. Bueno, arrancamos con información. Saben que arrancamos con información en este caso de la zona del partido de Pilar. Era una información que decía, íbamos adelantando, en principio que tiene que ver con la cancelación de eventos. Y en Pilar hablamos por el clima, se reprograman las fiestas patronales de Pilar. Me parece lo más acertado, ¿sí? El festejo artístico se trasladará al 17 y el 18 de octubre con show, feria de artesanos, entrada libre en el microcentro y el lunes se mantendrá el desfile cívico. Sí, recordamos que en sí el día 12 de octubre es el día de las fiestas patronales del partido de Pilar, ¿sí? El día del Tratado del Pilar es el 12 de octubre. Y bueno, esa fecha es la que se va a mantener. Recordamos que además el festejo eran 3 días, 2 en el microcentro y el 12 el desfile cívico y bueno, todo lo que es acto protocolar el día 12 de octubre en sí. Así que bueno, es la fecha que se mantiene y después todo lo que es evento artístico se va a pasar para el 17 y el 18 de octubre. Me imagino también que ahí sobre todo para poder garantizar el éxito de los kioscos escolares que decíamos. En Pilar es un tema importante para las y los jóvenes, se preparan muchísimo para este evento, así que bueno, también les va a dar un poquito de changüí para estar más preparados. Así que el municipio de Pilar reprogramó las fiestas patronales 2026 por condiciones climáticas. El festejo con los espectáculos artísticos iban a desarrollarse el 10 y el 11 de octubre, pero pasó finalmente para el 17 y el 18 a las 12 del mediodía en el microcentro municipal, en Avenida Néstor Kirchner, 1400 en Pilar Centro, ¿sí? Según el comunicado difundido por la comuna en sus redes sociales, la decisión busca garantizar las condiciones para que las vecinas y los vecinos puedan disfrutar de los festejos sin inconvenientes. Así que atentos y atentas, y sobre todo para que quienes no conocen, está el microestadio propio como galpón dentro con la cancha techada, pero todo existe. Un predio muy grande que es al aire libre, allí es donde se montan en un sector los kioscos escolares, los artesanos y el escenario, ahí está, para los shows artísticos que van a ser justamente artistas locales. Así que bueno, tiene que ver justamente la cuestión climática, no iba a permitir que se desarrollaran. Estamos hablando de que ya se registraron más de 80 instituciones secundarias que van a estar allí, bueno, siendo parte de estos festejos. Podemos decir que es una buena noticia, así arrancamos en la jornada del día de hoy. Después, por otro lado, un estudio de la Universidad Austral y el CONICET reveló secuelas cardiovasculares post cáncer de mama. El hallazgo es en 2.300 mujeres, revela mayor rigidez arterial que persiste 5 años tras el alta oncológica. Sí, estamos hablando que mujeres que sufren un cáncer de mama presentan arterias significativamente más rígidas que aquellas sin antecedentes oncológicos, incluso 5 años después de recibir el alta médica. Así lo determinó el equipo de investigadores del Hospital Universitario Austral, la Universidad Austral y el CONICET, que venimos hablando mucho de estas estrategias que se vienen realizando en la Clínica Universidad, ahí está, Austral y el CONICET. Hay varios estudios que van saliendo en conjunto las investigaciones. Bueno, decíamos que destacó alteraciones vasculares persistentes asociadas a mayor riesgo de infarto, ACV y otros eventos cardíacos. El hallazgo obliga a repensar el seguimiento de las pacientes, las condiciones normales, las arterias son elásticas, se expanden y contraen en cada latido para amortiguar el paso de la sangre. Cuando se endurecen, el corazón debe bombear con más fuerza, lo que acelera el desgaste del sistema circulatorio. Así que bueno, información que bueno, sin duda
1: es importante, y también para aquellas personas, para aquellas mujeres que hayan tenido cáncer de mama a la hora de hacer los controles, también es tener en cuenta esto. Decíamos, post alta, siempre hay unos controles de remisión un poco más seguidos. Bueno, hay que tener en cuenta también el sistema cardíaco. Así que bueno, esa información que se va destacando en Pilar y que claro está por revelar datos tan importantes, bueno, toma bastante repercusión. Después, por otro lado, Pilar se suma a el debate que se está abriendo sobre el uso de celulares en las escuelas. Venimos hablando de las escuelas en el país, pero ahora los colegios privados piden autonomía para regular el uso de celulares. AIEPA agrupa a más de 5.000 institutos y pide que cada escuela defina sus propias normas tras la nueva ley bonaerense. Hablamos además que depende del colegio, los colegios privados también tienen otro tipo de insumos. Hoy gran parte de los colegios privados en cada aula cuentan con un monitor, incluso herramientas, no solamente la de Classroom, que capaz que es la más conocida a partir de pandemia, sino otros tipos de sistemas en las donde bueno, se usan plataformas, digo, hoy como apoyo pedagógico, digo, teniendo en cuenta que existe otro tipo de insumos. Por eso reclaman autonomía institucional para regular el uso de celulares en las escuelas secundarias, luego de que el Senado bonaerense sancionara una ley que establece mecanismos para uso en ese nivel educativo. La Asociación de Institutos de Enseñanza Privadas Agremiadas planteó que cada escuela debe poder definir su propia política frente a los dispositivos sin que la norma imponga un criterio único para todas las instituciones. Desde la entidad, que nuclea más de 5.000 instituciones en todo el país, sostuvieron que cada institución educativa debe tener autonomía para decir si prohíbe su uso o establece las condiciones para incorporar a su proyecto pedagógico, además del respaldo legal para sostener las decisiones institucionales. El secretario ejecutivo de AIEPA, Martín Zurita, explicó que la clave pasa a dotar a las escuelas de herramientas concretas para aplicar lo

informe o comunicación, ¿no? La ley previa para el nivel primario, la medida se suma a la que la legislatura bonaerense aprobó en diciembre pasado, cuando estableció normas para restringir el uso de dispositivos en establecimientos primarios, tanto estatales como privados. El nuevo marco para el secundario llega entonces cuando la continuidad en ese proceso regulatorio que la provincia viene impulsando por niveles, ¿no? Bueno, información, decíamos, en la que en la región habla, ¿no? Decíamos, los límites que preocupan en todas las instituciones sobre reglamentar. Y decíamos, ¿qué pasa si una institución privada que hoy ya cuenta como herramienta el celular e incluso otros dispositivos, ¿no? Que cuenta con las herramientas y que ya tiene un trabajo pedagógico establecido, que pasa es de no cumplir, y también el rol de las familias en el uso de los dispositivos. Zurita también se refirió al origen del problema al indicar que las escuelas son espacios de aprendizaje, sociabilización y construcción de límites, pero no podemos olvidar que los celulares son dispositivos que llegan a las instituciones desde el entorno familiar, cuya responsabilidad también resulta fundamental. Y bueno, decíamos, un debate social pendiente, a lo cual también hace mención. Bueno, vamos a ver qué es lo que finalmente sucede, ¿no? Y todas estas otras incógnitas que, bueno, van surgiendo. El sector privado es el primero que las expone, decíamos, pero además porque cuenta justamente con las herramientas para llevarlo adelante, a diferencia tal vez de los establecimientos públicos. Por otro lado, quiero contarles información del partido de Moreno, porque llega la 12ª edición del Encuentro de Provincias y su Cultura. Va a ser en la jornada del 10 y el 11 de octubre en la Plaza Buján, con música, danza, artesanía, productos regionales y comidas típicas. El municipio de Moreno lanza la 12ª edición del Encuentro Provincial y sus Culturas, una celebración de la diversidad, las tradiciones y la identidad popular nacional. Va a ser el sábado 10 y domingo 11 de octubre a las 12 del mediodía en la Plaza Buján, que está ubicada en ruta provincial número 7, en el kilómetro 35 y medio en Paso del Rey. El evento es declarado Fiesta Provincial de Interés Turístico Nacional. Reunirá propuestas de música, danza, artesanías y productos regionales, comidas típicas. Es con entrada libre y gratuita. Entre las artistas destacadas para esta edición se encuentra Mika Chauque, Bruno Arias, Juanjo Abregú, quienes serán parte de la programación del escenario principal. Durante dos jornadas, las familias podrán disfrutar de las distintas expresiones culturales y tradicionales de las provincias que forman parte de este encuentro, junto a la presentación de destacados artistas. Así que bueno, atentos y atentas a esta actividad para este fin de semana. Quedaba por ahora, a estas horas de la mañana, continúa el evento, no se reprogramó. Así como decíamos, Pilar reprogramaba, bueno, Moreno a estas horas sigue manteniendo en pie su actividad. Por otro lado, hay una información que tiene que ver en Moreno respecto a la visita del Papa. Hay una publicación que iba dejando información, una conferencia episcopal argentina, que hablaba sobre, bueno, las dinámicas que se van a estar llevando adelante sobre los alojamientos para grupos de peregrinos en la región pastoral Buenos Aires durante la visita del Papa a la Argentina. Podés solicitar alojamiento y hay un formulario, o sea, alojamiento para grupos de peregrinos. La diócesis de Buenos Aires y alrededores abren las puertas de sus instituciones educativas para reunirse, para esperar al Papa. Decíamos, está pensado para grupos de jóvenes, cada 10 participantes menores de 18 años o fracciones debe haber un acompañante adulto responsable. El lugar son los espacios de acogida en silencio. Iban contando que se duerme en el suelo, cada peregrino debe usar su bolsa de dormir y aislante térmico, no se darán colchones, en general los colegios no cuentan con duchas, muchos lugares tendrán facilidades para el desayuno cena, pero deberán confirmarlo, bueno, con cada lugar asignado. Parte de la logística, ¿no?, que se va preparando de aquí de la región para recibir a miles y miles de

fieles en la visita, ¿no? Decíamos, de el Papa a Luján. Bueno, justamente las iglesias de aquí de nuestra región van preparando este tipo de logísticas para recibir. La movilidad va a estar a cargo de cada grupo. Algunos alojamientos estarán cerca de las celebraciones, otros muy lejos. La organización, los traslados corren por cuenta de cada grupo. Bueno, buscan a voluntarios y equipos pastorales en cada diócesis, listos para recibir y orientar a quienes lleguen. Decíamos, del 8 al 11 de noviembre del 2026, todas las diócesis de aquí de nuestra región se van preparando. Por otro lado, hay una propuesta que hacen desde el Hospital Mariano y Luciano de la Vega. Los sábados a las 2 de la tarde hay clases abiertas de yoga con entrada libre y gratuita, un espacio de bienestar, respiración, movimiento y armonía destinado a trabajadores, trabajadoras de la salud y de toda la comunidad, ¿sí? Me parece importante también que cuenten que está destinado a las y los trabajadores de, el hospital. Que incluso me imagino que haciendo los turnos, sabemos que los turnos son muy feos, los turnos que hay en cuanto a salud para las y los trabajadores, incluso de 24 horas o más, que se den un minutito para hacer la actividad de yoga y seguir, o quienes van terminando los turnos o iniciando, sumarse los sábados a las 2 de la tarde. La profesora es Marcela López. Quiero que sepas que el hospital queda sobre Avenida Libertador 710 en Moreno. Esto va a ser en el Halls Central.

Pasamos a la zona de Malvinas Argentinas. Malvinas que va a presentar a Jaur, ¿sí? Juegos Argentinos Urbanos 2026. Van a llegar los mejores deportistas del país a Malvinas Argentinas. Va a ser del 28 al 31 de este mes, ¿sí? Dan cuenta que de 22 provincias se van a acercar 700 deportistas, van a ver shows en vivo, batallas de freestyle, espacio de grafitis, espacio de comida y actividades deportivas. Las disciplinas va a ser skateboarding, escaladas, básquet, encuentros de freestyle, ajedrez, BMX, handball, son algunas de las disciplinas. ¿Estás listo para vivir esta competencia? Conoce todos sobre los juegos argentinos urbanos que van a ser en Malvinas Argentinas. Agenda las fechas 28, 29, 30 y 31 de este mes en el predio municipal. La entrada es por Ingeniero Piedras, allí en Malvinas Argentinas. Puedes ingresar ya a www.malvinasargentinas.gov y allí enterarte un poquito más de cada una de estas actividades. Así que se vienen Juegos Argentinos Urbanos, la primera edición, y es en Malvinas Argentinas. Así que me parece una propuesta interesante recibir más de 700 deportistas en la región. El 17 en el CAM, ¿sí? En el Centro de Atención Municipal de Malvinas Argentinas va a haber clases de antecedentes históricos del atuendo argentino, el módulo 1. Es el ciclo de estación de arte del programa de capacitación artística formativa y multigeneracional. El 17 a las 6 de la tarde hasta las 8. Requiere un requisito, que es residir en Malvinas Argentinas. No es necesario tener experiencia y es con cupos limitados. Nos iban contando que es en Luis Barnett 1469 en Gran Bur. Así que clase de antecedentes históricos del atuendo. Parece interesante esta propuesta. Y también contarles que en la jornada del día de hoy van a haber operativos de salud integral cerca de tu casa. Van a estar con aptos físicos a partir de los 6 años sin límite y llenado de libretas a partir del año. Es a las 9 de la mañana, es con cupo limitado, hay que llevar DNI, libreta de vacunación. Hoy, en el Centro de Juegos Cinta de Plata, en Rosario y Pujol, estamos hablando de la zona de Adolfo Zurduy.

Y por último, también queríamos compartir, saben que siempre vamos destacando información, en este caso la tapa de página 12 que dice Caputo tiró 1.000 millones en la timba de El Oro, ¿sí? Es la tapa y dice error de cálculo, el Banco Central perdió más de 1.000 millones de dólares por especular con el oro. Página 12 reveló hace 3 semanas que las pérdidas millonarias que generó la maniobra de Caputo en Bow Silly con los lingotes enviados a Londres. La Auditoría General de la Nación confirmó el jueves que el Messi de las finanzas, Luis Toto Caputo, el presidente del Banco Central, Santiago Bow Silly, y el gobierno de Javier Milei perdieron 1.023 millones de dólares timbiando con el oro que mandaron a Londres. El dato fue anticipado en exclusiva por Página 12 el 13 de septiembre. El informe de la Auditoría General de la Nación fue votado de manera unánime, pero el dato de la pérdida de 1.000 millones motivó una audiencia parcial de 2 miembros de la auditoría designados por La Libertad Avanza y por el integrante de la Unión Cívica Radical. El oro trepó de forma extraordinaria en 2025. El gobierno usó 1.000 lingotes enviados al Bank of England para una operación de futuros que implicó la venta y la compra de a un precio fijado de antemano, pero el oro subió más de lo pensado y en esa operación el Banco Central y la administración de Milei perdieron 924 millones de dólares, a lo que se sumó a la prima fija de 62 millones de dólares. Desde que se auditan los estados contables, el Banco Central de la República Argentina nunca había registrado una pérdida de esa magnitud. Tampoco se había utilizado antes las reservas físicas de oro para transacciones de riesgos como esta. Es parte de lo que dice la auditoría y es lo que destaca hoy y es tapa de página 12. Tenemos más información para compartir con ustedes. Tenemos muchas propuestas dentro de la zona. Tenemos también información para destacar. Vamos a seguir hablando y charlando con trabajadores. Seguimos con los trabajadores municipales. Vamos a ver qué información tenemos para compartir en el día de hoy respecto a ese tema. Pero yo ya sé que fue mucho por esta primera parte. Así que escuchamos a Touch.

0: Seguimos en encuentro con las noticias. Escuchábamos a Touch. Sí, voy a encenderme el último tema que estábamos escuchando y que estábamos compartiendo. Y te dije, hoy es viernes. Ustedes saben que los viernes hay mucha, mucha información, muchas propuestas culturales, muchas propuestas recreativas, y queremos compartirlas a todas para que puedan ir ya organizando su fin de semana, porque viste que si no después la casa, la cama te atrapa y decís, no termino haciendo nada. No, hay que organizar, hay que pensar, hay que conocer cuáles son todas las propuestas. Quiero que sepas que Claudio Sosa tiene presentación, ya de por sí es interesante la propuesta, si está ahí Claudio, si te gusta el folclore. Y bueno, es la invitación que nos invita, la invitación que nos hace aquí está a Astillas.
1: 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Es un homenaje a nuestra querida tía Mercedes Sosa, a 17 años de su partida física, y también vamos a estar haciendo nuestro repertorio de folclore argentino y latinoamericano. 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Los esperamos. 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

0: hecha la invitación a ser parte de Astillas, así que atentos y atentas para la jornada del día de hoy. Y mañana se presenta El viaje al fin de las sombras en la Herrería Teatro. Venimos hablando de la R, venimos hablando de cada una de las propuestas y de las actividades que allí mantienen. Esta obra va a tener varias fechas y te las queremos compartir a todas porque es una obra que desde aquí recomendamos.
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0: Bueno, ahí escuchábamos a Mariano Guerra y te decía en el inicio de este programa que estamos hablando ahí con varios trabajadores y venimos hablando con los trabajadores municipales hace algunos días, charlábamos con los trabajadores municipales de Moreno y en esta oportunidad también nos íbamos enterando de un comunicado que iba lanzando el Sindicato de Trabajadores Municipales de San Miguel, José Cipaz y Malvinas Argentinas. Quienes no conocen, nuclea los tres sindicatos porque habla del viejo General Sarmiento, en la que da cuenta sobre un aumento otorgado de manera unilateral del 10%, ¿sí? Cuando acumula un 20% a la fecha en un contexto de inflación que es superior al 36%. Venimos hablando de la inflación e incluso decíamos que, bueno, creemos que es aún mayor, pero bueno, para hacerle ahí y darle un pie, hablemos del 36%. Sin embargo, nos llegan a superar, ¿no?, estos aumentos, los niveles de inflación. Pero que nos hable sobre cuáles están viviendo los trabajadores municipales de José Cipaz, los trabajadores municipales también de San Miguel y Malvinas Argentinas, es que estamos en comunicación telefónica, al cual agradecemos a Alfredo Vicente Ortiz, secretario general del Sindicato de Trabajadores Municipales del Viejo General Sarmiento. Hola Alfredo, ¿cómo te va? Gisela Romero te saluda de este lado.
2: Buen día, ¿cómo le va? ¿Todo bien? Acá andamos, Viejo General Sarmiento, sí.
0: Sí, ahí hacíamos.
2: Muchas personas ya no conocen eso. También José Cipaz Malvinas.
0: Exactamente, ahí. Por eso nuclea estos tres municipios. Hacíamos esa aclaración antes de la presentación. Alfredo.

0: Queríamos saber, digo, hace algunos días también hablábamos con los trabajadores municipales de Moreno, contaban también cuál era la situación por allí. Bueno, queríamos saber cuál es la situación, un poco lo general, de cómo están viviendo. Después hablamos, si te parece, de este aumento, pero bueno, ¿cómo vienen llevando la situación los trabajadores municipales de aquí de la región?
1: Bueno, la situación la venimos llevando como podemos. Vos viste que está difícil para todos, no solamente para los empleados municipales, pero nosotros tenemos un condimento extra porque venimos con sueldos muy bajos desde hace años. Y bueno, toda esta recesión nos golpea un poco más, ¿no? A los activos y a los jubilados, peor todavía.
0: Bien. Digo, dentro de los tres municipios que hacíamos mención, ¿cuál es la situación de cada uno? Porque en algún momento hubo algún tipo de diferencia entre estos municipios. ¿Hoy cuál es la situación?
1: Sí, diferencias existen a lo que es los sueldos básicos, ¿no? A lo que son las categorías. Pero lo que un municipio tiene, el otro no, y viceversa. Entonces, algunas cosas terminan siendo compensadas. Por ejemplo, en Cosas de Paz nosotros tenemos la carrera municipal que va de la categoría 4 a la categoría 21, ¿no? En la cual tienen los sueldos básicos más bajos de los tres distritos. Pero tenemos el 3% de antigüedad, algunas bonificaciones por título secundario, bloqueo universitario, horarios prolongados, bonificación por fusión y otros más. En cambio, en San Miguel y en Malvinas podemos llegar a tener una o dos bonificaciones y nada más. No te reconocen esto que te estoy diciendo en José de Paz. Y también, tanto en San Miguel como en Malvinas Argentinas, tenemos el 1% en la antigüedad y el 1,5% en algunos casos.
0: Bien.
1: No tenemos convenio colectivo de trabajo. En José de Paz es el único distrito donde tenemos un convenio colectivo de trabajo. Nosotros los dos municipios tenemos ordenanza. En Malvinas Argentinas los sueldos básicos son más elevados. Pero pasa lo que te dije.
0: Bien.
1: Lo compensa quizás, el sueldo básico lo compensa con que no tienen la antigüedad del 3%. Y aparte hay algo más agravante en Malvinas Argentinas, que es el distrito de los tres que más presupuesto tiene, la mitad de la planta está becada y es monotributista. Entonces, claro, así tienen menos gastos en los sueldos, ¿no? Por eso quizás se dan el lujo de tener esos básicos. Sin olvidarnos que allá por el 2015, cuando el ex intendente Carilino pierde las elecciones, en una suerte de maldad y un poco de justicia para los trabajadores, bienvenidos a los trabajadores, sí, les aumentó el sueldo un 100% un mes antes de irse.
0: Sí, recuerdo, incluso pasó a varios trabajadores a planta, lo recordamos por acá.
1: Sí, pero todos esos trabajadores que pasó a planta, como no tenían el año correspondiente, cuando asumió la nueva gestión, volvieron a la planta transitoria, temporaria.
0: Ok, bien. Alfredo, hace algunos días hubo un comunicado difundido por el Ejecutivo Municipal de José Paz respecto a un aumento que se daba. Veníamos un aumento otorgado de manera unilateral, no un llamado a paritarias o a negociar esta situación. Queríamos hablar un poquito sobre esto porque, digo, por un lado, hace algunos días hablábamos con los municipales de José C. Paz y decía, este es el momento en la que necesitamos sentarnos a pensar, a debatir sobre las paritarias y sobre los aumentos dados, porque si no llega a fin de año, eso no va a suceder. Esperar hasta el año que viene es esperar aumentos de acá a 6 meses, hace que nos ahoguemos aún más. Pero bueno, decíamos, interesante lo del aumento, pero se daba de forma unilateral. ¿Nos querés contar un poquito sobre esta situación particular de José C. Paz?
1: Sí, ya porque nunca va a alcanzar, porque también a veces, no digo que sea el caso de ustedes, pero algunos medios de comunicación no cuentan lo que tienen que contar, sino que repiten que la inflación es de un 36% interanual, y ustedes todos sabemos que no es así.
0: No.
1: El combustible aumenta un 200-300%, los servicios otros tantos. Entonces es una inflación mentirosa disfrazada en esta recesión, y donde más golpea los bolsillos de los trabajadores, porque a la hora de negociar, en este caso el departamento ejecutivo que nos toca a nosotros con los distintos sindicatos, ellos se agarran de la inflación, y sabemos que la inflación es una mentira. Con respecto al aumento que dio José Cepaz del 10%, en donde sacó un comunicado el fin de semana después de que los trabajadores y las trabajadoras habían cobrado el respectivo sueldo de septiembre. Nosotros habíamos tenido anteriormente una charla, veníamos charlando, pero no habíamos cerrado nada. También habían ofrecido un 5%, ese 5% después se estiraron a un 10%, pero la paritaria no es solamente te doy un 10, 20, 30%, sino que hay un montón de cuestiones para resolver. No quisieron sentarse para firmar un alto acuerdo en donde podíamos incluir compañeros que ingresen a la planta permanente, que le den recategorizaciones. Tenemos la carrera médica y docente en José Cepaz, en donde no estaban percibiendo los dos aumentos correspondientes bajo el convenio que ellos tienen en provincia. Entonces hay un montón de cosas que no están queriendo resolver y no se quieren sentar a negociar con el sindicato. Por eso nosotros, después del comunicado de José Cepaz, si bien nos comunicaron que iba a haber un 10%, nosotros no estuvimos de acuerdo porque lo vemos insuficiente por todas estas cosas que te planteé recién. Tampoco nos llamaron como a querer firmar un alto acuerdo. Nos notificaron, sacaron, después dijeron que a las categorías más bajas le dieron un 35% de aumento, cosa que es mentira. No sé, desconocemos que quisieron poner ahí. Pero bueno, tampoco nosotros estamos en contra de que el aumento del sueldo de los trabajadores, pero sabemos que el 10% de la nada es la nada.
0: Claro.
1: Por eso no estuvimos de acuerdo.
0: Bien. Bien, hablamos también sobre estos aumentos se dan a base de el sueldo, ¿no? Básico, y decíamos, hablando de estos sueldos que muchas veces son demasiado bajos, este 10% aún representa mucho menos, pero aún así se mencionaba un aumento interanual mucho mayor al que se terminaba dando. ¿Nos querés contar un poquito sobre eso?
1: No, te voy a repetir. A ver, acá el problema no es el porcentaje, sino lo que representa.
0: Claro.
1: Porque cuando nosotros nos sentamos a charlar sobre paritaria y aumentos de sueldo, te dicen, mira, el INDEC marcó este mes el 2,5, así que yo te estoy dando el 10%. Es una barbaridad. Pero no se trata. Si nosotros tendríamos sueldos básicos de 2 millones para arriba, en la categoría inicial, vos me decís 10% y te lo firmo con los ojos cerrados, ¿entendés?
0: Claro.
1: Porque no representa lo que representan los compañeros, por ejemplo, de José Cepaz, en donde la categoría 4 es de 160 mil pesos,
0: claro.
1: ¿Entendés? Son 16 mil pesos.
0: Claro.
1: En cambio, si soy de 2 millones, estoy hablando de 200 mil pesos para arriba. Entonces, no es una cuestión de porcentaje, sino lo que representa ante los sueldos que nosotros tenemos. Se nos agrava más porque nosotros estamos peleando con el Poder Ejecutivo, que no lo regula nadie. Son ellos los de las leyes, por eso las respetan y no las respetan. No hay nadie atrás que le diga, tenés que cumplir con esto, ¿no?
0: Claro, sí, por eso hacíamos mención al sueldo básico, que es en base a ese sueldo que se dan estos aumentos que quedan aún muy muy lejana a la realidad, ¿no? Y ni hablar de la canasta básica. Aún más lejos. Hacías mención a eso y me parecía interesante, ¿no? Saber cuáles son estas categorías, las categorías más bajas de cada uno de estos municipios, si te parece. No sé si los recordás, digo, como para tener en noción esto que vos hacías mención. Cuando uno habla del 10%, pero estamos hablando de una base, un sueldo básico, una primera categoría de 160 mil pesos. Más o menos, ¿cómo vienen los básicos? menores de la región. ¿De cuánto estamos hablando?
1: Bueno, un compañero temporario, con ese pase, tiene un sueldo básico de 132 mil pesos. Después tiene un conformado de bolsillo que cobra 600 mil pesos, pero está todo en negro. El día de mañana ese compañero se jubila, se muere o lo que sea, la familia, la mujer va a tener una pensión de 600 mil pesos. A base de esos 132 mil pesos, no de 600.
0: Claro.
1: La categoría máxima, que es la 21, José de Paz, con este 10% que se dio, no llega a 600 mil pesos, por eso te digo. En San Miguel creo que la 17 está en 600 mil pesos. Vos tenés en cuenta que vos tenés que tener 35 años de aporte mínimo para jubilarte por el IPS con esos básicos, y es un 70%. Imagínate con cuánto se termina jubilando un compañero que trabajó toda su vida. No te estoy hablando de que trabajó 4 o 5 años, ¿viste? Y lo demás lo puso el ANSES o el IPS. No, laburó toda su vida como para llegar a un básico de 600 mil pesos en la categoría máxima. Es una locura, es una locura el arrastre que vienen llevando los trabajadores hace muchos años. Y ese es el problema tan grave que tenemos. Por eso estamos tratando de también, si vemos que es medio difícil, resolver esto con los distintos intendentes, tratar de llevarlo a la provincia de Buenos Aires, ¿no? A través del Ministerio de Trabajo de la provincia de Buenos Aires, porque si bien nosotros estamos regidos bajo la 1456, el artículo habla de armar un consejo del empleo por el salario, si bien la justicia nos dijo que no es vinculante, pero nosotros creemos que todo tiene que ver con todo, porque cuando les conviene los municipios son autónomos, y cuando no, nuestras jubilaciones y nuestra obra social está atada a la provincia, los aportes se los lleva a la provincia, entonces todo medio contradictorio, medio ambiguo.
0: Bien, justamente ahí quería apuntar si a partir de estos aumentos otorgados de manera unilateral, a partir de estos reclamos que iban haciendo visibles, ¿hay algún tipo de plan de lucha de acá a fin de año?
1: Nosotros estamos abiertos al diálogo. Okay. No somos una comisión directiva de la cual no se puede charlar, siempre estamos abiertos al diálogo. Nosotros en Malvinas Argentinas, a principio de año, tanto en Malvinas, en José de Paz y en San Miguel, que son los distritos que representamos de los trabajadores municipales, siempre presentamos a principio de año, metemos un expediente para la reapertura de paritarias, y el que más rápido nos respondió fue San Miguel. Después Malvinas Argentinas, en septiembre tuvimos que ir a acudir al Ministerio de Trabajo porque no teníamos ningún tipo de respuesta. Okay. Después de haber acudido al Ministerio de Trabajo, ellos nos llamaron para notificarnos, tampoco se sientan a hablar y no les interesa a nosotros la problemática que le podemos llegar a plantear y lo que podemos negociar a favor de los trabajadores. Eso, vení, firmame acá y listo, ya está, es una decisión pues del intendente de turno. Me parece que no es así. La paritaria, la palabra te lo dice, ¿viste? Es una discusión de paros. Así que también tenemos una denuncia ahí en el Ministerio de Trabajo que vamos a ver cómo la podemos reactivar, por decirlo de alguna manera, porque si bien le dieron un aumento de sueldo a los trabajadores municipales de Malvinas de un 15 en septiembre y un 15 en noviembre, que equivale a un 30%, también hay cuestiones de las cuales los compañeros hace más de 20 años que están en planta temporaria, hay un montón de becas hace muchísimos años, los compañeros necesitan también su carrera municipal, ascender con su carrera municipal y tratar de jubilarse de la mejor manera posible con la categoría máxima, y no cumplen nada de eso, nada, absolutamente nada. Así que te voy a repetir, las paritarias no es solamente un aumento de sueldo, pero nosotros estamos tratando de ver la posibilidad de agotar todas las instancias y todos los medios, y en algún momento vamos a encontrar una respuesta. Nosotros sabemos positivamente que esta lucha va a ser larga y prolongada, pero vamos a llegar a ganarla.
0: Perfecto, perfecto. Alfredo, quiero que sepas que los micrófonos de Latinku están abiertos. Esperemos que esas discusiones se puedan dar siempre a favor justamente de las y los trabajadores. Y bueno, y aquí estamos para difundir y compartir. Espero que la próxima que podamos charlar también sea con buenas noticias. Te agradezco estos minutitos que nos brindaste.
1: Vale. Muchísimas gracias y sí, como dijiste vos, acá no hay nada en contra de nadie, sino que es a favor de todos y todas los trabajadores. Así que les mando un abrazo muy grande, que tengan un buen fin de semana largo y bueno, cuando quieran nos podemos comunicar y charlar un poquito, no hay ningún problema.
0: Perfecto, te mando un abrazo grande.
1: Abrazo.
0: Hablamos con Alfredo Vicente Ortiz, secretario general del Sindicato de Trabajadores Municipales de José C. Paz, Malvinas Argentinas y San Miguel, el viejo General Sarmiento.
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5: 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Y los mejores emprendimientos, como siempre, buffet vegano, pastelería artesanal, moda circular, bueno, entre otras cosas. 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Así que bueno, los esperamos a todos. Un abrazo, gracias a la radio por apoyar las ferias autogestivas y el trabajo. Un abrazo.
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0: Seguimos en encuentro con las noticias, seguimos compartiendo información de aquí, de nuestra región. Y bueno, venimos hablando mucho de lo que sucede en el parque industrial, sobre varias empresas, venimos haciendo seguimiento. Pilar, que... Bueno, ayer hubo una recorrida de intendentes y de ejecutivos. El intendente acompañó a estudiantes a una recorrida por el parque industrial. Visitaron la alimenticia Star Brand. Buscan vincular el mundo de la educación con la del trabajo. Queremos que nuestros jóvenes sean protagonistas del futuro. Fue parte de lo que dijo el intendente, que acompañó a jóvenes estudiantes del partido en una recorrida por la planta de la empresa pilarense Star Brand, ubicada en el parque industrial de Pilar, dedicada a la fabricación de alimentos sin gluten. Según se explicó desde el municipio a través de un comunicado, la visita se llevó adelante con el objetivo de que puedan conocer acerca del proceso productivo de las distintas áreas que forman parte de la actividad industrial de Pilar. También estuvo presente la secretaria general Soledad Peralta. Durante la actividad dijo: estamos muy convencidos de que la educación y el trabajo son pilares fundamentales para el desarrollo, por eso seguimos llevando adelante políticas políticas públicas para que podamos vincular a nuestros jóvenes con el mundo productivo. Bueno, parte de lo que se dijo y parte de esta recorrida también por el parque industrial del partido de Pilar, que venimos diciendo está bastante golpeado. Y sobre todo para los jóvenes, ¿no? Con esto del pedido de experiencias laborales, de pagar 2 pesos o en cuotas, y además de pedir ciertos requisitos, a veces pareciera inalcanzable, con límites de edad también irrisorios y el pedido de experiencia. Así que bueno, veamos qué tipo de estrategia se puede generar entre estos dos sectores, pensando en las y los jóvenes. Por otro lado, quiero compartir con ustedes una jornada de prevención que se va a estar realizando el 10 de octubre. Es una jornada de concientización para la prevención, conmemorando el 6º año de la tragedia del bar Salzburgers, en la que perdió la vida Lucía Osores. Allí, en la zona de Bellavista, va a haber esta jornada el próximo 10 de octubre.
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0: Ahí agradecemos esta invitación, 10 de octubre. Quiero compartir también junto a ustedes, dentro de la información, ¿sí?, que nos iban llegando y que íbamos compartiendo, que tiene que ver con los trenes, porque en una situación que sabemos que dentro de esta emergencia ferroviaria, que van a estar todas las líneas, que después solamente una, que cada vez se van quitando, ¿no?, la remodelación, nuevos coches, bueno, no eran los nuevos coches en su total, sino los motores. Bueno, ahora cuentan que 3 de cada 4 trenes eléctricos del Roca, Sarmiento y Mitre tienen mantenimientos atrasados. Recordamos que hace algunas semanas leíamos que el San Martín no se iba a poder electrificar porque el 60% de su tramo no está en condiciones, ¿no?, y tiene que ver con la falta de mantenimiento. Ahora vamos a hablar que el 75% del material rodante eléctrico de la línea Roca, Sarmiento y Mitre presenta demoras en sus revisiones programadas, según la información oficial de Trenes Argentinos. Se trata de más 500 coches que tienen atrasos de mantenimiento previstos. La situación se da en el marco de la emergencia ferroviaria declarada en junio del 2024 y posteriormente prorrogada hasta el 14 de junio del 2028. Sabemos a dónde va toda esta información, sabemos para qué la están dando y por qué la están brindando. No somos tontos tampoco, pero el Estado es responsable. Digo, de esto también venimos hablando ahora con números concretos. Digo, el Estado es quien debe hacerse cargo de lo que no hizo y no pretender llamar a empresas privadas para que se hagan cargo una vez que hagan todo el mantenimiento, una vez que hagan toda la electrificación. Digo, esta historia ya la conocemos. En los fundamentos del decreto 312/2026, publicado el 4 de mayo en el Boletín Oficial, el Gobierno Nacional reconoció el deterioro del sistema ferroviario y advirtió que afecta tanto la calidad del servicio como la salud de los pasajeros. Uno de los puntos críticos está relacionado con el sistema de frenado de las formaciones. En agosto, el Gobierno informó el avance con la adquisición de repuestos originales para la realización del mantenimiento integral de los frenos de más de 700 coches eléctricos correspondiente a las líneas Roca, Sarmiento y Mitre. La Secretaría de Transporte definió que el sistema de frenado 1 como uno de los principales elementos de seguridad de los trenes. A los atrasos de los mantenimientos se le suma la reducción real de los recursos destinados a la empresa encargada de operar los servicios. Según la Oficina del Presupuesto de Congreso, durante los primeros 4 meses del 2026, las Sociedad Operaria Ferroviaria recibió alrededor de 310 millones de transferencias del Estado Nacional, para que representa una caída del 22,6% respecto al mismo periodo del 2025. Bueno, habla un poco de los precios de las locomotoras y demás, pero la información importante tiene que ver con esto y la exigencia, ¿no?, de que el Estado es responsable sobre la seguridad del transporte público de quienes viajamos todos los días en los trenes, en todas las líneas, en todas las líneas. Y una vez que se haga la inversión, el Estado se tiene que hacer responsable, ¿no?, a recordar esa información también. Por otro lado, quiero hacerte una invitación para mañana, porque mañana en San Miguel llega Alta Feria.
1: Buenas tardes, soy Sol de Alta Feria. Quería invitarlos a todos este sábado a las 15 horas en el Centro Cultural Raíces de San Miguel, Sarmiento 1810, a nuestra feria que hacemos todos los meses. En esta ocasión con un show acústico de pájaro criollo que es imperdible, lo pueden buscar en las redes. Y los mejores emprendimientos, como siempre, buffet vegano, pastelería artesanal, moda circular, bueno, entre otras cosas. Ideal para pasar a buscar el regalo para el Día de la Madre, que es el domingo próximo. Así que bueno, los esperamos a todos. Un abrazo, gracias a la radio por apoyar las ferias autogestivas y el trabajo. Un abrazo.

0: agradecemos esta invitación que nos iban acercando, agradecemos esta propuesta. También otra de las invitaciones que nos iba llegando es a una obra. En este caso, Melina Foster nos invita a la obra En Permanente Proceso. Me gusta porque es en el Teatro Ángel Alonso, el Teatro Municipal del Partido de Pilar, esta propuesta que nos iban dejando.
1: ¿Cómo andan? Acá Melina Foster de Ad Hoc Compañía Inestable. Paso por aquí a invitarlos que este sábado 10 de octubre a las 21 horas vamos a estar en el Teatro Municipal Ángel Alonso de Pilar presentando nuestro trabajo de investigación Cheje, una obra en permanente proceso que es una propuesta construida enteramente sobre trabajo de improvisación y que se hace preguntas sobre las herramientas que tenemos para la construcción de comunidad, para la comunicación, para el compartir de nuestros sentimientos, nuestras proyecciones, nuestras identidades. Se hace preguntas también sobre qué es la identidad y cómo se manifiesta. Así que es una experiencia que tenemos muchas ganas de abrir y de compartir. La entrada es gratuita. Pueden reservarla, pasarla a buscar en el teatro cuando ustedes quieran. Si no, nos pueden escribir a nuestro Instagram, que es adhoc-cia-inestable, y ahí también los podemos sumar a la lista. Así que bueno, les queda esta invitación. Muchísimas gracias siempre a Radio Tincunaco por esta difusión y por este acompañamiento.

0: Agradecemos a Melina porque, bueno, ella nos iba acercando la invitación y siempre nos mantiene al tanto de cada una de estas propuestas. Quiero que sepas, sí, que también nos llegaba una invitación a otra feria que también nos parecía sumamente interesante. Esta feria va a ser en Bella Vista. Es el Frida Emprende, sí, que nos invita para también este fin de semana.
1: Hola, somos Frida Emprende y vamos a estar de feria en octubre, los días sábados 10, 17 y 24, en Senador Morón, 1312, Bella Vista Cultural. Una feria al aire libre con propuestas locales y moda circular. Te esperamos.

0: hecha la invitación a esta propuesta, a esta actividad. Quiero que sepas también que dentro de la información que teníamos para compartir, se va a estar llevando adelante en Pilar operativos de Punto Mimuni en Lago Marcino durante esta semana, en Plaza Salas la próxima semana del 13 al 17, del 19 al 24 en la Plaza San Cayetano y del 26 al 31 en Plaza Teresa, desde las 9 de la mañana hasta las 4 de la tarde, y del 5 al 10 de octubre en el Paseo Toro. También se va a estar llevando adelante esta propuesta de las 9 de la mañana hasta las 4 de la tarde. Vas a poder realizar tus trámites en el Punto Mimuni. Continúa recorriendo los barrios para estar más cerca de tu hogar. Podés consultar el calendario de todos los meses y después hay los puntos fijos de Mimuni, donde vas a encontrar dónde está el tuyo en cada localidad, enviando trámites al WhatsApp a través del 11 52 38 68 64. Así que atentos, a veces solucionamos más, mucho mejor que el WhatsApp de Mimuni, en los puntos Muni, porque bueno, al ser una persona física te puede explicar, puedes entender, puedes comprender algunas situaciones. Así que bueno, nada, me parece importante estos operativos de la región. Por otro lado, quiero invitarte porque llegó el fin de semana, llegó el Festival Artístico del Noroeste, ya llega este fin de El FAM.
1: Hola a todos y a todas, mi nombre es José Luis, soy coordinador general del Festival Artístico Noroeste, producido en la Universidad Nacional de General Sarmiento, y les mando este audio para invitarlas a la décima edición de FAN, que se va a estar llevando adelante este 10 y 11 de octubre, sábado y domingo, con entrada libre y gratuita. Ahí estamos de festejo con los 10 años, muy, muy felices de poder llevar adelante este festival de gestión pública, donde vamos a tener obras de teatro, de danza, música, una peña que va a estar acompañándonos durante la tarde del sábado, artes audiovisuales con productores y productoras locales, una feria de más de 40 emprendimientos, un espacio de infancia con obras de teatro, también de música, talleres y muchas cosas más, una muestra de artes visuales, muralistas pintando en vivo, todo eso con entrada gratuita. Los y las invito a descubrir la grilla en nuestro Instagram, que es Fan Noroeste todo junto, y ahí nos siguen y van mirando y enterándose de todas las actividades y propuestas que vamos a tener, porque queremos y necesitamos que el pueblo, que la comunidad se acerque a la universidad pública, que defendamos este derecho a la cultura y a la educación. Así que los y las esperamos.

agradecemos esta invitación que nos iban dejando, invitación que nos iba llegando a través del 11 35 86 58 79, ¿sí? Ahí agradecemos esa invitación que nos iban dejando. Después quiero contarte también que en Malvinas Argentinas están buscando voluntarios a que se sumen a la huerta demostrativa. El próximo viernes, viernes 16 a las 9 de la mañana, para el recambio de temporada primavera-verano, labores culturales y eliminación de maleza, sobre la reparación y acondicionamiento de los canteros y la siembra de cultivos de temporada. ¿Qué hay que llevar? Sombrero gorro, ropa clara y cómoda, botellita de agua recargable y protector solar. En las inmediaciones del vivero municipal, la entrada es por sesquicentenario del 2126 en Malvinas Argentinas. Vení y poné las manos en la tierra. Nos invitan a participar de una jornada de voluntariado de la huerta demostrativa, donde vas a conocer nuestro modo de producción agroecológica y compartir las tareas de la huerta. Claro está, llevarte todos los saberes, llevarte todos los

0: del Círculo de Alfajores Malvinenses. Si vos no sabías que existía, es el momento. Sos de la zona de Malvinas, alrededores, y decís, che, en Malvinas existe este círculo, quiero saber cuáles son los sabores, cuáles son los emprendimientos. Bueno, allí los vas a poder conocer. Está más que claro que se suspende por lluvia. Van a haber 30 stands de comidas típicas y de colectividades, shows artísticos para toda la familia y más de 100 artesanos. Pero bueno, todavía se mantiene en pie siempre y cuando se tenga en cuenta de las lluvias, que claro está, se suspende porque bueno, es un evento al aire libre. Tenemos más invitación y más propuestas. Una de ellas es poder escuchar atentamente a nuestro compañero Damián Ravena. Él es el presidente de la APDH Zona Norte, compañero ya hace muchísimos años. La columna viene siendo sobre las observaciones generales, en este caso nos toca la número 17, sobre el derecho del niño, el descanso, el esparcimiento, el juego, las actividades recreativas, la vida cultural y las artes.
1: Buenos días, Gise. Buenos días a todos. Hoy vamos a analizar la observación general número 17 del Comité de los Derechos del Niño de la ONU, que explica el artículo 31 de la Convención sobre los Derechos del Niño, que versa sobre el derecho al descanso, el esparcimiento, el juego y la vida cultural y las artes. El artículo 31 de la Convención, que esta observación general nos explica y desmenuza, nos dice y les leo. Los Estados parte reconocen el derecho del niño al descanso y el esparcimiento, al juego y a las actividades recreativas propias de su edad y a participar libremente en la vida cultural y las artes. En este sentido, el Comité de los Derechos del Niño nos explica en el artículo 9 lo vital del juego y las actividades recreativas para el pleno desarrollo del niño al decirnos, y les leo, el juego y la recreación son esenciales para la salud y el bienestar del niño y promueven el desarrollo de la creatividad, la imaginación y la confianza en sí mismos y en la propia capacidad, así como las fuerzas y aptitudes físicas, sociales, cognitivas y emocionales. Es de hacerse notar que es imposible el juego y todo lo que conlleva sin descanso adecuado y tiempo para el esparcimiento. Y acá debemos entonces marcar un aspecto de clase vital. Hay sectores sociales donde los niños trabajan o acompañan a sus padres o hermanos y hermanas a realizar trabajos desde muy temprana edad, como pudimos ver, por ejemplo, en la observación general número 21 sobre los derechos de los niños en situación de calle. Y hay otros sectores sociales pudientes donde los niños solos van a la escuela. A eso debemos agregar tareas del cuidado que muchos niños realizan, cuidando a sus hermanos más chicos, mientras las jornadas laborales de sus padres y madres se extienden con dos o más trabajos para poder llegar a fin de mes, mientras otras clases sociales pagan niñeras. Así que hay una pertenencia de clase en base económica que es fundamental para el ejercicio de este derecho. Bajo el amparo de estas cuestiones y antagonismos de clase, vamos a poner la lupa sobre el artículo 13 de esta observación general que les leo. El descanso y el esparcimiento son tan importantes para el desarrollo del niño como la nutrición, la vivienda, la atención de salud y la educación. Sin suficiente descanso, los niños carecen de energía, motivación y capacidad física y mental para una participación o un aprendizaje provechosos. Claro está que si cerca de la mitad de nuestros niños, niñas y adolescentes se encuentra bajo los índices de pobreza y extrema pobreza, si la educación está desfinanciada, lo mismo que los hospitales públicos especializados, si padres y madres tienen jornadas extenuantes de trabajo, pensar que puedan tener derecho al juego y a las artes es imposible. Por eso debemos marcar una vez más que hay modelos sociales que son de exclusión, que sostienen formas de dominación y opresión que atentan contra nuestra capacidad de discernir y pensar el mundo en el que vivimos, que son formas desde donde las clases dominantes generan consenso en los oprimidos, consenso para ser superexplotados y perder derechos. Ese modelo social del capital hoy es más claro y beligerante que en otros contextos. Espero que estas observaciones generales del Comité de los Derechos del Niño ayuden a desnudar esta realidad. Nos escuchamos el próximo viernes. Buen fin de semana.

0: Mucha información porque es viernes, lo saben. Cuando es viernes hay mucha información para compartir con ustedes y todavía nos queda un montón de actividades de agenda culturales que siguen en pie a pesar de la cuestión climática. Es un fin de semana largo, así que bueno, atentos y atentas. También tenemos para compartir con ustedes, como siempre, la información nacional y eso lo compartimos a través del servicio informativo de Farco.
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5: Hola Argentina, muy buen día, ¿cómo están? Les damos la bienvenida a esta producción informativa nacional de Farco, el Foro Argentino de Radios Comunitarias. Estamos aquí en nuestro centro de producción en la ciudad de Rosario y ya estamos enlazadas las radios comunitarias del país para nuestra primera edición de este viernes 9 de octubre de 2026. Y comenzamos en Córdoba porque arranca mañana un nuevo encuentro plurinacional de mujeres y diversidades y se espera una participación de unas 200.000 personas. Farco y la red de medios digitales tendremos una cobertura especial durante sábado y domingo. Tenemos el informe de nuestra compañera Cecilia Márcico desde la FM Chapaleofú.
6: Comienza el 39º Encuentro Plurinacional de Mujeres, Lesbianas, Travestis, Trans, No Binarias, Intersex y Bisexuales en la ciudad de Córdoba, que contará con más de 100 talleres y actividades culturales que se desarrollarán el sábado, domingo y lunes. Mañana dará inicio con una ceremonia ancestral, luego se realizará el acto de apertura, donde se leerá el documento creado por la comisión organizadora que espera recibir a más de 200.000 mujeres y disidencias de todo el país. Julia Di Santi, integrante de la comisión organizadora, planteó por qué será histórico este encuentro.
7: Preparamos para un fin de semana histórico para el movimiento, porque la verdad es que este movimiento hoy está en las puertas de constituir un hecho político muy profundo en el marco de un octubre horrible para el gobierno de Milei. Se espera una convocatoria histórica. Podríamos decir que vamos a llegar a las 200.000 personas.
6: Los comunicadores de las radios comunitarias de Farco y la red de medios digitales preparan una cobertura especial para el sábado y el domingo. Emilia Calderón, presidenta de Farco, contó detalles.
8: Desde las radios comunitarias que formamos parte de Farco, junto con la red de medios digitales, nos hemos propuesto tener una presencia fuerte con la mirada que caracteriza a los medios comunitarios y populares y cooperativos de nuestro país, y es por eso que vamos a realizar esta cobertura colaborativa con dos eventos. El sábado, un programa de streaming que va a salir por los canales de YouTube de la red de medios digitales y de Farco desde las 14 horas. Y el día domingo con la transmisión de todas las radios comunitarias de Farco a través de farco.org.ar, una radio abierta desde la Plaza de los Sindicatos con las voces de las compañeras, con los, las y les integrantes del sector obrero en esta radio abierta.
6: Reportó para el informativo Farco Cecilia Marci.
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0: Vamos ahora a Neuquén porque en Villa La Angostura vence hoy el plazo para el desalojo de la comunidad mapuche Melo. El informe de nuestra compañera Laura Cotescu desde la FM Pocahuyo.
1: Buenos días, Pepe, y a todas las radios de Farco. Alerta por posible desalojo a la comunidad mapuche Melo. Como se viene informando en el informativo Farco, hoy se cumple el plazo en el que el Poder Judicial puede hacer efectiva la orden de desalojo hacia la comunidad mapuche Melo, cercana a Villa La Angostura. Ante esta situación, hablamos con el lonco de la comunidad, con don Lucas Melo, que nos dice sobre la situación que atraviesa la comunidad ante el posible desalojo.
2: Acá estamos un poco preocupados y es así. Hay una orden de desalojo que, una vez más, viene, esta es la novena vez, y esta vez viene ya con mucho más fuerza porque desalojaron a los Peñi, Lamiendo y Quintriqueo, acá enfrente, donde nosotros compartimos territorio siempre, históricamente, con Quintriqueo. Con un documento en la justicia, como un LOF con personería jurídica y todo, pero bueno, parece ser que no importa. Estamos fortalecidos, estamos, por supuesto, convencidos de que vamos a resistir. Nosotros, acá dijimos siempre, acá mataron a mi abuelo, acá está enterrado mi padre y acá nos irán a enterrar a nosotros si nos quieren sacar. Sobre todo quiero decirles que esto no es una causa más. Nosotros estamos luchando contra un monstruo que fue el que decidió los destinos de la Argentina en el 2001, cuando se fue parte de generar el corralito y quedarse con los capitales del país y se vino a esconder a Villa La Angostura. Después hay una serie de delincuentes ahí metidos en esta, desde el otro lado, que son los que, por mí, a mi ver, le han pagado al juez o al gobernador para que a nosotros nos saquen de acá. Hoy no puedo decir otra cosa.
1: Informó para Farco, FM Pocahuyo, desde San Martín de los Andes.
0: La CGT se movilizó en defensa de la industria nacional. Fue frente al ex Ministerio de Industria en la Ciudad de Buenos Aires, con la participación de numerosos sindicatos y movimientos sociales. Uno de los secretarios generales de la central, Jorge Sola, apuntó a las políticas del gobierno que destruyen la industria y los puestos de trabajo.
3: Estamos reunidos para protestar y reclamar a un gobierno que tiene un proyecto económico que no nos incluye. Ese proyecto económico tiene en miras la búsqueda del enriquecimiento de unos pocos. Es mentira que hay una economía con dos velocidades, como dice el ministro de Economía Caputo. Hay dos economías diferentes. Una economía para los más ricos y una economía para el pueblo empobrecido, con un proyecto industrial que han tratado de desmantelar en todas y cada una de sus decisiones, desde el ministro de Desregulación hasta el ministro de Economía y el presidente Javier Milei. Crece la desocupación, más de 300.000 puestos de trabajo menos, la inmensa mayoría del sector industrial. En cada pueblo, en cada ciudad de nuestra Argentina, se caen a pedazos las pequeñas y medianas empresas, se caen a pedazos el trabajo formal. Y eso termina en precarización. Venimos a reclamar que haya un proyecto industrial que sea federal, que sea capilar, que incluya a todos, con los empresarios sentados que tendrían que estar acá. Hoy nosotros estamos haciendo lo que ellos no hacen, compañeros y compañeras. Y ese proyecto industrial, ese proyecto de Argentina que nos incluya, tiene que tener puño y letra de los trabajadores y trabajadoras.
0: La CGT también convocó a la movilización del 15 de octubre frente al Congreso Nacional, así lo expresaba otro de los secretarios generales, Cristian Jerónimo.
4: Convocamos a todos el 15 de octubre a movilizar a la plaza los dos congresos. Queremos nuestra soberanía, no vamos a permitir que se vengan a quedar con nuestras tierras, que se vengan a quedar con nuestra república. Así que desde ese lugar los llamamos, los convocamos a estar en la calle permanentemente. Y en la medida que no seamos escuchados y que no se genere un ámbito donde podamos discutir el estilo de la Argentina, seguiremos protestando y seguiremos escalando la protesta.
0: Parte de lo que pasaba en la movilización convocada por la Confederación General del Trabajo en defensa de la industria nacional. Veteranos de Malvinas se expresaron en la Cámara de Diputados en defensa de la soberanía y contra el fallo de la Corte. Fue en la reunión de la Comisión de Asuntos Cooperativos que preside el diputado chaqueño y veterano de Malvinas, Aldo Leiva. Las críticas apuntaron tanto al fallo de la Corte que habilitó la venta de tierras sin límites a extranjeros, como al denominado Proyecto de Defensa de la Soberanía Nacional. Vamos a escuchar lo que decían Hugo Robert, del Centro de Excombatientes Islas Malvinas de La Plata, y Gustavo Bellido, de la Mesa de Coincidencias Malvinas.
5: Fíjense que la ley consta de 8 títulos que contiene 133 artículos, de los cuales solo el título primero se refiere a la cuestión de Malvinas. Llama poderosamente la atención que ningún artículo de la ley haga referencia a Gran Bretaña. A partir del artículo 2, que inicia en el artículo 41, se trata de una profunda y peligrosa modificación del sistema de seguridad y de defensa y de inteligencia nacional. Hoy, por ejemplo, si estuviera vigente esta ley, todos nosotros seríamos terroristas. ¿Sí? Establece la creación de un Consejo de Seguridad donde excluye todo estamento democrático. Son ellos solos los que toman decisiones.
6: Una corte que dejó a todos los argentinos desnudo de ley. Hoy los Peter Thiel de la vida se pueden apropiar de las costas patagónicas, por ejemplo. Parece que la corte y sus miembros no están enterados que a solo 500 kilómetros de nuestras costas patagónicas está la base de la OTAN y de los británicos más poderosa del Atlántico Sur. Hoy cualquiera puede comprar un pedazo de nuestras costas, un pedazo de nuestros límites. La verdad que es horroroso. Y los cortesanos no pueden desconocer que han dejado desnudo a todo el pueblo argentino con este fallo insólito.
0: Y digamos que la Corte Suprema de Justicia de la Nación se reúne hoy de manera extraordinaria y podría resolver otro de los amparos contra la derogación de la Ley de Tierras. Es el amparo que presentaron organizaciones rionegrinas días después del que habían presentado desde el Centro de Excombatientes Islas Malvinas de La Plata y que fue rechazado por la Corte Suprema. Recordemos también que ya fueron nombrados dos conjueces porque a la hora de tratar este recurso de amparo presentado por organizaciones rionegrinas no hubo acuerdo entre los tres jueces de la Corte, Lorenzetti, Rosati y Rosenkranz. Hoy podría haber una definición sobre la Ley de Tierras.

0: deportivo en el noticiero de Farco, porque se definieron los partidos del torneo reducido por el tercer ascenso del fútbol femenino. Nos informa nuestro compañero Iván Alday.
1: El ascenso femenino busca el tercer lugar en primera división luego de los ascensos de Central y Platense. Los cruces de reducido de cuarto de final quedaron confirmados. Estudiantes de La Plata, Vélez Sarsfield, El Porvenir, Estrella del Sur, Sarmiento Camioneros, Atlético Rafaela, All Boys. Seguramente se jugarán posterior al fin de semana largo por el Día de la Diversidad Cultural del próximo lunes, ya que la disposición de AFA para las categorías de ascenso es no disputar fecha cuando hay un fin de semana largo. Deportes, Noticiero Nacional de Farco, Iván Alday.
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0: hasta aquí llegamos con la primera edición de Informativo Farco de hoy, viernes 9 de octubre de 2026. Cristian Torres estuvo en controles, Pepe Frutos en la conducción y las radios que integran Farco en la producción. Nos reencontramos en la segunda del día. Chau.
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0: Seguimos en estos últimos minutitos de encuentro con las noticias, en estos últimos minutitos previos a un fin de semana XXL con muchas propuestas. El 11 de octubre agenda esta propuesta que nos hacen de la feria No Como Pasto.
1: Hola a toda la FM Tincunacu, acá Oski. Los invito este domingo 11 de octubre al Centro Cultural Raíces. Vamos a estar haciendo la No Como Pasto, el evento más lindo de San Miguel. Vamos a contar con feria de artesanos, indumentaria, emprendimientos autogestivos, Morphy Vegan, vamos a jugar al bingo, también va a haber un taller de meditación y, atentis a esto, va a estar tocando Lágrimas de Cocodrilo, que directo de Granbur se vienen con todo su equipo a ponerle onda y mucha música a la tarde. 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
0: Hecha la invitación para el 11. El 15 va a estar el Festival de Música y de Títeres para Grandes que realizan desde, lo realiza Charlie Freire en esta oportunidad.
2: Hola, les habla Charlie Freire. Desde hace 19 años venimos haciendo el Festival Fiestíteres aquí en la ciudad de Moreno, pero esta vez los quiero invitar para que compartan con nosotros el primer festival de música y títeres para grandes en el Salón de las Antorchas, aquí en nuestra ciudad. El 15 de octubre a las 20:30 horas vamos a hacer el primer festival de música y títeres para grandes, Jazz and Puppet Festival. Como músico lo tenemos a Martín Delp, la compañía de Fernando Morando, titiritero del Teatro San Martín, hará la obra Será Payaso. Tendremos exposición de dibujo, pintura del taller de Fernando Busico, que van a pintar y dibujar en vivo. Y tenemos como locutor encargado de la presentación a Adalberto Fernández Lynch. Los esperamos a todos con entrada libre y gratuita. 15 de octubre, 20:30 horas.

0: Y por último, queríamos compartir la del 17 de octubre, la invitación que nos llega al viaje al fin de las sombras. Es una propuesta que nos hace Mariano Guerra para la R.
1: Seguimos con las funciones Viaje al fin de las sombras. 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

0: Así llegamos al final de este noticiero. Quiero que sepas que en la operación técnica puesta al aire estuvo trabajando Yamila Ramírez durante toda la semanita. Estuvo trabajando también Vanina Correa allí en la sala de producción. Norita Cortiñas, Gustavo presente. Y aquí en el estudio, Darío y Maxi, quien les habló, Gisela Romero. Un placer para mí haberles hecho compañía a lo largo de esta semana. Nos volvemos a reencontrar la próxima.
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6: Hola, hola, ¿cómo están? Bienvenidas, bienvenidos a Expreso Farco, el programa semanal del Foro Argentino de Radios Comunitarias. Esta cita que tenemos cada 7 días para compartir con ustedes otras historias, las que recogen en sus lugares nuestros compañeros y compañeras de las radios comunitarias de Farco. Y en el programa de hoy nos metemos en el primer barrio estudiantil universitario del país con alquiler social que está próximo a inaugurarse. Seguimos el reclamo de familias que piden que un sacerdote acusado de abuso de niños en un jardín sea imputado por la justicia. Conocemos un encuentro de orquestas latinoamericanas que se hace desde hace 13 años. Y también hablamos de la Corte, que siempre encuentra un vericueto para fallar contra los intereses de la patria. Compartimos el Expreso Farco de hoy.
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6: Los tipos habitualmente acomodan la ley a su gusto. Pueden decir que hay gravedad institucional para actuar rápido, cajonear impunemente lo que se les cante, por más urgente que sea, o, como hicieron ahora, sacar de la galera un argumento para lograr imponer algo que el pueblo ya había impedido. Son los jueces de la Corte Suprema, Horacio Rosati, Ricardo Lorenzetti y Carlos Rosenkranz, que para hacer desaparecer la ley que pone límites a la venta de tierras a extranjeros, como quiere el gobierno, eligieron el vericueto legal de que los que demandan que esa ley siga vigente no tienen legitimación para hacerlo. ¿Y quién había hecho la demanda? Nada menos que el Centro de Excombatientes Islas Malvinas de la Plata. O sea, para los señores jueces, nuestros héroes de Malvinas no tienen autoridad para reclamar que no se permita la venta del país. Pero todo arrancó con un decreto de necesidad y urgencia de Milei, el número 70 de diciembre de 2023, que Milei firmó a pocos días de asumir como presidente para derogar decenas de leyes, como lo explica el profesor de Derecho Constitucional de la Universidad Nacional de Córdoba, Horacio Echichuri.
7: Pocos días después de asumir la presidencia, Milei dictó el primero de una larga serie de decretos de necesidad y urgencia, el DNU 70 de 2023, con 366 artículos que reformaba o derogaba muchísimas leyes. Uno de esos artículos del DNU derogaba la Ley de Tierras, una ley que fija el límite máximo de tierras que pueden estar en manos extranjeras. La idea era derogar esa ley para que las compañías y personas extranjeras puedan comprar tierras sin límites. Contra ese artículo del DNU, a las pocas semanas, el Centro de Excombatientes de Malvinas de la Ciudad de La Plata presentó un amparo pidiendo que se declarara inconstitucional ese artículo, y lo hizo como asociación dedicada a la defensa de la soberanía territorial. El resultado de ese amparo, en segunda instancia, fue que la Cámara Federal de La Plata declaró la inconstitucionalidad del artículo, tal como lo pedía el Centro de Excombatientes, y por lo tanto, desde entonces, la ley de tierras estaba vigente y seguía fijando límites a la cantidad de tierra que puede estar en manos extranjeras. La Corte lo que hizo fue decir que en realidad el Centro de Excombatientes no podía plantear el amparo, que no tenía lo que se denomina legitimación, es decir, derecho a plantear el caso, porque no es un afectado por el DNU. Por lo tanto, la ley de tierras vuelve a estar efectivamente derogada, vuelve a estar vigente ese artículo del DNU de diciembre de 2023 que la derogaba, y entonces no hay más límites para la cantidad de tierras que puedan quedar en manos extranjeras.
6: Para que un decreto de necesidad y urgencia no tenga vigencia, tiene que ser rechazado por las dos cámaras del Congreso. En el caso del decreto 70 de 2023, ya fue votado en contra en el Senado y ahora los bloques de oposición quieren rechazarlo también en diputados en una sesión pedida para el 15 de octubre. Sería la única manera de dar vuelta al fallo de la Corte y volver a poner límites a la extranjerización de la tierra. Y sería mejor con una importante movilización popular, como lo pide el diputado de Unión por la Patria, Agustín Rossi.
8: El jueves 15 convocamos una de las sesiones más importantes que vamos a tener este año en la Cámara de Diputados. Vamos a tratar tres temas: la derogación del DNU 70/2023 para que quede vigente y firme la ley que impide la extranjerización de tierras, un programa de desendeudamiento para las casi 6 millones de argentinos y argentinas que están en situación de mora y la prórroga por un año de la ley de emergencia en discapacidad. Ese mismo jueves 15 está la convocatoria a la Marcha Federal Universitaria para defender el presupuesto universitario. Por eso es importante que a esta acción parlamentaria que vamos a llevar adelante, acompañarla con movilización popular. Tenemos 15 días para movilizar al conjunto de la sociedad en defensa de estas tres leyes que son importantísimas para el presente y el futuro de la Argentina.
6: Recordemos que el gobierno ya quiso derogar la ley de tierras en el proyecto denominado de inviolabilidad de la propiedad privada, pero tuvo que dar marcha atrás por la histórica bandera por Malvinas que mostraron los jugadores en el Mundial y por el rechazo popular a ese proyecto. Los muchachos de la Corte le dieron al gobierno lo que no pudo conseguir en el Congreso. El escrache se hizo sentir en el primer lugar donde se supo que estarían después del fallo, un encuentro de jueces en San Martín de los Andes.
9: A ver, me parece un privilegio que al día siguiente de que se anule el fallo estén en nuestro pueblo. Estoy muy orgullosa de que estemos hoy acá. Me parece terrible la impunidad con la que se manejan de venir a estos lugares en pleno centro donde son recontra alcanzables. Digo, como metete en el fondo de la tierra donde nadie te encuentre. Y sin embargo, sabiendo lo que pasó el 6 de agosto con toda la movilización popular, a dos meses, menos de dos meses de que pasó eso, andan por la calle lo más tranquilo. Dijeron que a uno lo vieron tomando un café en Dublín. Digo, esa es la impunidad que manejan. Me parece asqueroso. Así que nada, eso. Nada, un poco cansada de que todos los días pasa algo, pero bueno, contenta de poder estar acá.
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6: El Papa viene al país en noviembre y va a estar en Córdoba. Y allí, en esa provincia, hay un sacerdote que tiene 13 denuncias por abuso sexual de niños en un jardín de infantes. Se llama Alejandro Nicola. Las familias piden que sea imputado, pero la justicia parece que mucho apuro no tiene. Evelina Ramírez y la producción desde Villanos Radio de Carlos Paz.
11: Las familias denunciantes de abuso sexual infantil en el Jardín de Infantes Niño Dios de Villa Carlos Paz llevaron su reclamo a Córdoba capital. El sábado pasado marcharon por las calles céntricas de la ciudad y se manifestaron frente a la catedral, a la iglesia de la Compañía de Jesús y frente al arzobispado. Con la llamada marcha de los pintorcitos, las familias volvieron a reclamar la imputación formal del sacerdote Alejandro Nicola, a quien señalan como responsable de los hechos. Vale recordar que ya son 13 las denuncias presentadas. Todas están bajo la órbita de la fiscal del tercer turno, Jorgelina Gómez. Frente a la catedral y frente al arzobispado fueron los lugares donde resonó más fuerte la consigna encubridores. Al terminar la manifestación, este balance hacían las madres denunciantes.
12: Bastante buena, bastante gente, creo que lo pudimos visibilizar un poco más acá en la ciudad, que mucha gente que no estaba muy al tanto. Y bueno, bastante gente nos acompañó, obviamente que la iglesia la cerraron, pero bueno, estamos conformes bastante. Yo creo que siempre que sume para que esto no quede en nada, está bueno.
11: Uno de los principales cuestionamientos volvió a estar relacionado con la suspensión de una de las evaluaciones psicológicas previstas para el sacerdote. La medida se tomó el 9 de septiembre pasado, luego de la presentación que hicieron los abogados defensores del cura, alegando un cuadro de estrés e hipervigilancia. Las familias volvieron a cuestionar la decisión de la fiscal Gómez y contrastaron la situación con las exigencias que afrontan los propios niños durante las distintas medidas dispuestas dentro de la investigación.
13: Presentar un escrito para que se nos explique por qué esta persona presentando un certificado cuando unos días antes estuvo haciendo otra pericia y en perfecto estado psicológico y de salud, decide presentar un certificado para no presentarse y la fiscal lo avala. Así que bueno, gracias a eso sabemos que hay una nueva fecha.
14: Sí, y no es el único que pidió, claro, prórroga. Hay una catequista que también se ausentó ese día, presentó carpeta. Es importante recalcarlo porque no sabemos por qué. O sea, ahora cualquiera que quiera pedir prórroga lo puede hacer tranquilamente y nuestros hijos tienen que ir de pericia en pericia, no te aceptan un no, prácticamente te obligan a llevarlos porque si no estás haciendo las cosas en contra. Y eso nos parece injusto, así que hay privilegios para la gente, digamos, de la iglesia.
11: Las 13 denuncias de lo que habría sucedido en el Jardín de Infantes Niño Dios de Carlos Paz ha derivado también en la apertura de una investigación preliminar canónica. Una vez concluida, va a ser remitida al Dicasterio para la Doctrina de la Fe en Roma. Las familias ven con desconfianza este proceso y lo vinculan con la llegada del Papa a nuestro país.
13: No tenemos muchas expectativas, pero creemos que es importante hacerla. Te puedo decir que el representante de la Iglesia que está abriendo la investigación se comunicó con nosotros para que nosotros lo pongamos en conocimiento con las demás familias y él decidió que bueno, que no, que con nosotros bastaba y no va a tomar una entrevista a todas las familias que denunciaron. Con eso te digo todo.
14: Claro. Personalmente yo no espero mucho de la iglesia, digamos, por parte de la iglesia. Para mí es una lavada de cara ahora que viene el Papa, para que nos quedemos tranquilos. Y lejos de eso, nos vamos a manifestar, y más fuerte todavía.
12: Solamente entrevistan del lado de él y del lado nuestro, con escuchar solo un par, como diciendo, bueno, cumplimos. Es simplemente eso. No van a accionar nada. O sea, está claro el manejo, los tiempos. O sea, hay una denuncia desde mayo del año pasado y recién ahora nos contacta para hacer un juicio canónico. Realmente no esperamos, simplemente nos damos cuenta que es un manejo de la iglesia.
15: Es más, por lo que me refirió el padre que se comunicó conmigo, que desde junio habían iniciado la investigación para ver si podían elevar a juicio canónico. Es una investigación previa, no es que está iniciado el juicio canónico. Por eso iban a citar a los diferentes padres, con 4 es suficiente, me dijo. Son 13. ¿Sí? Entonces,
16: ¿te dijeron el criterio tampoco?
15: No dijeron el criterio. No, le iba con 4 suficiente como para que él determine si es viable o no realizar un juicio canónico y elevar la notificación a la Santa Sede. Entonces, eso ya te deja ver que no lo están tomando con seriedad, o lo están tomando con seriedad para el parte de ellos, que es encubrir a al padre Alejandro Nicola, que es el abusador de nuestros hijos.
11: Con 13 denuncias presentadas y una investigación preliminar canónica en marcha, el caso del Jardín de Infantes Niño Dios continúa generando interrogantes y preocupación entre las familias que aseguraron van a seguir movilizándose hasta obtener respuestas.
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6: La universidad pública y un proyecto hecho realidad. Un barrio estudiantil con viviendas en alquiler a bajo costo para los y las estudiantes. La producción desde Radio Estación Sur de La Plata.
16: En tiempos donde el acceso a la vivienda y alquilar está cada vez más difícil, la Universidad Nacional de La Plata dio una noticia que cambiará la vida de muchos y muchas estudiantes. La inauguración del primer barrio estudiantil de nuestra historia, con departamentos a compartir al costo de un alquiler social. El complejo habitacional abarca 24 departamentos en una primera etapa, para compartir en grupos de 2 o 4 personas, con servicio de agua y electricidad, termotanque, cocina y aire acondicionado. En total, 88 plazas, en un plan que busca llegar a 1.000 habitantes en 2030. El arquitecto Fernando Tauber, presidente de la universidad local, lo anunció de esta manera.
17: Es un servicio más de esos que cubren derechos en la Secretaría de Bienestar Estudiantil, en toda la actividad que compartimos, de distintas agrupaciones. Somos todos integrantes de una universidad pública comprometida con su pueblo. Y el barrio es una realidad. Podemos recorrer desde las habitaciones de cada departamento hasta la parrilla del último piso. Y espero que sea una vida feliz para los estudiantes que lo necesiten en nuestra Universidad de La Plata.
16: Camila del Tufo, directora del barrio estudiantil, recordó que la iniciativa nació del propio movimiento estudiantil platense.
18: Estamos llegando a una etapa muy importante, que es el inicio de la inscripción virtual.

0: departamentos para 88 personas, como decían ustedes recién, ya están casi listos y en febrero vamos a poder tener ya estudiantes viviendo ahí.
1: Los grupos de convivientes deberán formarse antes de la inscripción. El alquiler social será de 240 mil pesos para dos personas o 480 mil para las cuatro, es decir, 120 mil pesos por persona en todos los casos, muy por debajo de los valores y restricciones que fija el mercado inmobiliario local. La directora marcó que buscan lograr una incidencia en la baja de precios de los alquileres para estudiantes.
0: El requisito mínimo es ser estudiante regular, activo de la Universidad Nacional de La Plata, y en ese sentido también es importante que tengamos presente que los grupos ya los tienen que conformar antes, porque hay departamentos para dos o para cuatro personas y la inscripción es grupal. Vos al momento de iniciar tu inscripción, la segunda pregunta que te van a hacer es quiénes son tus compañeros de grupo para anotarte. Y ahí vamos a hacer un cruce de información en términos socioeconómicos, de cuál es la situación de cada uno de los estudiantes. La idea es priorizar quienes tal vez no pueden acceder a un alquiler tradicional. Y por supuesto también lo que es su participación en la universidad, de poder que estén avanzando con sus carreras, que estén comprometidos con sus trayectorias. Y también a quienes tienen su ciudad de origen, su grupo familiar más lejos. Digo, esos van a ser como los tres grandes ejes de la evaluación de las solicitudes que nos vayan llegando. Y como decís vos, lamentablemente es finito. Hay solo 24 departamentos por ahora. Igual ya el año que viene se va a inaugurar otro segundo módulo de otros 24 departamentos. Pero lo que estimamos es que nos van a llegar muchísimas inscripciones. La idea es poder demostrar, digo, que se pueden hacer viviendas pensadas para estudiantes a un precio accesible y con una política de garantizar un derecho tan básico como es el acceso al techo, que sabemos que hoy en día es lo que define que un estudiante se pueda continuar con su carrera o no muchas veces, el poder pagar un alquiler o no, y entendemos que es importante que el mercado pueda dar respuesta a eso, por eso el Estado, en este caso la Universidad Nacional de La Plata, se puso a intervenir y a decir esto se puede hacer bien, esto se puede hacer por acá. La idea es esa también, que podamos mostrar que es posible pensar el alquiler, en este caso con un carácter social, desde otra perspectiva justamente. Queremos poder ayudar a esos estudiantes que su sueño es graduarse y poder después aportar al sueño de una patria más feliz, más justa, a partir de eso, de garantizar algo tan básico como un techo. Y con unas condiciones muy dignas, es un espacio muy hermoso, tiene espacios también de uso compartido, como una terraza con parrilla, una sala de estudios o de usos múltiples. Así que también un poco apostar eso, apostar a una comunidad universitaria. Estamos enfrente del barrio no docente, también el barrio de Atul,
1: Sevilla
0: así que
1: Ramírez,
0: está
1: ¿no?
0: armando algo lindo en la zona.
1: El Semilla Ramírez, ¿no? Ahí,
0: Así es.
1: claro, es un lugar copadísimo de la UNLP. Está en lo que es cruzar la 122, antes de lo que es YPF, en esa zona de ahí atrás, en donde hay incluso varios procrear de lo que es los. Bueno, qué hermoso todo. Desde Radio Estación Sur, con la alegría de contar alguna buena noticia de vez en cuando, reportamos Seba Lino y Pablo Antonini para El Expreso Farco.

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1: La música latinoamericana volvió a sonar en el sur en un nuevo encuentro de orquestas de la Patagonia. Maitén Cañicul desde la FM Che de Junín de los Andes.
2: Cada vez que se vivencia un MOLPA podemos decir que hay un pedacito de mundo que no pudieron. El movimiento de orquestas latinoamericanas de la Patagonia celebró su encuentro número 13 en la ciudad de Trelew. Este movimiento nació en el 2013 en la ciudad de La Marque y tiene como objetivo encontrar orquestas infanto-juveniles de la Patagonia. Pero no cualquier orquesta, sino orquestas que se dediquen específicamente a la música latinoamericana. Esta edición se hizo en la ciudad de Trelew y participaron de ellas la orquesta Andrés Chazarreta, que fue la anfitriona, la orquesta Auquinco de Caleta Olivia, la orquesta Sonoridad Andina de Viedma, la orquesta Pupi Chiqueche de Esquel, la orquesta Musicantes de San Martín de los Andes, la orquesta Sonidos del Sol,

0: de Plotier, la orquesta Amulén de la ciudad de Cipolletti y la orquesta Pucará de Río Turbio. Neuquén, Río Negro, Chubut y Santa Cruz estuvieron presentes en este espacio. Vamos a escuchar lo que fue la bienvenida y los deseos de bienvenida de los profes y directores de estas orquestas.
1: Primero, me gustaría que se vaya al cansancio. Yo sé que muchos están todavía un poquitito cansados, ¿no? Pero mañana vamos a tener más pila todavía que hoy, la vamos a pasar lindo. Entonces, pido que puedan descansar bien hoy y mañana, sobre todo mañana, empiecen las nuevas experiencias, pero la experiencia linda. Esa experiencia que después, el día de mañana, cuando uno crece, lo recuerda para toda su vida, ¿sí? Así que se puedan llevar lindas experiencias de este Molpa y la puedan pasar lindo, ¿sí?
2: Por un Molpa lleno de buena amistad, de alegría, y que este fuego, este cucal, eleve a lo más alto, a lo más sano, estos buenos augurios para este Molpa y para muchos, pero muchos Molpas más.
3: Estamos viviendo momentos muy complicados y difíciles, ustedes lo saben, ¿sí? Lo saben perfectamente. Y todo el tiempo van a escuchar de que la salida es individual, que te arregles por tus propios medios, que busqué la manera de juntar mucha gente y cosas por el estilo. La salida es colectiva, todos los años insistimos en volver a encontrarnos y estar juntos porque esta es la respuesta por un Molpa que nos encuentre siempre.
4: Realmente les deseo que disfruten todos estos días que vamos a vivir, que después lleguen a sus hogares, que lleguen a sus comunidades y que puedan compartir todas las experiencias, que puedan seguir sumando a sus orquestas, que contagien a más infancias, a más jóvenes, para que siga creciendo cada una de sus orquestas y siga creciendo este movimiento. ¡Arriba el Molpa!
0: Los protagonistas y las protagonistas sin duda son las infancias, pequeños y pequeñas artistas que viajan un montón de kilómetros para encontrarse y para hacer lo que les gusta. Estos encuentros tienen la particularidad de tener dos momentos en donde las orquestas pueden mostrar a la comunidad lo que hacen. Uno de esos momentos son las noches de gala y de concierto, en donde hacen conciertos públicos a las comunidades locales, y otro momento es el concierto didáctico, que son regalos a las escuelas públicas de los lugares que se visita. Vamos a escuchar las voces de las y los participantes de las orquestas de la segunda noche de gala del Molpa.
5: Hola, somos Juani
6: y Dante.
5: Somos de la orquesta Infanto Juvenil Andrés Chazarreta de la ciudad de Trelew.
6: Las canciones que interpretamos fueron Vienes y te vas, Señora Chichera y La Mariposa Morenada al final del concierto.
7: Sí, el escenario fue buenísimo porque pasaba un dron volando así todas las luces, humo artificial, recopado.
5: Buenísimo. Es hermoso, es algo mágico vivir los Molpas, sentir la felicidad de los chicos, ver cómo entre todos nos apoyamos en el tema de la música y es algo muy lindo vivir todos los años, es una emoción.
7: Para mí este es mi primer Molpa y fue lo más hermoso que tuve la oportunidad en estos días.
5: Bueno, en mi caso, yo llevo 12 años en la orquesta y es emocionante. Siento que es lo mejor del año vivir este encuentro porque es hermoso. Es muy lindo encontrarnos entre todos y poder disfrutar siempre de todo esto.
8: Hola, soy Martina.
9: Hola, soy Dylan.
8: Y somos de la Orquesta Musicantes de San Martín de los Andes. El repertorio que hicimos hoy fue Humilde Abrigo de los Serranos, Sirviñanco, Festejo y Chacra Cumbia. Ya arriba del escenario la verdad me subí con muchos nervios, pero ya tocando se me fueron todos los nervios.
9: Un saludo para la 30 que es nuestro barrio.
10: Hola, mi nombre es Malena, soy de la Orquesta Sonidos del Sol de Plotier.
11: Hola, mi nombre es Lautaro y soy de la Orquesta Sonido del Sol de Plotier.
10: Bueno, nuestro repertorio fue conformado por La Rosa Huiza y Entrarrumpado Sin Golpear, que es una chacarera.
11: Después estuvo conformado por Son del Agua, Baile del Candombe.
10: Cuando estábamos arriba del escenario, sentí como que podíamos estar ahí horas sin cansarnos. Fue lo mejor, una de las mejores experiencias que puedo haber vivido.
11: Y bueno, yo me sentí re bien porque empezaron a hacer pos y nos hacían hinchada.
10: Le mandamos saludos a todos los profes que no pudieron venir y a los que están acá. Muchas gracias por acompañarnos.
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0: Y hasta aquí llegamos con Expreso Farco. Cristian Torres estuvo en los controles y en la edición final del programa. Pepe Frutos en la conducción. Participaron del programa de hoy FM Che de Junín de los Andes, Radio Estación Sur de La Plata y Villanos Radio de Villa Carlos Paz. Nos reencontramos la semana que viene con un nuevo Expreso Farco. Chau.
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1: Hola, radionautas de FM La Tincu. Les comento que el viernes 30 de octubre a las 21 horas viene Luciano Cáceres a San Miguel para hacer una única función de muerde. La Herrería Teatro y el Multiespacio FA se unen para recibir a Luciano Cáceres y la obra Muerde. Esta obra, escrita y dirigida por Francisco Lumerman, se presentará el viernes 30 del 10 a las 21 horas en el Multiespacio FA en Avenida León Gallardo 699, San Miguel. Les cuento brevemente. A René lo abandonaron en el taller familiar cuando tenía 10 años. Desde ese momento, ¿cuánto tiempo pasó? Eso no lo puede saber. Ahora está manchado de sangre y no entiende por qué. Intenta controlar sus pensamientos, pero las palabras aúllan, golpean y perforan, como un clavo a la madera o los dientes a la carne. Sangre, aserrín, ladridos. Sus pensamientos se desatan sin vuelta atrás. Muerde es un thriller en solitario, casi policial, en el que René intentará averiguar de dónde vienen sus heridas, mientras Rosa y su pasado lo acechan en todo lo que cayó. Saca tu entrada por Alternativa Teatral. 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Bueno, nos vemos. Adiós.
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2: Buenas tardes, soy Sol de Alta Feria. Quería invitarlos a todos este sábado a las 15 horas en el Centro Cultural Raíces de San Miguel, Sarmiento 1810, a nuestra feria que hacemos todos los meses. En esta ocasión con un show acústico de Pájaro Criollo, que es imperdible, lo pueden buscar en las redes. Y los mejores emprendimientos, como siempre, buffet vegano, pastelería artesanal, moda circular, bueno, entre otras cosas. Ideal para pasar a buscar el regalo para el Día de la Madre, que es el domingo próximo. Así que bueno, los esperamos a todos. Un abrazo, gracias a la radio por apoyar las ferias autogestivas y el trabajo. Un abrazo.
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4: El Servicio Meteorológico Nacional prevé para hoy una temperatura máxima de 17 grados con lluvias aisladas. El viento rotará del sur al sudeste en las primeras horas de la tarde.
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4: La CGT marchó contra el modelo económico del gobierno. Bajo la consigna "Las Malvinas son argentinas", la industria también. La Central Obrera movilizó hacia la Secretaría de Industria en el centro porteño para denunciar el deterioro del sector, las pymes, el empleo y el consumo interno. En un documento sostuvo que el gobierno lleva adelante un modelo político, económico y social monitoreado por el Fondo Monetario Internacional en función de intereses que no son los de los argentinos.
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5: Atraviesa todo el tejido social. Por eso venimos a protestar, porque efectivamente no solamente no hay proyecto industrial, sino que hay un proyecto económico que no incluye a la industria dentro de los generadores de riqueza.
6: Jorge Sola, cosecretario de la CGT en diálogo con Argentina 12.
5: Venimos haciéndolo, la anterior fue el endeudamiento, la marcha que hicimos por el endeudamiento, hoy en defensa de la industria, el jueves que viene también en defensa del financiamiento universitario y la ley de tierras.
4: La central sindical describió una situación social que calificó como angustiante y vinculó el deterioro económico con el aumento de la pobreza y la marginalidad.
3: Nuestra provincia.
4: La provincia homenajeará a Alfonsín por el centésimo aniversario de su nacimiento. El Senado bonaerense convirtió en ley el proyecto del diputado radical Diego García Arena para declarar al 2027 como el año del centenario del nacimiento del presidente Raúl Ricardo Alfonsín, ocurrido el 12 de marzo de 1927. La iniciativa insta a que el Poder Ejecutivo Provincial promueva y coordine durante todo el año entrante actividades, programas, jornadas, seminarios y acciones de difusión destinadas a recordar el legado democrático del exmandatario nacido en la localidad bonaerense de Chascomús.
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4: Verazategui refuerza su sistema de desagües con una obra clave junto a la Ruta 2. Las tareas contemplan la construcción de un canal pluvial de aproximadamente 170 metros de longitud que permitirá mejorar el funcionamiento del sistema de desagües de un sector que abarca una cuenca de unas 100 hectáreas en la localidad de El Pato. De acuerdo con lo informado desde el Área de Obras Públicas Municipal, se estima que la obra tendrá impacto directo sobre unas 2.500 personas que habitan en la región.
3: Nuestro mundo.
4: Cuba denuncia ante la CEPAL daños por el bloqueo económico de Estados Unidos. La viceministra de Comercio Exterior e Inversión Extranjera del país caribeño, Débora Rivas Saavedra, denunció de manera categórica los daños del bloqueo económico, comercial y financiero impuesto por la administración de Estados Unidos contra la isla. En rigor, la funcionaria aseguró ante el plenario de la Comisión Económica para América Latina y el Caribe que dichas acciones intensificaron el cerco energético y restringieron la adquisición de tecnologías esenciales, insumos industriales, materias primas y oportunidades de desarrollo económico, vulnerando los principios fundamentales del comercio internacional y el derecho soberano de los pueblos a su autodeterminación.
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4: Los docentes bonaerenses convocaron a un paro durante la semana entrante. Será el próximo jueves 15 de octubre, en el marco de una jornada nacional de protesta que tendrá como eje el reclamo por mejores salarios, mayor financiamiento para la educación pública y la restitución de derechos vinculados al sistema educativo. La jornada se desarrollará en paralelo a la Marcha Federal Universitaria, que tendrá su principal concentración en la ciudad de Buenos Aires y contará con réplicas en distintas ciudades del país. El paro será por 24 horas y contará con la adhesión de distintos sindicatos con representación en territorio bonaerense, entre los que se encuentran la Confederación de Trabajadores de la Educación de la República Argentina, CETERA, el Sindicato Unificado de Trabajadores de la Educación de Buenos Aires, SUTEBA, y la Federación de Educadores Bonaerenses, FEB, además de otras organizaciones del sector.
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4: Arranca la fecha 12 de la Liga Profesional de Fútbol. Aldosivi y Sarmiento jugarán desde las 14:30 en Mar del Plata, mientras que Gimnasia recibirán La Plata a Atlético Tucumán desde las 18. Con acceso de hinchas visitantes, Instituto recibirá en Córdoba a Boca desde las 19:30, mientras que a las 21:45 Unión recibirá en Santa Fe a Defensa y Justicia. Mañana jugarán Barracas Huracán, Central Córdoba de Santiago del Estero Estudiantes, Tigre Banfield y River Estudiantes de Río Cuarto, mientras que el domingo lo harán San Lorenzo Riestra, Platense Argentinos, Rosario Central Independiente Rivadavia, Racing Belgrano y Talleres Independiente.
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